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0: ya estamos listos. Buenos días. Listos por acá para comenzar con este show de la mañana. Edición del día viernes. ¿Cómo te quiero? ¿Cómo te amo? Viernes, por fin, llegando a este 2 de octubre y arrancando con el fin de... Les quiero contar que estamos haciendo el programa como todos los días desde Temuco para gran parte del sur, y al menos acá en Temuco Centro llueve. A mí en el camino, en la ruta hace algún ratito, de Labranza a Temuco, pura agüita. Así que obviamente la invitación, manejar con precaución, salir con más tiempo, mantener distancia con el otro vehículo y no hacerte el bacán en la ruta. Es que yo soy bacán. No. Cuando llueve, no. Con mucho cuidado. ¿Cómo están ustedes? ¿Cómo les va? ¿Todo bien o no? ¿Alguna mala cara? ¿Mucha flojera? ¿Les costó levantarse? Me imagino que sí. Pero ya es viernes y arrancamos con el fin de semana. ¡Fin de semana! Habilitamos WhatsApp.
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0: Así es, ahí estamos con el WhatsApp. Ustedes se comunican con nosotros y vamos interactuando. +56 45 2 59 22 10. A la vuelta, escuchamos a la gente. ¡Bienvenido!

0: Muy bien, para comenzar el día de hoy con la música de Coraje, con eso que se llama Cerveza, y son las 6:09. Ya en breve voy a estar con la gente ahí del WhatsApp, los veo hace ratito. Pero antes vamos a revisar lo que pasa con el tiempo en este día viernes, ¿les parece? Ya. Amigos de Los Ángeles, hoy una máxima de 16, cielo cubierto, lluvia con intensidad en la mañana, en la tarde algunos chubascos. Ah, el viento va a llegar a 40 kilómetros por hora y en la tarde también probable tormenta eléctrica. Ahí estamos con Los Ángeles. Temuco y Padre Las Casas, máxima de 14 grados, cielo nublado. Vamos a estar con chubascos y probable tormenta eléctrica en la tarde. Valdivia, máxima de 13 grados, cielo cubierto, lluvia en la mañana. En la tarde y noche, chubascos y también probable tormenta eléctrica. Revisamos lo que pasa el día de hoy también con Osorno. Bueno, Osorno para hoy, máxima de 13 grados, cielo cubierto, lluvia en la mañana. En la tarde, chubascos y probable tormenta eléctrica. Puerto Montt y Puerto Varas, máxima de 13 grados, cielo cubierto y lluvia. Y en la tarde, chubascos con probable tormenta eléctrica. Isla de Chiloé, Ancud y Castro, vamos a estar con chubascos también en la tarde y noche con probable tormenta eléctrica. El tema es que yo estaba viendo la proyección por acá de algunas ciudades y la próxima semana, ¡ay, ay, ay! También, harta agüita. Sabemos que la agüita viene bien, que limpia el aire, que descontamina, pero igual ya estamos chatos, ya. Es mucho. Ese es el informe y el pronóstico del tiempo a través de Punto 7.
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0: Dicho eso, vamos con saludos. Dale, y voy a revisar por acá en orden de llegada, porque la primera personita en llegar fue nuestra amiga Mari de Los Muermos, que dice: hola, Juliancito Bello, aquí ya en tu compañía. Buenos días, Mari. Los Muermos presente. Por acá, Jonás de Temuco, buenos días.
2: Muy buenos días, Julián, qué rico escucharte como todas las mañanas acá con todo el equipo en Santa Rosa. Somos 7, chao,
0: grande amigo. Ahí estamos con Jonás, trabajando tempranito. Por acá también Ivetita, que dice: buen día, amiguito, al fin llegó el viernes. Qué rico, cierto, por fin llegó el fin de semana. Saludos, Ivetita. Hola, hola.
3: Hola, Julián. Aquí Patricio reportándose. Y se largó la lluvia nueva. Se largó. Pero como he dicho siempre, esta va a ser la última agüita nomás. Después va a venir la calor. Así que eso, Julián. Felices viernes para todos. Y yo soy un 7 y tú.
0: Gracias, amiguito. Saludos para ti. Bueno, ojalá el destino, la naturaleza te escuche y sea la última lluvia. Ojalá. La Carlita dice: buen día, amiguito Julián, ¿cómo estás? Yo despierta y esperando tu programa. No puedo encender muy temprano el equipo para que mi bebé y mi hombre puedan descansar. Ah, esto ahora hay que levantarse nomás. Sí. Ya dice: estoy muy feliz, por eso te envío saludos y cariños. Voy a hacerle una ecografía de control a mi bebé por su ombligo, que se le cayó tarde, al mes de nacido. Así que espero que salga todo bien con esa ecografía. Bonito día, amiga, y bonito fin de semana, igual, ¿eh? Saludos. Ahí estamos con la Carlita.
2: Ah, Juliancito, muy buenos días. Muy buenos días. Nada de frío, pero llueve tupito, ¿eh? Tupito. Así que te vaya bien, igual que los puestos 7. Un saludo a los Pijes. Aguante el Pije, que mañana juega con Cobreloa. A llenar el estadio. Oye, Juliancito, pasé por ahí por Centeno, Lautaro, apagado los semáforos, Centeno por Lautaro. Me puta que estoy picado con ese pelado Quiroy, la respuesta que da. Déjame miércoles nomás ya. Que les vaya bien a todos.
0: Ah, sí. Lo conversamos ayer en la radio con todos ustedes, el tema de que el ministro dijo: no, si al final ya que suba nomás la parafina, total, nadie ocupa parafina. Cállate. Pura lluvia acá, mucho frío. Bueno, saludos, Patito.
4: Buen día, Guatán.
0: Buena, aló.
5: Buenos días, Juliancito. Por fin es viernes. Nuestro cuerpo lo sabe. Saliendo de la República.

Gracias, amigo Arsenio. Saludos para ti. Vamos con todo nomás. Y por acá está el Cuervito, dice: hola, amiguito Julián, ya en la chamba, escuchando la punto 7. Hoy es viernes. Vamos con todo. Saludos, Cuervito. La gente saliendo de la casa, ya comenzando a trabajar. Enfrentamos el día viernes y arrancamos con el fin de... Esto se llama Sin Pijama.

0: pariente. Señoras y señores, ahí estábamos con La Cote, ahí estábamos con María José Quintanilla. Ya, estaba viendo por acá un poquito lo que es la prensa. Y esto fue polémica, de hecho ha sido polémica en las redes sociales. Yo estuve viendo un debate ahí de cómo conversaba la gente y también de cómo se agarraban, porque se tiraban palo. A ver, yo sé que algunos ya vieron este titular, pero el proyecto de presupuesto 2027 dejó sin recursos al programa de JUNAEB que entrega computadores a estudiantes, que se llama Yo Elijo Mi PC, poniendo fin, de aprobarse la propuesta en sus actuales términos, a una política que se ha mantenido durante 17 años y que este año benefició a más de 96.000 escolares. Entonces, esa es la polémica. Ahora bien, recordemos igual que a pesar de las críticas de cómo puede ser, cómo van a terminar con esto, en el año 2024, Contraloría detectó que más de 5.000 computadores adquiridos por JUNAEB permanecían almacenados sin ser entregados a estudiantes y habían quedado obsoletos. Bueno, esta discusión del tema de Yo Elijo Mi PC va a ser debate hoy, el fin de semana, también de seguro el día lunes y todo el debate que tiene que ver con este proyecto de presupuesto 2027. Ay, ay, ay. Pero están que arde las redes sociales. Estaba viendo por acá imágenes también de algunas partes de Chile donde hubieron manifestaciones, ¿cierto? Marchas. En algunas ciudades todo espectacular, la gente se manifestó, entregó su mensaje y se fueron. Y en otros lugares quedó la tole-tole. Santiago, por ejemplo, hoy unas peleas, enfrentamientos. Ay, ay, ay. Vamos con la gente. ¿Cómo está, don Jaime? Buenos días.
1: Julián, ¿cómo está, amigo? Jaime Vergán, en línea 18 presente. Aquí nos vamos a estar acompañando. Todo tranquilito, poquita gente en las calles. En este momento dejó de llover. Te cuento que los semáforos de Barros Arana con Bello, Lautaro Centeno y Rodríguez con Mata están apagados.
0: ¡Uy!
1: En esos tres puntos. Eso sería por ahora, amigo.
0: Ya, amiguito, muchas gracias por avisar. Semáforos apagados en Temuco para que le pongan ojo. Buenos días, Julián, dice por acá. Saludos desde Los Ángeles. ¿Cómo está Los Ángeles? ¿Llueve por allá o no, amiga? Avísame. Buenos días, buenos días.
2: Buena, buena, Julián. Por acá, Chino Villar.
0: Buena, Chino.
2: El Alto.
0: Buena, Chino.
2: Un saludo a todos los puntos 7. Que hoy tengamos un excelente día. Yo soy un 7 y tú. Y pelear en alto saliendo.
0: Ese es el Chino. No, chiquillas, tengan cuidado que este es re peligroso, ¿eh? Más peligroso que mono con navaja. Saludos, Chinito, que te vaya excelente en la pega, amigo. Por acá dice, hola Julián, buenos días. Salí con tiempo de la casa, llegué bien, pero igual estaba peligroso manejar con precaución, dice Oscar. Gracias, Oscar. Bueno, Oscarito nos escucha desde Osorno todos los días. Y tiene toda la razón, salgan con un poquito más de tiempo, manejen con precaución en este día de lluvia en gran parte del sur.

0: ¿Qué más? Ah, oye, gracias por la foto que nos envía por acá nuestro amigo Alexis de Puerto Montt. El desayunito no falla. Lo que pasa es que Alexis trabaja en una panadería ahí en Puerto Montt. Imagínate cómo está de regalón hasta ahora, pues. No, yo no podría. De verdad, si trabajara en una panadería, por ejemplo, no, estaría todo el día comiendo. Saludos. ¡Aló!
1: Hola, hola, buenos días, Julián, de acá de Los Ángeles.
0: Hola, buen día.
1: Acá sí está lloviendo muy fuerte. Estoy cansada, Julián. Es viernes, pero ya estoy agotada. He tenido mucho trabajo.
0: Pobrecita.
1: Y ya como que el cuerpo ya no es el de los 20.
0: Exactamente.
1: Pero hay que sacar fuerzas, no hay que seguir adelante. Un saludo, Julián.
0: Abracitos, Mili. Saludos para ti. Entiendo, a esta altura del año ya la gente está cansada, el cuerpo pide vacaciones, fin de semana, dormir hasta más tarde. A ustedes les pasa, por cierto, que suena la alarma, despertamos, nos quedamos mirando el techo como 5 minutos en blanco. Como que nos estamos reiniciando. Buenos días, Julián. Semáforos apagados. Esto en Temuco. Pasado la segunda comisaría, Barros Arana. Ojo ahí los conductores. Dice por acá el amigo Rafita. Ya, Rafita, gracias por avisar. ¿Qué más? Buenos días.
2: Muy buenos días, Juliancito. Primero, desearles a todos un excelente viernes. Ahora, en relación a la noticia que comenta de los computadores de los niños, qué lamentable, porque no es culpa de los niños que los adultos, ¿cierto?, hayan distribuido y entregado los computadores o se hayan buscado otras medidas. Creo que castigar a los niños con una herramienta fundamental hoy día es lo peor que podía pasar.
0: Exactamente, exactamente. Saludos, amiga. Vamos a ver qué pasa en estos días con eso. Dice por acá, el gobierno quita el programa, yo elijo mi PC porque cree que significa Partido Comunista. Oye, también vi esa, la vi en TikTok, esa... Había comentado lo mismo. Bueno, veremos qué pasa, pero como les digo, será un fin de semana de harta polémica con este tema de yo elijo mi PC.
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0: antes. 25 minutos, ya nos separan para que sea las 7 de la mañana. Ahí estábamos con la música de Fade y también la música de Aventura. Dice por acá, buenos días, Julián Calbuco presente. Por aquí, lluvia, harta lluvia, anoche igual, harto viento. Lindo día para todos, ahí está Rosy. Saludos, Rosy, Calbuco presente. La Yasnita de Labranza, buenos días.
1: Buenos días, Juliáncito, por acá ya reportando sintonía, desde hace rato escuchando, pero no había podido hablar. Ya me hizo el tiempo para saludarte, amiguito. Que tengas una hermosa jornada, un bendecido día.
0: Muchas gracias.
1: Por supuesto, saludarte a ti, a mis pequeñas. Su último día de clases, y ellas descansan. Nosotros no seguimos trabajando. A poner el hombro, aunque he llegado súper poca mercadería, poco público, pero hay que hacerle empeño. Y amiguito lindo, te sigo escuchando, somos un 7.
0: Gracias, Yasnita. Ahí estamos con la Yasnita reportando sintonía, comentando que la pega en estos días ahí en la Feria Pinto ha estado ahí nomás, ¿eh? Ahí nomás. Esperando que este fin de semana todo mejore, yo creo que sí, pues amigas, hay plata ahora, pues. Llegó la platita. Saludos, está por acá don Giovanni Alcides, reportando sintonía desde la quinta región. ¿Cómo anda, amigo? ¿Todo bien o no?
2: Usted que el capo ahí de la punto 7. Ayer me encontré una noticia en Facebook que decía que WhatsApp Business comenzará a cobrar a la empresa por ciertos mensajes desde octubre. Hay un límite gratuito mensual y se aplicará el cobro.
0: Yo vi esa noticia, pero vi solamente el titular, amigo, así que, ¿sabe qué? La vamos a comentar en un ratito más en extenso, ¿le parece? Para hablar del WhatsApp WhatsApp Business. Ya, amigo, saludos.
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0: Música de Fuchibol. Tenemos peloteo, señoras y señores. Bueno, Chile va a jugar la próxima semana con México. Estamos medio desilusionados, a ver. Nah. Apoyar a la Roja. Próxima semana hablamos de ese partido. Tenemos el ascenso, ¿ah? Ojo. Partidos del ascenso del sur de Chile. Por ejemplo, los amigos de Puerto Montt van a estar jugando de visita frente a Copiapó. Este partido es mañana, desde las 3 de la tarde, en el Luis Valenzuela Hermosilla. Copiapó el local, Deportes Puerto Montt la visita. También mañana, a las 5 y media de la tarde, Deportes Temuco va a ser local. Estadio Germán Becker, Deportes Temuco frente a Cobreloa. Va a ser un partidazo. Saluda a toda la gente que va a ir al estadio, ¿eh? También estábamos muy atentos a lo que es la Liga de Naciones, fútbol europeo. Oye, ayer vimos el partido de, al menos yo en la casa, el partido de Dinamarca con Portugal. Partidazo. Dinamarca 2, Portugal 4, uno golazo. Oye, perdió Noruega ayer. Sí, Noruega de Haaland. Gales 2, Noruega 1. ¿Qué tenemos para el día de hoy? Así, bueno, son muchos partidos, pero lo más destacado. A ver, tenemos Polonia con Rumania, mira, 3 de la tarde con 45. Bélgica, Turquía, a la misma hora, 3:45. Tenemos, este está bueno. Francia con Italia, hoy, 3 de la tarde con 45 minutos. Por comentarte algunos. Mañana, 1 de la tarde, Croacia con Inglaterra. Ese va a estar bueno. Pero bueno, mañana. España con República Checa, mañana también, 3 de la tarde con 45 minutos. Así que va a ser un fin de harto peloteo hoy. De buenos partidos. Todo te lo contamos en Punto 7. Estábamos comentando hace algún ratito de algunos semáforos apagados en Temuco. Me repite por acá el amigo Beto, dice, buen día, Juliancito, un saludo para ti, para todos los auditores, y comentar que los semáforos de Bello con Barros Arana están apagados, para que tengan precaución. Bello con Barros Arana en Temuco, apagados. Gracias, Betito.
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0: Gracias, oye. Cada vez con la papa más en la boca. Ya. Patito.
6: El aforo para mañana, el partido del Pige con Cobreloa, es 10.000 personas.
4: y hoy día la pueden sacar ahí en Olimpia, en el museo ahí. En el museo ahí de
0: aprovechen, Temuco. Sí, aprovechen, ¿ah? Espero que mañana vaya harta gente al estadio. Bueno, en este caso desafiando la lluvia, pero apoyando al equipo de sus amores, Temuco. Gracias, Patito.
7: Vamos, vamos, levántense, no hay necesidad de calentarse con parafina hoy día.
8: Hola, Julián, ¿cómo estás?
0: Hola.
8: Por fin es viernes. Voy a tomar... No, mentira. Voy a calentarme temprano mañana.
0: Yo igual voy a tomar. ¡Voy a tomar desayuno un rato más! Hay que alimentarse. Desayuno, el alimento más importante del día. Oye, esta nota... Yo sé que muchos ya la vieron por ahí en las redes sociales, pero yo no la he comentado, pu. Resulta que este es el titular. Nueva moda entre las mujeres, tener un pololo feo. ¿Tener un novio feo está de moda? En las redes sociales ya existe un nombre para esta tendencia que se llama Shrekking, un término inspirado en el personaje de Shrek, que se usa con bastante ironía para hablar de relaciones donde la pareja no necesariamente encaja en los cánones tradicionales de belleza. La idea es que la atracción puede ir mucho más allá del físico. Personalidad, humor, seguridad, inteligencia, química o simplemente el buen trato también puede convertir a alguien en un ser irresistible. A pesar de ser feo. Claro. No sé si me entienden. La personalidad, ¿será que le gana al físico o no? Así se llama esto, Shrekking, y está muy de moda. Oye, esto se lo dedicaría yo a prácticamente a todas mis amigas que tengo. Así, mis amigas son casi todas lindas y las parejas... Más encima apretado, más encima fome. Más... ¡No! Sí, yo creo que dejemos el tema hasta aquí nomás para no... Ya, más saludos. 6:42, hola.
9: ¡Hija! Ahora sí que no me va a quedar tiempo, Julián, porque puta que soy feo, y oye.
0: ¡Te van a llover las mujeres ahora! Prepárate, amigo.
10: ¡Ella, la hermosa! ¡Ella, la grandita!
11: Yo sé por qué eso, parientito. Yo sé, yo tengo la clave.
0: A ver.
11: Se lo voy a hacer aquí al tiro, en vivo y en directo.
0: Póngale.
11: Brindo por la mujer del feo, que tiene linda figura. Que me hace que ese weón feo tiene bonita pirula.
0: Puede ser, amigo, puede ser. Puede.
12: Acá, yo soy un Shrekking.
0: Bueno, así con la cosa. No, pero hablando de... Dejando de lado lo físico, creo que las mujeres, en este caso, siempre van a estar felices con un hombre detallista, un hombre que resuelva, un hombre que siempre esté ahí con los abrazos, el regaloneo, ¿cierto? Y ojalá que cuando llegue a la casa no deje los calcetines tirados ahí en el living. ¿Qué es esa ordinariez? Hola.
13: Oye, Juliané, hermané. El Héctor de Lautaro se va a llenar de mina ahora. Ojalá que le ayunte el viejo califa de Lautaro.
0: Buenos días.
14: Hola, Víctor. Buenos días. Qué buen tema para hablar tan temprano. Oye, amigo. Me estaba acordando de que quería reclamar por las calles de Temuco.
0: Uy, ¿qué pasó?
14: Oye, yo no sé si soy yo nomás la que pasa por las calles, pero yo no sé cómo las arreglan. Malísimas, por favor, ¿dónde se puede reclamar? Orificios forados por todos lados, ¿qué
0: así
14: onda?
0: Es.
14: Yo sé que es viernes, pero me había olvidado de preguntarte este pequeño detalle. Que tengan todos un lindo día, 7, y tú.
0: Y tú, te reís nomás, te reís. Bueno, respecto a eso, últimamente ha sido como el debate, ¿ah? ¿Eh? De repente le preguntan a municipalidad dice vialidad dice MOP. ¡Oh! Pero esperamos que ya muy pronto tengan solución las calles de Temuco, sobre todo en Costanera, Los Poetas, que también está muy complicada, algunas partes de Labranza. Sí, no, los vehículos bajitos, por ejemplo, pasan susto. Chuto. Saludos, amiguita, ahí estamos con la profe Carla, más conocida como... La profe Carla. están los regalos. Ya, hoy estoy atrasado. Estoy atrasado, ¿con qué nos vamos? ¿En serio? Pero que este tema... Este es un temazo, amigo. Para ustedes, Miranda.

hombre. Y de un temazo pasamos a otro tema. Ya pónganse serio, hombre. Nos quedamos con la música de Garras de Amor. Esto se llama La Dueña de mi Corazón y son las 6:49 en punto.

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1: Ya, cerrando el tema, dice por acá nuestra amiga Mirta de Angol. Lo importante, Juliancito, es que el hombre pague las cuentas nomás. Aunque sea feo. Buen día para todos, excelente viernes desde Angol. Abrazo para ti, Mirta, y que sea un bonito fin de semana. Don Víctor, ¿cómo anda Don Víctor desde Valdivia? Algo quería comentar de las calles el hombre, a ver.
2: Hola, Julián, buenos días, aspirando a que nos vaya bonito. Respecto al comentario de la auditora, ese es donde entra mucha gente a trabajar con pituto y no tiene ni idea de lo que es arreglar calles. Acá en Valdivia pasa lo mismo. El arreglo dura una semana y ahí estamos. Cuánta plata mal invertida al final.
1: Exactamente.
2: Ya, Julián, que nos vaya bonito.
1: Chao, amiguito, saludos para ti. Y claro, de repente se hacen los trabajos, pero quedan mal y después hay que gastar más plata por solucionar. Sí, necesitamos gente capaz ahí en ese sentido. Saludos para Valdivia, buenos días. Hola, hola.
3: Hola, mi querido Juliancito, ¿cómo estás? Espero que bien, Juliancito. Yo aquí rumbo a mi trabajo en la 1B, así que te vamos escuchando. Tengas un muy lindo día. Yo soy Lucito, ¿y tú, Juliancito?
1: Saludos a la 1B presente. Buen día, amiguita, a toda la locomoción, conductores también, que como ellos escuchan, a la vez todos los pasajeros escuchan la radio. Ayer mi hijo me dijo, oye, papá, te veníamos escuchando en la micro en la mañana. Buena, buena. Saluda a los conductores. ¡Aló!
4: Buena, buena. Buena, buena. Juliancito, ¿cómo estás, brother? ¿Cómo estás, brother? Sí, aquí despertándome, escuchándote en la mañana. Chuta, hermano, no llego ni a feo, parece. Eso, brother, que tengas un grandioso programa. Y cerca de 3.7,
1: saludos. Saludos, saludos. Ahí está el amiguito Cristóbal. Buena, Cristóbal, buena. Por acá tenemos a nuestra amiga Evelyn, que dice, hola, buen día, amiguito Julián. Hermoso viernes, por fin es fin de semana. Un saludo para mi esposito Ariel Núñez, que anda en Santiago por temas laborales. Dile que lo extraño mucho y que lo estoy esperando en casita. De parte de su gordita regalona, dice por acá. Saludos, Ariel, espero que pronto llegue, porque esta mujer lo único que quiere es besarte, amigo. Hazla corta, apúrate. Buenos días.
5: Buenas, buenas, Julio. ¿Cómo estás, Julio?
1: Buenas, buenas.
5: Lindo día viernes. Aquí estamos, fue la chamba. Que sea un buen turno. Oye, Julio, contéstame tu Instagram, que te hablé por Instagram.
1: Oh,
5: por interno, por favor.
1: Instagram. Oye, ayer, ya amigo, voy a revisar al tirante, mi comandante. Ayer me metí a Instagram la última vez como a las 9 de la mañana. Después no lo pesqué más, güey. A ver cuántos mensajes ten. Oh, ya, ya, amigo. ¿Qué onda estuvo aquí? A ver. Aquí está, y pues ya, ya. Ya te voy a responder ahora. Aló.
6: Hola, Julián. Hola, Julián. Hola a todos.
1: Hola, hola.
6: Espectacular viernes. Se viene un fin de semana. Fin de semana para todos. Espectacular. Julián, Lautaro con Centeno. Semáforo apagado. Precaución.
1: Lautaro con Centeno. Exactamente. En Temuco, Lautaro con Centeno. Semáforos apagados. Al igual que los de Barros Arana con Bello, que estaban con problemas.
7: Buena, buena, Julián. Oye, Julián. Rodríguez con Mata. Y Lautaro con Centeno, los semáforos están apagados.
1: Yo estoy esperando que nuestro amigo Jaime comience a trabajar ahora a las 7 para decirle, oye, Jaimito, mira estos semáforos, problema, para que el hombre pueda solucionar ahí. Buenos días, mi querido Julián, esperando que te encuentres bien. Lindo viernes para todos. Cariños desde Puerto Montt, yo soy un 7. Ahí está Judith. Buenos días, Judith. Saludos.
8: Hola, Julie, Julie, ¿cómo estás? Oye, mandan un saludo a la familia allá en Pituquén. Yo rumbo a Lumaco, recién saliendo de Temuco.
1: Lumaco, buena, el Francis. Saludos, amigo.
9: Hola, hola, Juliancito, hola, Juliancito. Aquí estamos escuchándote. Que sea un bello día para todos, un lindo fin de semana para ti. Tú eres hermoso, hermoso eres tú. Acá llueve y llueve.
1: Oh, qué tierna la Paulita. Desde Los Ángeles, Paulita, saludos. Apareció, mira, apareció Liz Lynn reportándome por acá. Lindo día para todos, en especial para todos mis fans. Aquí estoy esperando mi sección favorita, que es el romántico de las 8. Sí, pues, se nos viene en una horita y algo el romántico de las 8. Déjame ver a quién tenemos hoy. A ver, tenemos a David Bisbal. Buenísimo. Saludos, amiga. Vamos a la pausa. Ah, efemérides, rapidito. Te cuento que el día de hoy es el Día Mundial de la Sonrisa. Una fecha pensada para ser feliz y llevar alegría a otros, aunque sea por un día. Es bueno sonreír, ¿eh? La sonrisa es un gesto que produce muchos beneficios. Al sonreír, nuestro cuerpo libera endorfinas y serotoninas, dos hormonas que nos hacen sentir más felices, menos estresados y mejorar nuestro estado de ánimo. Así que sonríe.
0: ¡Oye, sonríe! ¡Sos más amargado! ¡Oye, sonríe! ¡Ríete un rato!
1: A sonreír. Hoy es el Día Mundial de los Animales de Granja, una fecha para generar conciencia al mundo del sufrimiento y la muerte de los animales que viven en granjas y en mataderos. Y también hoy es el Día Internacional de la No Violencia, decretado por la ONU. Se cogió esta fecha en honor a uno de los principales líderes que ha existido de movimientos no violentos, Mahatma Gandhi, líder de la independencia de la India, y quien definió la no violencia como la mayor fuerza a disposición de la humanidad. Es más poderosa que el arma de destrucción más poderosa concebida por el ingenio del hombre. El Día de la No Violencia. Mira qué importante. Cositas que te contamos a esta hora. Ya, vamos a la pausa. A la vuelta más saludos, comentarios. Vienen mis colegas en Cada Punto 7 ahora con programación local. Y yo a la vuelta sigo para Temuco.
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¡Buenos días, queridos chiques! ¿Cómo están todos en esta mañana de viernes 2 de octubre? Oye, qué maravilla que sea viernes. Estoy feliz. Qué cosa más rica, qué cosa más agradable, ¿cierto que sí? Oye, son las 7:10. 7:10 de la mañana y estamos comenzando el matinal de la Punto 7. Espero hayan amanecido bien, que hayan descansado, ¿cierto? Y que sea un lindo último día de la semana. Día viernes, por fin, el cuerpo lo sabe. O sea, honestamente, mi cuerpo no sabe que es viernes. No, no, para nada. No sabe que es viernes. Yo hoy día no voy a hacer nada. Me voy a ir a mi casa, voy a descansar. Me lo merezco, chiquis. Me lo merezco todo el rato. Bueno, y mañana también voy a estar aquí con ustedes, acompañándoles, ¿cierto? Un ratito el sábado. Por supuesto que sí. Oye, vayan enviando sus mensajitos y sus audios para que nos saludemos, ¿cierto? Y los niños, con todo el power los niños al cole, al jardín infantil, los chiquis a la universidad, los chiquis más jóvenes y los otros chiquis más adultos también a la peguita. Así que vayan enviando sus mensajitos y sus audios al más 56-43-221-2807, más 56-43-221-2807. Hoy le quiero enviar un saludo gigante a toda la gente que nos escucha hasta ahora de la mañana, a todos ellos que nos están sintonizando, ¿cierto?, a través de la Punto 7, y también a la gente que nos escucha en la locomoción colectiva, en las micro, colectivos, buses, en las aplicaciones. Hoy estoy mega gangosa, parece, ¿o no? Estoy como así, hablando como así. Puede que sea alergia, chiques, porque en esta época a mí como que me baja la alergia. La alergia. Hoy ya son las 7:12 minutos. A levantarse, mis queridos amigos. Con todo el fuá, con todo el ánimo. Con todo el ánimo, mis queridos amigos. Y vamos a partir. Sí. Con una cancioncita. Una cancioncita, ¿cierto? De La Rosa. Me encanta La Rosa. Me encanta La Rosa, chiquis. Así que vayan enviando nomás sus mensajitos para enviar saludos. Si alguien está de cumpleaños, también pueden saludarlo. Así que aquí le cantamos el cumpleaños feliz de Punto 7. 7:12 minutos y nos vamos con La Rosa aquí en La Mejor. Punto 7, por supuesto.

Hoy ya son las... disculpen, ando como... 7:19 minutos. 7:19. 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

0: 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Muy, muy malo. Oye, vayan enviando sus mensajitos, sus audios al número de punto 7, ¿cierto? Para que nos saludemos y podamos empezar el día de buena manera. Siete con veinte. Tenemos aquí a Rodri. ¿Cómo estás, Rodri? Buenos días, señorita Javi. Excelente jornada laboral. Saludos para ti también, Rodri, querido. Te mando un abracito enorme, un besito gigante, abracito radial para ti. Que tengas una excelente, excelente mañana, tarde, noche y todo el cuento. Y que lo pases bien este viernes, por supuesto. A cuidarse nomás, a cuidarse. Tenemos a la Rayén. ¿Cómo estás, Rayén? Buen día.
1: Hola, punto siete.
0: Hola.
1: Yo soy Rafael, presidente por el camino al colegio y estaba contada de Power.
0: ¡Eso!
1: Rin, rin, rin,
0: rin,
1: rin, rin, rin, voy al camino, voy y hoy día es el último día de clase.
0: ¡Sí, qué rico!
1: Y vio mi foto.
0: Amigo, hoy día es el último día de clase. ¡Qué alegría más grande! Vas a poder descansar. Pasarlo bien ahí con tus amigos, con tu familia, en tu casita. Y si tienes que estudiar, estudia, Rafita. ¿Eh? A estudiar, a estudiar, a estudiar, a estudiar. Oye, por supuesto que vi tu foto. Por supuesto que la vi, eres hermoso. Y saludos a la Alianza Roja del Colegio San Rafael, por supuesto. Oye, te ves lindo con ese sombrero que te pusiste. Muy, muy hermoso. Así que besito, Rafita. Lindo, hermoso, precioso. Un besito para ti. Lindo, lindo día, mi niño hermoso. Ya, vamos con... Oye, hoy les quería mencionar algo. Hoy día es el Día Internacional, el Día Mundial de la Sonrisa. Así que a sonreír, chiquis. Todo el día los quiero sonriendo, con la sonrisa en la cara. Para que nos vaya bien, porque cuando uno sonríe, la vida también te sonríe de vuelta, por supuesto. Eso lo tengo súper claro. Así que a sonreír, a reírse, a pasarlo bien el día de hoy y a no andar achacado. Tratemos de andar bien hoy día con toda la energía y todo el power, por supuesto. Hoy ya son las 7:23. Y nos vamos con Chayanne. El Chayanne. ¿A quién le gusta Chayanne? Yo sé que a las chillas les encanta Chayanne. A mí me encanta Chayanne. Me gusta su música. Me gusta él. Es tan guapo Chayanne, chiquillas. Bueno, él es... Él es el marido de todas nosotras. Es el marido, sí. Lo que pasa es que nuestras parejas no saben que él es nuestro marido, pero él es nuestro marido. Nuestro pololo. El novio. ¿Cierto que sí? Ya, vámonos con Chayanne entonces. Aquí en tu radio, empezando el día viernes 2 de octubre. En punto 7.

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0: 7:27. Hoy les quiero hacer un comentario, chiquillos, muy importante. Chuta, se me borró. A ver, apreté mal el dedo, chiquis. Hoy estábamos escuchando al papi de Chile. Al papi de Chile, chiquis. Qué hombre más guapetón. Qué hombre más guapetón. Hoy les quiero mencionar, que el sarampión está en Chile. El virus puede contagiar cuando todavía no hay manchas. Atención. Confirman tercer caso importado de sarampión en Chile. El Ministerio de Salud confirmó un tercer caso importado de sarampión durante el 2026. Se trata de una joven de 18 años de la región metropolitana, quien recientemente viajó a Perú y no registra vacunación contra el sarampión o la rubiola. Ojo con esto. El sarampión puede contagiarse hasta 4 días antes de que aparezcan las características manchas en la piel, por lo que las autoridades realizan una investigación para identificar posibles contactos. Entre los principales síntomas están fiebre alta, tos y congestión nasal, ojos rojos o conjuntivitis, sensibilidad a la luz, malestar general, manchas rojas en la piel y dolor articular. Para que sepan, estén atentos en caso de... El periodo de incubación puede ser de 7 a 21 días y el contagio puede extenderse desde aproximadamente 4 días antes hasta 4 días después de la aparición de las manchas. Chile mantiene su condición de país que eliminó la transmisión endémica del sarampión. El último caso de transmisión local se registró en el año 1992. Y la consulta para ustedes es: ¿tienes tus vacunas al día? Yo sí. Yo me vacuné, chiquis, contra el sarampión cuando era peque. Sí, creo que me vacunaron en el colegio, si mal no recuerdo. Así que, ojo con esos síntomas. ¿Saben qué más? No abracen nunca más a nadie, chiquis. No se acerquen a nadie. Hagámoslo como la... Con el COVID, ¿se acuerdan? Que estábamos a 1 metro de distancia. A mí igual me gustaba eso. Me gustaba ese 1 metro de distancia, no sé ustedes, pero yo estaba contenta. Y de hecho quería que siguiera ese 1 metro de distancia. Que soy pesada, ¿cierto? Me pasé. Es que saben que no me gusta que me invadan el espacio propio. No me gusta, chiquis. No me gusta. Sí, de hecho les voy a contar una anécdota, pero en mi familia nosotros no somos muy buenos para abrazos. O sea, igual abrazo y todo, pero la única vez que nos abrazamos en mi familia es para el año nuevo. Y con suerte para el cumpleaños, porque mi hermano, a mí, cuando yo estoy de cumpleaños, yo sé que mis hermanos me aman, pero me ponen feliz cumpleaños. Y era. O me ponen FC, feliz cumpleaños. Nos amamos mucho, yo sé que sí. Pero no somos así como andar abrazando. O sea, yo a ellos les digo que los amo, a mi mamá todo el día, te amo. Pero así como andar abrazándonos, no somos mucho de eso. ¿Y ustedes? ¿Abrazan a sus seres queridos? ¡Cuénteme! Al más 56... 43221-2807, número de punto 7. ¿Hoy nos vamos a separar? Sí, nos vamos a separar, chiquis. Un segundo, no se vayan. No se vayan porque seguimos con más musiquita, más WhatsApp y más de todo aquí en tu radio punto 7.
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0: Oye, ya son las 7:37. Vámonos al WhatsApp, chique, que nos han llegado varios WhatsAppitos. Vamos aquí con el amigo, amiga.
1: Muy buenos días, señorita Javi. ¿Cómo está usted? Espero que esté súper bien. Un día viernes lluvioso, pero muy bueno para nosotros los que trabajamos en las aplicaciones. Quiero mandarle un gran saludo a una persona muy especial, a la Fer Saldana. Que tenga un excelente día y que tire para arriba en el día de hoy. Ya, un besito, chao, chao.
0: Oye, amigo, te mando un besito gigante. Trabajas en aplicaciones, buenísimo. Sí, pues buen día para ustedes. Y sí, el día está lluvioso. Amaneció lloviendo, heavy metal power. No sé hasta qué hora va a llover. De hecho, después más ratito lo vamos a ver para poder darles algún indicador, ¿cierto? Oye, ¿dijiste Fer Saldana? Porque yo conozco a la Fer Saldana. Ay, ¿cómo? ¿Fer Saldana dijiste, amigo? ¿O no estoy equivocada? A ver, vamos a escuchar.
1: Muy buenos días, señorita Javi, ¿cómo está usted? Espero que esté súper bien. Un día viernes lluvioso, pero muy bueno para nosotros los que trabajamos en las aplicaciones. Quiero mandarle un gran saludo a una persona muy especial, a la Fer Saldana. Eso. Que tenga un excelente día y que tire para arriba en el día de hoy. Ya, un besito, chao, chao.
0: Oye, amigo, la Fer Saldana es mi amiga. ¿Qué te andas ahí juntando con mi amiga? No te lo voy a permitir. La Fer Saldana es mi amiga. ¿Qué sucede? Ah, qué besazo. Y no, nada que ver, amigo. La Fer Saldana es una gran amiga para mí. Yo la quiero muchísimo. Es un 7 como todos nosotros. Así es. Así que, besitos para la Fer Saldana. Vamos con Esteban. ¿Cómo estás, Esteban?
2: Javi, ¿cómo hola? Está? Buenos días. Aquí estamos en la chambita, en la pega. Ya pasamos, los venimos en bote para la pega. Así que los dejó aquí el barco a la chat. Así que estamos aquí en la pega. Saludos para usted, para toda la gente que escucha la Punto 7. Y ojalá que tengamos un buen día hoy día, a pesar de la lluvia.
0: Oye, sí, Esteban, a pesar de la lluvia, va a ser un buen día, más que hoy día es el Día Mundial de la Sonrisa, así que a sonreír y a pasarlo bien. Te mando un besito, Estevito, que estés bien. Oye, y ánimo en la pega, ánimo en la pega y para las chiquis que trabajan también contigo. Así que besito, Esteban, que estés súper. Aquí tenemos también a Edgardo Orellana. ¿Cómo estás, Edgardo? Hola, buenos días, tengo un lindo día de lluvia. Sí, saludos para mi nieta hermosa Antonia, que la amo mucho. Saludos para la Anto, entonces. Muchos besitos para la Anto. Oye, Edgardo, la Anto es la que aparece en la foto. Hermosa tu nieta. ¿Qué querés que te diga, gallo? Hermosa tu nieta. Preciosa. Vamos aquí con los demás WhatsApp. Oye, ya son las 20, yo son 20 para las 8. Así que a levantarse, chiquis. Vamos apurándonos, ¿ah? Pero con precaución siempre, con precaución. Porque está lloviendo y el pavimento está húmedo. Hola, buen día. Quiero desearle un muy feliz cumpleaños a mi hijo Martín, que hoy cumple 6 añitos. Martín, feliz cumpleaños. Muchos besitos para ti. Y si es posible que le canten el cumpleaños, le vamos a cantar el cumpleaños. Que aquí va escuchando camino al cole. Pucha, espero que alcance a escucharlo. El cumpleaños feliz que le vamos a cantar. De hecho, voy a buscar la canción en este momento. Que la tengo por aquí. ¿Sí? Vamos entonces a cantar para Martín. Aquí va.

0: Oye, besitos Martincito, que tengas un lindo día, mi querido Martín. Así que sea un año maravilloso para ti, para tus papis también, por supuesto. Así que feliz cumpleaños, Martín. Vámonos con Ricardo. ¿Cómo estáis, Richie? Hola, Sierra, bacán el metro de distancia, nadie invade el metro cuadrado. Oye, sí, lo que hablábamos hace unos minutos atrás era bacán. Yo estaba enamorada del metro de distancia. Igual me gusta la cercanía con mis amigos, con la gente, obviamente, sí. Soy comunicadora. Me gusta eso, para que estamos con cosas. Pero, de repente igual es rico estar en su espacio, ¿cierto que sí? Oye, besito Richie, que tengas lindo día. Vamos con Sergio, ¿cómo estás, Sergio? Buen día.
1: Hola, tía Javi.
0: Hola.
1: Y voy con todo el power.
0: ¡Ah, amigo! Maravilloso que vayas con todo el power. Me encanta que te vaya súper bien hoy día. Te mando un beso enorme. Hermosura. Vamos con la Rocío.
2: Hola, Javiera, ¿cómo estás? Espero que bien.
0: ¿Bien y tú?
2: Yo, la hija de la risa, la tía Rocío del St. George.
0: Eso.
2: Quiero mandarle un saludo a todos mis niñas que están escuchando la radio, como Alexander, Agustín, que lo lleva la tía Vivi.
0: ¿Ya?
2: Y que hoy día va a ser un gran día. Que tenga un excelente día, Javiera. Yo soy un 7, ¿y tú?
0: También soy un 7, por supuesto, mi querida Rocío. Te mando un besito gigante, un abracito radial enorme. Que tengas un día maravilloso, maravilloso. Y saludos para todos tus niños, por supuesto. Y para la Luisa, para la tía Luisa ahí, la mamá de Rocío, que nos manda siempre mensajitos, la Luisa. Así que, Rocío, besitos para ti. Hermoso día. Aquí tenemos también, aquí, ¿a quién tenemos por aquí? Buen día, Javi. Saludo a mis hijas Maite e Isis Salcedo. Van al Teresiano en el Dragón Rojo. Ay, me encanta el Dragón Rojo. Y hoy la Isis está de cumple. Cumple 7 añitos. ¡La amo! Oye, feliz cumpleaños para la Isis. Muchos besitos para ella. Que lo pase increíble, que coma tortita, unas bebidas, unos juguitos, unas papitas fritas, ¿cierto? Y que la regalonee mucho. Así que, feliz cumpleaños, Isis hermosa. Vámonos aquí con... Oye, son casi 8:15. Así que, chicoteen los caracoles, chiquillos. Chicoteen los caracoles. Vámonos con este mensajito aquí. ¿De quién es? Vamos a ver de quién es. Del Francisco. ¿Cómo estáis, Panchito? Buen día.
3: Hola, hola, señorita Javi.
0: Hola.
3: Muy buenos días. Espero que esté muy bien. Señorita Javi, quiero pedirle un favorcito.
0: A ver.
3: Si le puede darle un saludo a mi hijo Francisco Muñoz Quiroga. Y decirle que su padre lo quiere mucho, que está muy orgulloso de él, que nunca cambie y que Dios me lo bendiga. Igual a mi nuera, la Camila Salamanca, que es muy buena pareja que encontró mi hijo. Saludarlo a todos y que tengan un muy lindo día todos los radioescuchas. Chao, chao. Oh, señorita Javi, yo pensaba que usted era de abrazos, de besos, de piel.
0: Sí, sí, abrazos.
3: Por
0: sí,
3: ejemplo,
0: sí.
3: Yo soy de piel, de o sea, mi señora, mi hijo, a todos lo abrazamos, la familia toda es de, así, pues, de los otros, de piel, los abrazos,
0: llegamos a llorar bien.
3: Cuando los damos el abrazo para el año nuevo y todo, chuta, pero bueno, cambio fue esa parte nomás.
0: Panchito, si nos encontramos algún día en la calle, usted me abraza nomás. Usted me abraza, yo recibo los abrazos felices de todas maneras. Es que sabe que a mí me criaron así, pero yo no soy tan así. O sea, a mí me gustaba el metro de distancia en el COVID, sí, obvio. Pero si usted me ve en la calle, me abraza nomás. Y si me ve en el auto, me toca la bocina nomás. Y Javi, hola, soy Francisco y no sé qué. Y yo lo voy a saludar con todo el cariño del mundo, créame. Créame que sí. Oye, así que le vamos a mandar un saludo al hijo de Francisco, Francisco Muñoz Quiroga, que su papi está orgulloso de él, por supuesto. Y un besito también a la Cami Salamanca, que es la polola de Francisco Muñoz Quiroga, que es excelente, excelente pololi. Así que, besitos para ellos. Oye, qué lindo, un papá orgulloso de su hijo. Lo encuentro hermoso. De verdad que sí. Te felicito, Francisco, por ese mensaje para tu hijo y para tu nuera. Abracito radial, mi querido Francisco, con mucho, mucho cariño y calidez para ti. Vámonos con... Ay, no le puse corazón a Francisco. ¿Cómo estás, tía Luisa? Buen día.
4: Hola, Javiera, ¿cómo estás?
0: Bien, ¿y tú?
4: Yo muy bien, gracias a Dios. Camino a Los Ángeles, acompañada con mi hija Rocío y con Nicolás.
0: Nico.
4: Nos vamos a la trabajación, Javier.
0: A la trabajación.
4: Javier, envíale un saludo a todos los puntos 7, que tengan un excelente y bendecido día hoy, cada uno de ellos. En especial tú, Javiera, un abrazo grande, grande. Y contarte, Javiera, que yo soy un 7. ¿Y tú?
0: Yo también soy un 7, tía Luisa. Oye, ¿vas a la trabajación? Me encanta que haya harta trabajación nomás. Vamos a trabajar, chica, hay que trabajar nomás, hay que ponerle el hombro a la vida, a la pega, a todo. Así que besitos, tía Luisa, que tenga un lindo día, que le vaya bien. Besitos para su hija Rocío y para Nicolás también, que va ahí con ustedes. Así que sea un día increíble y recuerde sonreír, porque hoy es el Día Mundial de la Sonrisa. Nos vamos con musiquita, ya son un cuarto para las 8 de la mañana. Prendamos la mañana con Grupo Frontera aquí en Punto 7.

0: Oye, ya son 10 para las 8. 10 para las 8, mis queridos amigos. Aquí tenemos un mensajito. Buen día, Javierita. Ay, gracias por lo de Javierita. Acá dejando la bendición en el Colegio San George. Que tenga un buen día radial, tú también. Que te vaya increíble. Que sea un lindo día para ti. Muy, muy bonito. Vámonos con Juanín. ¿Cómo está, Juanín? Buen día.
1: Buenos días, señorita Javi. Aquí hola. Juanín reportándose en la pega ya a las aplicaciones de salud. Buen turno, buen turno.
0: Gracias, amigo Juanín. Oye, aplicación. Les va a ir bien hoy día a las aplicaciones. ¿Qué creen que les diga? Porque como está lloviendo, oye, me dio una puntada en el oído, chiquis. ¿Saben que yo creo que me voy a resfriar? No sé. ¿Se acuerdan que el otro día igual me dio una puntada en el oído? No sé qué sucede con mi oído. Y tengo el audífono súper bajito incluso. Como para no quedar sorda, digo yo. ¿Cierto? Oye, vamos con... ¿Alguien tenemos por aquí? Buen día.
2: Bien, si está aquí, don Javiera, ¿cómo está usted?
0: Bien,
2: ojalá
0: usted
2: tenga buen turno. Oiga, llueve hasta las 8 de la mañana.
0: Ah.
2: Por lo que dice el tiempo.
0: Buenísima.
2: Eso es lo que dice.
0: Ya.
2: Dice que después va a estar bonito todo el día. Se va a abrir. Se va a abrir el día.
0: Buena.
2: Y el chupaya, el caballero de la chupaya grande, que se ponga las pilas, por favor, porque... porque hay congestión y taco y todo eso.
0: Sí,
2: y la verdad, el ferrocarril, y como dije ayer,
0: sí.
2: Ahí San Francisco está la pura embarrada con el camino, un camino que no se puede ni transitar, así que
0: sí.
2: Háganle llamado al de la chupaya, por favor. Gracias, buen día.
0: Buen día, amigo, que sea hermoso para usted. Gracias por el aviso de que llueve hasta las 8 y después se va a abrir. Buenísimo, ya está bueno que llueva. Estoy aburrida, chiquillo. En serio. Estoy súper aburrida de que llueva. Me gustaría... A mí me gusta el invierno, yo les he contado. Yo soy team invierno, pero... Ha llovido demasiado, ya, basta. En serio. Hoy vamos a seguir con los whatsappitos en unos segundos. 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Maravilloso, wonderful. Maravilloso, wonderful. Vámonos, sigamos con el WhatsApp, chicos.

0: ¿Cómo está, amigo? Hola, hola, amiga. Buen día para hoy. Muchas bendiciones de parte de Juanito Robles. Besito, Juanito Robles. Buen día para ti, para vos. Que sea un día hermoso, precioso, como decía mi prima cuando era chica. Decía, que sea precioso. Sí. Besito para ti, Juanito Robles. Marquito Altamirano, ¿cómo estás? Buen día.
1: Muy buenos días, querida Javi.
0: Hola.
1: Yo ya comenzando la mañana desde mi casita, más tranquilo hoy día y aprovechando que es viernes, con un día más gris, pero sí, con todas las ganas. Seguiré escuchando la radio porque yo quiero ser un 7. Un abrazo acá al Marco de Santiago.
0: Marquito de Santiago, gracias, Marquito. Bueno, Marquito es un amigo muy especial. Yo quiero mucho a Marquito. Nos conocimos trabajando el año 2017. Y hasta el día de hoy somos amiguis. Éramos partner, pero partner. Almorzábamos sentaditos en la plaza, me acuerdo. ¿Te acordás, Marquito? Y nos sacábamos fotos así, nos creíamos estrellas de rock. Besito, Marquito, y besito a la gente de Santiago, por supuesto. Hoy ya son 5 para las 8, 5 para las 8 de la mañana. Sí, mis queridos amigos, nos vamos a ir con una musiquita y nos vamos a separar unos minutos. Nos vamos con Wisin y Yandel, Sexy Movimiento, porque hoy día es viernes, po. Es viernes y el cuerpo lo sabe, así que vamos todos a bailar con Wisin y Yandel aquí en tu radio, la mejor radio.7.

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2: Siendo las 8 con 3 de la mañana, damos inicio al boletín informativo aquí en Punto 7. Un nuevo homicidio se registró la noche de este jueves en la comuna de San Pedro de la Paz, región del Biobío. Según información de la radio, todo se habría originado cerca de las 22:40 horas, cuando una pareja se encontraba en la vía pública cerca de la toma Padre Hurtado. Las diligencias preliminares establecen que en ese momento al menos dos individuos armados llegaron hasta el lugar y efectuaron múltiples disparos contra la víctima. Luego se dieron a la fuga. Pese a ser trasladado hasta el SAR Candelaria, donde se le realizaron maniobras de reanimación, se constató la muerte de la persona en el recinto asistencial. La víctima se trataría de un hombre identificado como LFAA, de 28 años. Este es el tercer homicidio registrado esta semana en el Gran Concepción, pese a la baja en el total de lo que va del año respecto a 2025.

0: Con este nuevo crimen, ya serían 62 los homicidios registrados en la región del Biobío en lo que va del año. Seguimos con las noticias locales. Al menos 6 personas fueron detenidas luego de los enfrentamientos entre manifestantes y carabineros registrados este jueves en pleno centro de Concepción, posterior a la marcha estudiantil convocada en las calles de la capital regional del Biobío. Así lo confirmó a la radio el coronel Marco Jiménez de la Prefectura de Carabineros Concepción, quien detalló la dinámica de los incidentes. Abre comillas, la marcha se desarrolló por distintas calles autorizadas por la autoridad gubernamental de Concepción, la delegación presidencial, y se desarrolló en completa calma, comenzó explicando. Partió a las 5:30 de la tarde, aproximadamente, y cerca de las 19:30 horas, después del recorrido en Plaza Tribunales, se registraron las primeras barricadas por parte de individuos que estaban participando de la marcha. Describió que la convocatoria se desarrolló de manera pacífica, se reunieron las personas, hicieron su recorrido que estaba establecido, la marcha estaba autorizada, pero al momento de finalizar procedieron a la instalación de distintas barricadas en distintos lugares cercanos a la plaza. Aquello obligó a la intervención del personal de control de orden público para restablecer el orden y también facilitar el desplazamiento de las personas. En ese contexto, afirmó que los funcionarios policiales tuvieron uso de disuasivos químicos y también de agua, se utilizó el protocolo establecido y, obviamente, dentro del proceso también hubo daños, rayados a distintos lugares, y en ese sentido también se produjo la detención de personas. En específico, el coronel confirmó que hubo 4 personas adultas detenidas por desórdenes, 2 mujeres y 2 hombres, una persona detenida por ley antibarricadas y una persona adulta también detenida por atentado a la autoridad. En todos los casos, son mayores de edad. Vamos con noticias nacionales. Múltiples lesionados dejó un accidente de tránsito que involucró a varios vehículos en la autopista Costanera Norte en Santiago, a la altura de la salida Petersen en la comuna de Renca. Todo ocurrió cerca de las 3 de la madrugada de este viernes, por causas que están siendo investigadas. 3 autos se vieron involucrados en este incidente, uno de los cuales terminó completamente volcado. Hasta el momento, las causas de cómo se produjo el accidente se encuentran en investigación. De acuerdo con los antecedentes recogidos en el lugar, en los vehículos se movilizaban al menos 8 personas, 5 de ellas resultaron lesionadas. Pese a la magnitud del accidente, no hubo personas atrapadas ni tampoco lesionados de gravedad. Hasta el sector llegó personal de emergencia que trabajó en la atención de los afectados y posteriormente en el retiro de los vehículos. Damos por finalizado, siendo las 8:08 de la mañana, el boletín informativo aquí en Punto 7.
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0: Oye, son las 8:12. Me imagino que hay muchos niños que ya entraron al colegio. Bueno, algunos entran a las 8:15, otros a las 8:30. Pero vamos con todo con el día de hoy, día viernes 2 de octubre. Con todo, si no, ¿para qué? Cierto que sí, hoy vámonos a los WhatsApp. Vámonos con John. ¿Cómo está John? Buen día.
1: Buenos días, chiquilina.
0: ¡Holi!
1: Espero que bien, por lo visto se ve con bastante ánimo y hasta energía, eso es lo importante.
0: Sí.
1: Le mando un abrazo y un besote, que tenga linda jornada. Y yo soy un 7, para variar, atrasado a la pega. Un beso, cuídese.
0: Besito, amigo, abracito radial para usted. Oye, vas atrasado. Te levantaste tarde. ¿Qué hiciste anoche, John? Cuéntanos, porfa, cuéntanos. Queremos saber la copucha. Oye, que tenga un lindo día, amigo. Que sea lindo, lindo el día. Oye, vayan enviando nomás. Estamos hasta las 9. O sea, enviando sus mensajitos, sus audios. Estoy hasta las 9 aquí, acompañándoles en su camino a la pega, a la U, camino a hacer trámites, ¿cierto? A hacer compras al centro. Pueden ir enviándolos al más 5643-221-2807. Más 5643-221-2807. Uy, ¿sabes lo que tengo ganas de comer, chiquillos? Tengo ganas de comer sushi. Muchas ganas de comer sushi. ¿Me podrían recomendar algún sushi rico? ¿A quién lo sabe? Que lo sea, yo siempre compro en el mismo. No lo puedo mencionar, obviamente, porque no viene al caso, pues, chiquillos. No viene al caso. Ocho y cuarto de la mañana. 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Maravi Wonderful. Ah, chiquillo, es que yo cuando leo las menciones como que me da sed. De verdad. Les juro que me va a hacer. Pero voy a ir a buscar mi botellita con agua. Se me olvidó traérmela ahora. Que me estaba tomando un coffee que me traje. Me lo compré tempranito en la mañana, cuando venía para acá. A ¿qué tenemos por aquí? Hola, amiga, buen día.
2: La Radio.7.
0: Hola.
2: Hoy día soy de la Alianza Celeste y tengo que ir disfrazada, pero de rosa.
0: ¿Ya?
2: Y vamos con todo el power directo.
0: Eso.
2: Al colegio. Quise decírtelo, es el Colegio San Gabriel Arcángel.
0: ¡Vamos, Colegio San Gabriel Arcángel! ¡Va con todo el power! qué cosita. ¿Saben que los niños ahí me dan tanta ternura? Bueno, cuando se ponen medio bélicos, no, ahí no me dan ternura, pero en general a mí me dan ternura. No sé si yo les conté, yo tengo 7 sobrinos. Sí. Tengo 3 hombres y 4 mujeres. Las mujeres lideran. Las mujeres lideran en mi familia. Así es. Y son todos unas ricuras. Y cuando vienen se aprovechan de mí. Porque como saben que no nos vemos nunca, yo les digo, ya, vamos a tomar un helado. Y me dicen, yo quiero este. Y siempre el más caro, chiquillo. Yo no sé si a ustedes les pasa, pero me piden el helado más caro. Pero ¿saben que yo se lo compro? Porque como no los veo nunca, no, tengo que regalonearlo. ¿Cierto que sí? Ya, vámonos aquí con... Ya son las 8:19. Nos vamos a ir con un poquito de musiquita para sandunguear un poco. Nos vamos a ir con Juan Luis Guerra. Qué rica esta canción para bailarla. Visa para un sueño. 8:19 aquí en Punto 7.

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0: Ya son las 8:26, mis queridos amigos, 8:26. ¿Cómo va esa mañana? ¿Cómo va esa levantada, chiquis? Manden sus mensajitos y sus audios al número de punto 7, por supuesto, para que podamos saludarnos, mandarnos abracitos apretados, besitos y toda la cosa. ¡Besitos! Como vecino. Oye, a todo esto, a propósito de vecino, ¿a quién le gustaba bailar a Che en su época? Bueno, a mí todavía me gusta. Aunque mi estado físico, debo decir que está deplorable. Me canso. Hay que decirlo. ¿Pero a quién le gusta bailar a Che, chiquis? Entretenido bailar a Che. A mí me gusta. Con los pasitos ahí, ¿cierto? Entretenidísimo. ¿Qué quieren que le diga? Oye, les quiero dar un dato. De hecho, esto me llamó la atención porque a mí me pasa. Me sucede bastante esto. ¿Carraspeas todo el día? Ojo con lo que podría estar pasando. Miren, escuchen. ¿Esa flema en la garganta no se va? Ojo, podría no ser un resfrío. Esa sensación de tener algo pegado en la garganta que te obliga a carraspear una y otra vez durante el día podría tratarse de goteo postnasal. Ocurre cuando se produce más mucosidad de lo normal y este termina escurriendo hacia la garganta. Pero ojo, porque no siempre se debe a una alergia. Entre las posibles causas están alergias ambientales, número 1, rinosinusitis crónica, rinitis no alérgica, cambios de temperatura o humedad. También se debe a humo y contaminación. También a comidas picantes, algunos medicamentos, cambios hormonales y también podría ser por el reflujo, chiquis. Y atención, porque los antialérgicos o antihistamínicos no siempre solucionan el problema. En algunos casos pueden resecar las mucosas y hacer que la mucosidad sea más espesa y difícil de eliminar. Los lavados nasales con suero fisiológico pueden ayudar, pero si se realizan en casa se debe utilizar agua destilada, estéril o previamente hervida y enfriada. Nunca agua directamente de la llave, chiquis, muy importante. ¿Cuándo consultar al médico? Si la molestia persiste durante mucho tiempo o no mejora, es recomendable consultar con un especialista y hay señales que requieren atención como mucosidad con sangre, por ejemplo, drenaje de un solo lado, dolor facial, pérdida del olfato o gusto o bloqueo nasal completo y también dificultad para respirar. ¿A ti te ha pasado que sientes esa flema en la garganta? ¿Y parece que nunca desaparece? Bueno, yo les cuento que a mí me pasa, pero yo sufro de rinitis crónica y soy alérgica más encima. Sobre todo en esta época. Entonces, sucede que yo estoy todo el año con ese problema. Todo el año, así que nada que hacer, po. Nada que hacer. Oye, son las 8:30 de la mañana. Nos vamos a separar por un segundo. Les prometo, no, un minuto. No más de un minuto. Y volvemos con más. Con más matinal en punto 7.
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0: Hoy ya son las 8:36, casi 20 para las 9. En cualquier momento llega Gabito del Flow Chiguis para acompañarles hasta la 1 de la tarde. Y recuerden que yo estoy de 1 a 5, de 1 a 3 con el bloque de los avisos económicos y después de 3 a 5 hablando un poquito de farandulilla, preguntas ahí, como pimponeo, ¿cierto? Con ustedes, por supuesto. Hoy día vamos a hablar de algunas cositas, Oye, vámonos con los WhatsApp. ¿Qué tenemos por aquí? Buen día.
1: Un saludo grande para Gonzalo Sáez.
0: ¿Ya?
1: Que se va al colegio, pero sin power, como día viernes.
0: Amigo, te mando un abrazo radial. Gigante. Que tengas un lindo día. Vámonos por aquí con Luis Soto. ¿Cómo está Luis Soto? ¿Qué es eso? ¿Y qué es eso? A ver. Oh, un accidente. ¿Dónde es eso, amigo? ¿Dónde era ese accidente? Están los bomberos, está la ambulancia. Chuta, ojalá no sea grave. Bueno, si está la ambulancia, deben haber lesionado. Pero si nos puede informar, amigo, un poquito más, ¿dónde fue ese accidente? Hola, Javi, para información. En Colo Colo, compadre Hurtado, se encuentra Samu. Ahí está la información. Eso fue en Colo Colo, compadre Hurtado, chiqui. Se encuentra Samu y bomberos por una persona en un vehículo con PCR para que eviten utilizar ese sector. Gracias por la información. Ya saben, ya Colo Colo, compadre Hurtado, hay un Samu y está bomberos también. Gracias por la info. A ver, ¿qué tenemos por aquí?
2: Hola, Javi. Mira, quiero informar que en calle Colo Colo, esquina de Padre Hurtado, está el equipo de emergencia. No alcancé a ver si fue choque o atropello, pero está ambulancia haciendo reanimación. Chuta. Así que hay un dato más o menos para que deje aviso. Eso, que tenga lindo día, chau.
0: Chuta, amiga, están haciendo reanimación, no te lo puedo creer. Se me dieron a parar los pelos. Oye, qué terrible. Espero de corazón esa persona pueda ser reanimada. De verdad que me da mucha pena eso, me afecta eso. Pero bueno, esperamos que la persona afectada pueda sobreponerse, ¿cierto? Todo el rato, le mandamos toda la energía aquí de parte del equipo Punto 7, por supuesto. Noticias tristes que de repente nos llegan. A ver, ¿qué tenemos por aquí? A ver, ¿qué tenemos por aquí? Buen día.
3: Hola, Punto 7. Buen día. Calle Colo Colo, esquina para el Hurtado.
0: Sí.
3: Vehículo, ya personal del SAMU en el lugar. Y al parecer una persona haciéndole reanimación
0: de... Amigo, gracias también por el reporte. Nos han reportado ya 3 veces el mismo accidente, así que precaución. Es grave lo que está pasando ahí en Padre Hurtado con Colo Colo, así que vamos a estar ampliando la noticia. Qué terrible, en serio. Vamos, esa persona hay que enviarle todas las buenas vibras para que resista. ¡Resiste, amigo, amiga, resiste! ¡Resiste! A ver, otro accidente más, vamos.
4: Un choque por alcance en Avenida de la Industria con el cruce de Santa Bárbara.
0: ¿Ya?
4: De norte a sur. Precaución ahí.
0: Avenida Las Industrias con cruce Santa Bárbara, precaución, accidente por alcance. Paciencia a los conductores que van en esa zona. Paciencia. Tenemos a Alex. Buen día, Alex.
5: Buenos días. Buen día. En este momento, bomberos, SAMU y carabineros trabajan en un accidente de tránsito en Avenida Padre Hurtado con Colo Colo. Se trata de colisión de dos vehículos con una persona trabajando bomberos y SAMU en conjunto por paro cardiorrespiratorio de una persona, así que tengan precaución los conductores en ese sector, ya que la unidad de emergencias trabajan en el lugar.
0: Gracias, amigo, por ese reporte. Por favor, tener precaución en Padre Hurtado con Colo Colo, hay un accidente grave en estos momentos, así que por favor, tomar todas las prudencias para que no sigan sucediendo, no nos tengamos que seguir lamentando. Mis queridos amigos, ya son 19 para las 9 de la mañana. Nos vamos a ir con música. Amor de Pobre. Me encanta esta canción. Amor de Pobre de Zion. Sí, de Zion. Vámonos con Amor de Pobre, por supuesto, aquí en tu radio preferida, punto 7.
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0: 10 para las 9, mis queridos amigos. 10 para las 9. 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Nos queda poquito para terminar el bloque matinal, mis queridos amigos. Así es, mis queridos amigos. Oye, vámonos con la Vivi. ¿Cómo estás, Vivi? Buen día.
1: Sí, la persona de Colo Colo le dio un infarto. Dio un infarto y ahí lo estaban reanimando.
0: Ya. Esperemos que la persona a la que le dio el infarto ahí en Colo Colo, compadre Hurtado, haya sido reanimada. Espero de corazón, la verdad, la persona esté bien, haya sido trasladada al hospital y le den todos los cuidados que necesita. Así que vamos que vamos, vamos que vamos. Gracias, Vivi, por tu reporte. Vamos con Sergio. ¿Cómo estáis, Sergio? Buen día.
2: Buen día, Javi. Oye, buenas. Ya se está transformando en un viernes de terror. ¿Qué onda, sí, la gente? Por favor, manejen con cuidados y ojo los peatones con gente imprudente al volante. Saludos.
0: Oye, sí, de repente deja harto que desear la conducción. ¿Qué quieren que les diga? Eso es verdad. Es verdad. Oye, sí. Sobre todo cuando llueve. Yo no sé qué pasa cuando llueve. Como que la gente, no sé, se pondrá nerviosa. No sé, no tengo idea. Pero igual yo me doy cuenta de eso, amigo Sergio. Me doy cuenta, ¿qué querís que te diga? Te mando un besito, Sergio, abracito radial para ti. Vámonos por aquí con la amiga. ¿Cómo estás, amiga? Buen día.
3: Hola, Javi. La verdad es que fue súper raro, pero el caballero lo bajaron del auto. No fue accidente, sí, lo bajaron del auto.
0: ¿Ya?
3: Y comenzaron a hacerle reanimación porque, o sea, empezaron a los mismos jóvenes que iban con él como a tratar de ayudarlo, porque no sé lo que le pasó, no sé si habrá sido un ACV, no sé lo que le habrá pasado al caballero, la verdad. No, Javi, pero no fue accidente, si el caballero estaba parado en el semáforo, sí, en su auto, y ahí fue cuando comenzó todo. Yo lo vi porque pasé cuando estaba justo el caballero.
0: Mi querida Cari, fue un infarto que le dio al caballero. Recién la amiga ahí nos confirmó la información. Como dices tú, Sipo, lo viste ahí mismo in situ y claro, fue un infarto. Así que me da mucha pena, les juro que me afectan estas cosas. De verdad que sí. Así que Gracias, amiga Cari, por tu reporte. Besitos para ti, muchos besitos. Vámonos con el siguiente WhatsApp. Ya son 5 para las 9. Viene Gavito, viene Gavito.
4: Hola, hola, buen día, buen día.
0: Buen día.
4: Avisar a los conductores que ¿ya? hay un choque por alcance.
0: ¿Ya?
4: Una persona lesionada en Padre Hurtado con Lynch.
0: Padre Hurtado con
4: Lynch. Aparte del que está en Padre Hurtado con Colo Colo.
0: Chuta.
4: Hace poco se está esto, un auto blanco y un Jeep plomo.
0: Ya. Amigo, gracias por la información. Padre Hurtado con Lynch. Precaución. Precaución, Padre Hurtado con Lynch. Accidente también, una persona lesionada. Oye, ¿qué pasa hoy día? ¿Qué está sucediendo hoy día que hay tanto accidente, chiquis? Oye, nos han avisado en menos de 15 minutos ya 3 accidentes. Uno por alcance, uno con un lesionado y bueno, el otro no es un accidente, es un caballero al que le dio un infarto. De verdad esperamos de corazón todo el equipo Punto 7 y ustedes también que esté bien esa persona. Oye, vámonos con este audio también.
5: Oye, la gente, Fabi, que les gusta opinar cosas que no son. Eso es lo que pasa, que no se, no se, no se informan y dicen que hay accidente de tránsito, al final queda mal el conductor que anda en ese vehículo.
0: Claro.
5: Hay que informarse de todo lo que pasa.
0: Claro.
5: La gente abre la boca porque tiene boca, ¿no?
0: Claro, igual a lo mejor la gente, amigo, pensó que era un accidente, ¿cierto? Pero claro, lo que estaba sucediendo ahí era un infarto al chofer, no sé si estaba él conduciendo o iba atrás o de copiloto. Pero sí, se entiende, siempre hay que informarse, ¿cierto? Pero claro, como fue tan todo tan rápido, nos avisaron y se agradece que se avise. Se agradece que se avise porque uno le avisa a la comunidad, ¿cierto? Que hay que tener precaución, tomar todas las providencias pertinentes para en esa esquina, ¿cierto? De Padre Hurtado con Colo Colo. Gracias, amigo, por tu mensaje. Vámonos aquí con Joaquín, ¿cómo estás ahí?
6: Buenos días, Javi.
0: Hola.
6: Por acá, Cruce Santa Bárbara está despejado, todo con normalidad.
0: Cruce Santa Bárbara despejado, todo con normalidad. Vámonos con la Nico, los últimos mensajes. ¿Cómo estás, Nico?
7: Hola, Javi.
0: Hola.
7: ¿Cómo estás?
0: Bien, ¿y tú?
7: Javi, la Nico por acá. Oye, Javi, estaba escuchando la mala noticia y todo. Y mi pregunta es, ¿tan mal manejamos? ¿Tan mal, no sé, tan apurado andamos? Cuidémonos, por favor, porque nos esperan en casa.
0: Oye, sí, tiene razón la Nico. Siempre recuerden que hay alguien que nos espera en casa. Así que, por favor, no andar como locos, tratar de andar tranquilito, ¿cierto? Porque siempre hay alguien que de verdad nos va a esperar en casa felices. Ya sea un familiar, sea un amigo, sea tu perrito, sea tu gatito, sea quien sea. Oye, cuidémonos. Como dice la Nico, cuidémonos. Vámonos, vamos a ir con el último mensaje del día de hoy de Cristian.
8: A los señores conductores que le pongan precaución, que le pongan precaución. Si ya llovió, las calles están mojadas.
0: Sí,
8: resbalosa. Que tengan más precaución, manejen atento al volante, ¿no?
0: Exactamente. Gracias, amigo Cristian. Atención al volante, chiquis, porque el pavimento está húmedo, así que no se pongan chorizo ahí. Oye, tú también, Karinita, es la Cari, ¿cierto? A ver. Sí, la Cari, tú también que tengas un lindo día, hermosa, que te vaya muy bien hoy día, besitos para ti, te voy a poner un corazoncito. Hoy nos vamos a ir con musiquita y ya viene Gavito del Flow, ahora pasadito a las 9, 9 con 2, 9 con 3 por ahí, viene Gavito hasta la 1 de la tarde y nosotros nos encontramos a las 13 horas, 1 de la tarde hasta las 5. Así que besos a todos, buena mañana, buen viernes, nos vamos con música aquí en Punto 7, chao, chao.

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Muy, pero muy buenos días, señoras y señores, ¿cómo están? Bienvenidas, bienvenidos, día viernes. Son las 9 de la mañana con 14 minutos. Estamos comenzando ya este nuevo matinal, este nuevo bloque. Ahora yo los invito a quedarse con este pechito lampiño. Ya, bien lampiño. Y en esta jornada de día viernes ya, oye, 2 de octubre. 2 de octubre, amigos, amigos. Bueno, espero que hayan amanecido muy bien. Anoche la lluvia se aguantó hasta como las 12 de la noche aproximadamente, en un poquito más. Y después se puso a llover con unas ganas, oye. Estábamos cantándolo más bien anoche y de repente se pone a llover. Y hoy día ya amanecimos entre Trongoy y Los Vilos, ¿ah? ¿Eh? Lo más probable es que tengamos lluvia durante el día. Así que les invito a quedarse en sintonía. Les voy advirtiendo que, bueno, la máxima hoy será solamente de 16 grados. Y la máxima acumulada es de 16 milímetros, ¿ya? Sí, vamos a tener agüita en este bloque hasta como las 11 de la mañana. Luego vamos a tener una ventanita de cielo parcialmente nuboso. Y después a las 14 horas nuevamente vamos a tener lluvia o lluvia débil en realidad. Perdón, lluvia moderada. Afírmate, sí. A las 14 horas vamos a tener lluvia moderada. Después bajará a lluvia débil, ¿ya? Así que si tienen algo que hacer, háganlo antes de las 4 y, perdón, de las 12 y las 5. En ese horario va a llover bastante. Sobre todo a las 14 horas, 2 de la tarde, ¿ya? Y todo lo que tengan que hacer, traten de hacerlo en esa ventanita entre las 11 de la mañana y las 2 de la tarde. Antes de las 2 de la tarde, ¿ya? Ahí vamos a tener un tramo de lluvia moderada. Ya, eso es como el nivel medio, de nivel medio a nivel bajito, ¿ya? Y amigos y amigas, hoy viernes de terror, ustedes ya saben, ¿sí? Vamos a estar con el viernes de terror. Como siempre digo, y ya ese es el eslogan de... ¿Cómo el eslogan del viernes de terror, ah? Porque en el viernes de terror siempre, siempre hay algo que contar. Así que les invito a quedarse en sintonía. Bueno, y aparte de darles la bienvenida, de saludarlos, de decirles lo mucho que los quiero, los amo a todos, ¿ya? A todos, toditos, todas. A todas las mujeres y a todos los hombres los amo mucho. ¿Sí?

Así que ya lo saben, amigos, también. ¿Ya? Sí, ¿cómo no lo...? ¿Cómo no te voy a querer? ¿Cómo no te voy a querer? Si mi corazón es grande y la punto 7. La queremos ver, algo así. ¿Está bien? ¡Ya! Amigos y amigas, también estamos en esta mañana muy bien acompañados de nuestros buenos amigos auspiciadores. 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

ya, muñequitas y muñequitos. Oye, vamos a una canción nomás. Vamos a una canción. Y a la vuelta vamos a escuchar el reporte de ustedes a través de nuestro WhatsApp, ¿vale? Porque llegan Los Ángeles Azules y Tini. Y esto que se llama Pael. Oye, dicen que esta canción se la dedicó a su papá, ¿eh? Después de ahí de la tradición con las lucas. ¿Se lleva? Oye, que la plata, oye, la miren, yo les voy a dar un consejo. La plata, cuando la plata, ya después les cuento.

0: Oye, ¿cómo me voy a poner a pifia solo? Ah, ¿cómo es eso? Ah, ya, oye, son las 9 de la mañana con 27 minutos. 9 de la mañana, 27 minutos. Vamos a el WhatsApp inmediatamente. Recuerden nuestro número más 56-43-221-2807. Buenos días,
1: papito. Que tenga una buena mañana.
0: ¿Cómo está la Burma, Wina?
1: Laboral.
0: Good morning para usted.
1: Y un excelente día. Saludando a todos los puntos 7 escucha, especialmente a toda mi gran familia. Desearles a todos un excelente día y que se sigan cuidando.
0: Ya no hay.
1: Cariñitos para todos. Yo recién desayunando junto a la nieta y a mi esposo. Aunque todavía él anda para afuera dando vueltas, le tengo servido ahí.
0: Siempre hay algo que se sale afuera.
1: Es mi niño, los hablamos.
0: No, su esposo siempre tiene que andar haciendo algo ahí afuera. Así que saludos ahí a su esposa, a su nietecita. Y buen desayunito, ah, buen desayunito. Yo también ya acá me estoy tomando mi cafecito. Buenos días. Don Leandro.
2: ¿Cómo va ese viernes?
0: Bien, mi amigo.
2: Estamos por la avenida.
0: Muy bien.
2: Aquí andamos, usando la chambación igual. Ojalá esperemos que sea un día movido, día viernes. Y que sea un viernes del LOL. Un viernesito de LOL. Ahí estamos esperando la victoria. Ya tú sabes, chito.
0: No, hoy día se viene bueno el viernes de terror.
2: Ya, y siempre un abracito a tortuguita para ti. Ya. Y mandate una cosita. Y ya también. En nombre de todos. Ya.
0: Oye, Leandro.
2: Te escuchamos.
0: Oye, Leandro, si quiere me responde por texto. Estáis con manos libres ahora, ¿cierto? Sí, porque se escucha harto el sonido de ambiente, casi tapando tu voz. Ahora comprendo, obviamente, que ande conduciendo. Ah, sí, sí, está bien también, ¿no? Siempre hay que ser un 7 al volante. Ya, un 7 al volante. Buenos días, good morning.
3: Hola, Gabo, buenos días. Juanito. ¿Cómo amaneciste?
0: Yo bien, mi amigo.
3: Saludos, Juanín, por acá.
0: Ya tomando mi cafecito. Oye, ánimo, Juanito, que te vaya muy bien ahora en esta mañana.
4: Buenos días, Gabito.
0: Buenos días.
4: Como siempre, desayunando algo sencillo pero rico. Oh, que sea un huevito. Día pero de muchas bendiciones para todos los que nos escuchan la punto 7. Que esté bien, Gabito. Saludos a todos. Chao, chao.
0: Amiga, ¿me va a creer que desayunamos lo mismo? Sí. Exactamente lo mismo. Saludos a mi amiga Silvia. Un abrazo gigante. Bonjour para usted.
5: Hola, Gabo, ¿cómo estáis?
0: Don Cristian.
5: Que todo mojado por dentro.
0: Ah. Quedó todo mojado por dentro, Chris. Desde la pesebrera. ¿Cómo es? Desde la pesebrera. Saludos ahí para el señor Chris, ya que se va. Uy, pero si estaba yendo afuera, pues, mijo. ¿Cómo eso que todo mojado por dentro? ¿Ah?
6: A que baile como quiera, junto a la pesebrera.
0: A ver, de nuevo.
6: A que baile como quiera, junto a la pesebrera.
0: Qué buena. El pollo de Santa Feria. Saludos, amigo mío. ¿Qué más tenemos por acá? Buenos días, Alicia.
7: En mi casa,
0: ¿cómo estás, mujer?
7: Arreglando un poquito para ir a buscar después a mi nieto Luis Ernesto.
0: Ah, ya.
7: Un muy besito, bien. Que tengo linda gran mañana. Ayer nos fue estupendo los digüeños.
0: Qué bueno. Así veo.
7: Bonito,
0: así harto digüeña.
7: Eso van con queso. Saludo a mi marido, a mis hijos, a mis nietos, a la niña y a todos los que me conocen. Besito, Gabito.
0: Un chau, abrazo, chau. Mi amiga. Un abrazo. Abrazo apretado, ¿ya? Oiga, ¿bueno digüeñe? ¿Sí? Ahí veo unos digüeñes, hay unas pinatras, unas caracuchas, como le llaman para el sur. Sí, es que allá a la pinatra con hoyito, la naranjita, por ejemplo, en el sur le dicen la caracucha. ¡La caracucha! ¡La caracucha! Saludos, Alicia. Un abrazo para ti.
8: Buenos días, Gabito. Buenos días,
0: Eliana.
8: Un hermoso good día. Morning viernes, para usted. Día good viernes, morning. Último día de pega, Gabito.
0: Qué rico.
8: Aquí lo vamos a estar escuchando.
0: En el libre mañana.
8: Igual, nosotros igual lo queremos, Gabito. Lo queremos igual.
0: Gracias.
8: Y lo estaremos escuchando. Tenga un hermoso día.
0: Un abrazo apretadito. Un abrazo para usted, mi amiga. Esto es recíproco, ¿eh? Nos queremos todos juntos.
9: Buenas.
0: Don Dani.
9: ¡Ay! ¡Ya entiende, compita! ¿Qué más? Hoy día viene viernes de terror.
0: Seguimos viernes. Viernes.
10: Viernes de terror.
0: Así que ya lo saben, se van preparando, amigos y amigas. Se van preparando con el viernes de terror, ¿ah? ¿Eh?
11: Hola, Capito, buenos días.
0: Buenos días. ¿Con quién va usted?
11: Chicoteando los caracoles. Porque estoy atrasado con mis bendiciones.
0: Ah, ya.
11: Pero en sintonía.
0: Vaya nomás, vaya nomás.
11: Que tengo un excelente y un bendecido día. Un saludo a todos los puntos 7. Un saludo a todos los que me conocen y a los que no también. Y aquí vamos a estar, usted sabe, con las antenas paraditas.
0: Siempre.
11: Y escuchándolo, por supuesto.
0: Siempre papi. Activo. Siempre activo.
12: Hola, Gavito, ¿cómo estás?
0: Don Alexis, amigo.
12: Que tengas una muy bonita mañana, un excelente día. Un saludo y abrazo para todos los auditores. Que tengamos un lindo fin de semana. A los amigos de Selmer, para ellos igual, que tengan lindo fin de semana. Saludos para ellos y para todos los auditores.
0: Amigo mío, saludos para toda su gente. Y le voy a dejar invitado a que se quede en sintonía. Vamos a quedar con buena música y la vuelta. Volvemos, continuamos. Ya vamos a comenzar lo antes posible con el Viernes de Terror. Esto lo trae Luis Alfonso y se llama La Chismofilia. Lo que le gusta el chisme.
13: Y saludita para todos los envidiosos.

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0: Oye, son las 9 de la mañana con 46 minutos. ¡Qué bueno! Pero aquí me encanta este megamix de Eric Berríos con los hermanos Rodríguez. Este megamix de Cristian Castro. ¡Buena, buena, buena! Me gusta la transformación, así bien sutil, manteniendo lo romántico todo, ¿ah? Bueno, bueno, bueno, y está en la pauta de la .7, ¿eh? Ustedes también lo pueden buscar ahí en la plataforma musical y escucharlo y toda la cosa. ¡Ya! Oye, saludos para Jessica que dice hola, buenos días por acá también. Por mensaje de texto. Ya, ¿qué más tengo por acá? Sí, hay ciertas noticias que se dieron durante la mañana que las vamos a estar actualizando. Ya vamos a esperar ahí la información confirmada por el departamento de prensa de la radio, ¿ya? Así que ahí vamos a estar comentando esa información, ¿ya? Yo sé que ustedes quieren ahí mantener o saber ahí pronto la información, ¿ya? Ahí lo vamos a estar actualizando en un ratito más en la noticia al punto de las 10 de la mañana, ¿ya? ¡Buenos días! ¡Good morning, Viviana!
1: Hola, Gabito, actualizando la información, dijo. Caballero, no resiste.
0: Sí, no, ahí vamos a estar entregando la información, mi amiga. Ya, vamos a estar entregando la información. Oye, Leandro me dice que está con manos libres. Ah, por eso, muy bien, muy bien, muy bien. Ya, oye, yo les cuento que vamos a estar obviamente ya partiendo con el Viernes de Terror. Quiero que sepan que a las 10 de la mañana vamos a estar ahí entregando toda la información detallada de algunos accidentes que han estado ocurriendo durante la mañana, algunas emergencias también. Así que paciencia, ya hay un par de minutos más, ya vamos a estar ahí actualizando la información. ¿Ya? ¿Cómo está, don Marquito?
2: Hola, Gabito, ¿cómo está?
0: Buenos días.
2: Aquí ando por Los Ángeles, dando unas vueltas. Yo bajé con pura lluvia de allá al alto para acá. Aquí está bien bueno el clima allí.
0: ¿No? ¿Sí está bueno para acá?
2: Aquí andamos con Mateo, andamos comprando los zapatos al
0: Mateo. Topo 8. Mira qué bueno.
2: Saludos, Gabito.
0: Oye, amigo. Es que, pero con esa tremenda manta, ¿qué te haya mojado? A mí que en la anacrúa el agua pasa de largo. Claro, y ese sombrerito, oye. Afírmate, pariente. Saludos ahí para mi amigo Marquito. Marquito y Nostroza.
2: Pero vieras cómo pesa la desgraciada cuando.
0: No, si pesa, oye, si pesa.
2: ¿Cómo andar con la oveja?
0: ¿No? ¿Cómo andar con la misma oveja al hombro, oye? ¿Aló?
3: ¿Cómo estás?
0: Bien, ¿y tú cómo estás, Nico?
3: Viene de terror hoy día. Bueno, ¿y qué más terror de todas las noticias que tuvimos ahora en la mañana? Pucha la lesera. Así que a cuidarse, manejen con cuidado, anden tranquilos. Sí. Eso, Gabito. Oye, Gabito, ¿te tomaste tu cafecito?
0: Sí, vos. Sí. Yo llegué y al tiro la Javi me preguntó, pues. Me preguntó, oye.
4: ¿Ya tomaste café?
0: Dije, no, pero me voy a tomar mi café al tiro porque voy a tomar mi desayunito para empezar el Viernes de Terror como corresponde, como Dios manda. Así que mi amiga, de hecho ya se me está terminando mi tacita ya. Se me está terminando la tacita, pero hoy yo disfruto mi cafecito mañanero. No hay nada que como un buen café calentito que me despierta a pesar de que ando trasnochado. Uno se porta bien también, por eso uno anda bien también. Ya no ando para esos trotes, amiga. Uno ya es bien viejo, bien portado. Va a llegar con buena caña. Y amigos, amigas, les voy a entregar más consejos. Les voy a entregar más consejos. 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Oye, yo en este momento, en este preciso momento, les quiero invitar inmediatamente. Bueno, yo hoy día vengo con una historia. Con una historia para ustedes, ¿ya? Una historia jamás contada al aire. Y bueno, no necesariamente lo que ustedes quieran contar tiene que tener relación con lo que yo les voy a relatar el día de hoy, ¿ya? Por eso les quiero hacer la invitación a que si tu amiga, tu amigo, que eres auditor de la radio, o simplemente estás escuchando este programa por casualidad, ya sea la señal FM, la señal online, te quiero invitar a que si tienes alguna historia, alguna anécdota extraña, paranormal, no sé, diabólica, como sea, y tienes ganas de desahogarte contando esa historia, nos envíes tu nota de audio, ¿ya? No importa cuánto te demores, ya, tómate tu tiempo y cuéntanos. Hace un par de minutos atrás los dije, en el viernes de terror siempre hay algo que contar, siempre. Así que si tu amiga, tu amigo, tienes alguna historia, alguna anécdota que nos quieras contar por nota de audio, el WhatsApp en este momento queda libre para que ustedes que quieran enviar su historia nos cuenten, ¿ya? Nosotros ahora vamos a ir a la música, luego se viene el resumen de noticias y después comenzamos de lleno con el Viernes de Terror. ¿Ok? Sí, dos horitas de Viernes de Terror vamos a hacer el día de hoy, donde vamos a comenzar con un relato, con una historia que les traigo, que les va a resultar muy interesante en esta jornada. Así que quédense en sintonía, no se cambien y envíen su historia. Usted, amiga, si quiere enviar, mande su audio, este es el momento, ¿ya? Y después de que les cuente la historia que les traigo el día de hoy, vamos a comenzar a escuchar los relatos también de nuestros auditores en esta mañana de 2 de octubre del 2026. ¿Ya? Y lo otro, antes de irnos a la música nuevamente, aquí escuchamos, pero no juzgamos. Nadie le va a decir, no, usted está puro inventando nomás. No, nadie. Acá todas las historias se cuentan, se escuchan con respeto y no se juzgan. ¿Ya? Así que amigos, amigas, quédense en sintonía y no se me cambien, porque a la vuelta partimos, comenzamos. 7

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1: Son las 10 de la mañana ya con 6 minutos. Vamos a comentar el resumen de noticias más importantes de esta jornada aquí en Punto 7.

En el ámbito nacional, perdón, local, la Seremi de Salud Biobío confirmó la prohibición temporal del funcionamiento de la planta procesadora de lácteos Matei, ubicada en Yumbel, luego que muestras de quesos dieran positiva a listeria, monocitógenes. Esto se resolvió tras una inspección sanitaria en la planta, donde los resultados microbiológicos dieron positivo a listeria, monocitógenes en quesos. La prohibición de funcionamiento corresponde a una medida temporal hasta que la empresa subsane las observaciones encontradas en los procesos de control. Desde la autoridad sanitaria confirmaron que este hallazgo ocurrió en el marco de una investigación asociada a la alerta alimentaria originada el día 8 de septiembre pasado en un lote específico número 2262-97AM, queso laminado de 250 gramos. Al respecto, la Seremi de Salud Biobío Isabel Rojas dijo que esta situación se detectó tras diversos resultados positivos a listeria monocitógenes en lotes específicos de quesos como consecuencia de 4 muestreos realizados en septiembre. Debido a la naturaleza del agente involucrado, su capacidad de persistencia en ambientes del procesamiento de alimentos y gravedad clínica que genera grupos vulnerables, y hemos determinado la prohibición de funcionamiento temporal respecto a la elaboración de la totalidad de los productos fabricados en la planta hasta lograr la implementación de acciones correctivas por parte de la empresa, reforzó.

0: Y en cuanto a otras informaciones locales, bueno, vamos a conversar en este momento con don Esteban Sepúlveda, del Departamento de Prensa de Radio Bio Bio, para comentar la información sobre una emergencia ocurrida en esta mañana. Don Esteban, buenos días.
1: Hola, Gabriel, buenos días. Lamentable situación vivida esta mañana en Colo-Colo, poco antes de llegar a Padre Hurtado. Allí, lamentablemente, el conductor de un Jeep blanco falleció, producto aparentemente de un paro cardiorrespiratorio. Al menos se le realizaron las maniobras por varios minutos para poder reanimarlo. Sin embargo, esto no fue posible. Esta persona, por lo que entendemos, iba conduciendo el vehículo y en el lugar se vivieron momentos de mucho dramatismo, de mucho dolor por parte de sus familiares. Es una persona adulta, es un hombre que no tenemos la identidad, obviamente, pero sí se nos ha confirmado que es una persona adulta y donde, como decía, se vivieron momentos de mucho dolor por parte de sus familiares luego que cesara la maniobra de reanimación por parte del SAMU y también de los bomberos. Bomberos también estuvo colaborando con personal paramédico de reanimación del SAMU. Así que una lamentable noticia. Ahora el cuerpo será remitido al servicio médico legal. El servicio médico legal finalmente es quien va a entregar el certificado de defunción de esta persona, pero es un hecho muy lamentable lo ocurrido esta mañana en Colo Colo con Padre Hurtado.
0: Muchas gracias, don Esteban. Y en el ámbito nacional, bien digo regional, la Dirección Meteorológica de Chile emitió un aviso meteorológico por probables tormentas eléctricas desde la región de Coquimbo hasta los lagos. Según el organismo, se espera una condición de inestabilidad atmosférica desde la mañana de este viernes hasta la noche del sábado 3 de octubre, con probabilidad de precipitaciones fuertes en un corto periodo de tiempo. Las zonas afectadas serían las siguientes: Coquimbo, Valparaíso, Metropolitana, O'Higgins, Maule, Ñuble, Biobío. Y si nos situamos en el Biobío, esto afectaría en el litoral, cordillera de la costa, valle precordillera y cordillera. Lo mismo para la región de la Araucanía, la región de los ríos y también la región de los lagos. Frente a estas situaciones, el Servicio Nacional de Prevención y Respuesta ante Desastres, SENAPRED, entrega las siguientes recomendaciones. Se tienen que buscar refugio en una edificación sólida. Específicamente si después de escuchar trueno pasan menos de 30 segundos y observar el relámpago. No utilizar objetos metálicos como herramienta agrícola de construcción, entre otros. Los metales son buenos conductores eléctricos. Evita proximidad a maquinarias, cercas o rejas de metal, alambrados, mástiles y líneas eléctricas o de telefonía. Nunca te refugies bajo un árbol, poste o algún tipo de antena. Si estás en un bosque, debes tratar de refugiarte en una zona baja, debajo de un grupo espeso de arbustos. Si estás en un cerro, no te quedes de pie. No debes ser el objeto más alto del lugar. Si te encuentras en el campo abierto y sientes que el cabello se te eriza, señal que indica que un rayo está por caer, agáchate en cuclillas, reduciendo al mínimo el posible contacto con el suelo. Bueno, esto con la emisión de un aviso de tormentas eléctricas ya para 10 regiones del país que van a afectar a las zonas ya mencionadas. Amigos, amigas, son las 10 de la mañana ya con 12 minutos. Este fue el resumen de noticias más importantes del día y que ya te comentamos en Noticias al Punto en la Punto 7.
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0: grande.
1: Are you recording that?
2: Yeah, I have it.
3: No! Mira cómo mueve los hombritos. Mira cómo mueve el ombliguito. Y amigos, amigas. Oye, hay una micro en Pane en la esquina de Valdivia con tu capela ahí para que tengan precaución. Jacqueline Burton. Oh, yo le dije, pensé que la Nico me había hablado. Ahí me dijo, vos soy la Jackie. Ja, ja, ja, ja, ja, ja, ja. Juas, juas, juas, juas, juas, juas, juas, juas. Ya, gracias Jacqueline Burton. Ya, reiteramos entonces la información que nos deja. Hay una micro en Pane en la esquina de Valdivia con tu capela. Ya, para que tengan precaución.
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3: Viernes de terror. No, sí, se viene. Vamos a comenzar. Oye, Aidy. Oye, ¿a ti te encanta el viernes de terror? ¿Quieres puro estar ahí muerta de mío? Ya, pero... Bueno, en primer lugar,

Anda al baño mientras tanto, porque yo voy a entregar los consejos y partimos. ¿Ya? ¿Saben por qué? 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Ya, pero ¿cómo es eso, Esteban? ¿Cómo es eso? Yo sé que cuando tú vayas a pescar, te aguantáis mucho más todavía. ¿Sí o no? ¿Sí o no? Ya. Señoras y señores, vamos a comenzar con este viernes de terror. Aquí ya está todo listo, preparado. ¿Qué me falta pagar la luz nomás que

0: Ya, ahí la apagué.
1: Ahí apagué la luz.
0: Ahí apagué la luz. Pero carito, ya te asustaste ya, oye. No, po. ¿Cómo vas a ser tan mediosa? No seas mediosa, ¿ya? Mediosa. Ya, pongámonos serios. Amigos, amigas, hoy les voy a comentar algo que ocurrió hace más de 37 años y que ha sido catalogado como el primer caso. El primer caso Ouija en Chile. ¿Por qué les digo que ocurrió hace más de 37 años? Porque este dato está documentado. De hecho, hay un libro. Un libro que habla de esta crónica espeluznante. Y que incluso el trasfondo de todo esto fue escrito hace más de 150 años atrás. Y como les digo, les voy a contar una historia que, según el testimonio publicado por parte de una familia en la capital de Chile, Santiago, en el año 1989, y ojo porque es una historia que comienza como muchas historias, con una adolescente común y corriente. No sé si corriente, pero una adolescente cualquiera. Una casa cualquiera y una familia cualquiera. Una familia común, más que cualquiera. Pero a esto sumémosle un juego que se le llama juego, pero que no es juego. Y con esto yo creo que ustedes ya se están imaginando a lo que me refiero. Que es la famosa tabla Ouija. ¿Por qué es espeluznante esta historia?

Porque como les dije anteriormente, es una historia que está documentada. De hecho, esta historia fue publicada por BioBioChile.cl. Ustedes, si una vez que termine de contarles esta historia, si buscan en internet esta misma historia, la van a encontrar de la siguiente manera: dos escalofriantes casos de exorcismo que se realizaron en Chile. Y bueno, la historia se titula el día de hoy de la siguiente manera. La historia se llama así. Este es el caso de el niño que pasó sobre la Ouija. Historia que les voy a contar, pero a la vuelta, porque ya son las 10 de la mañana con 27 minutos. Entonces, no, porque para que se la pueda contar bien y completa, pues. ¿Ya? ¿Ya? Oye, ¿pero qué? Oye, ¿pero qué? Para que les cuente la historia bien, tengo que irme a la tanda y a la vuelta partimos, pero ya, ustedes ya saben de qué se trata. Ya saben de lo que se trata. Ya. Esto se llama La Gallera junto a Juan Luis Guerra. Paciencia, paciencia. ¿Ya? Vayan a prepararse un cafecito. ¿Ya? Tapen los espejos con cualquier ropa. ¿Ya? Junten la puerta nomás, no la cierren. No la cierren. Y si están solo, tengan su teléfono a mano. Tengan su teléfono.

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0: son las 10 de la mañana con 40 minutos. 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Ya, señoras y señores, vamos a comenzar primero porque son dos historias. Esto lo voy a dividir en dos historias. Esta historia del día de hoy, bueno, en realidad son dos historias porque están, bueno, vienen de una parte de la capital de Santiago, y es por eso que quedó registrado como uno de los primeros casos de Ouija en Chile. ¿Ya? Primero vamos a hablar, o les voy a contar, el del Palacio Echeverría y la supuesta primera Ouija en Chile, y después les voy a contar la historia que ocurrió también en Santiago, y donde, según el testimonio publicado de una familia, también se involucró a este juego llamado la Ouija. Pónganse cómodas y cómodos, que vamos a partir con esta primera historia. Yo me imagino que ya taparon sus espejos y todo eso. ¿Ya? No, sí, yo solamente les advierto nomás, ya, nada más. ¿Ya? Si tienen un espejo cerca, tápenlo. ¿Ya? No me pregunten por qué. Usted hágalo nomás, ¿ya? Yo acá tengo mi puerta junta, no cerrada, junta. ¿Ya por qué lo hago? Bueno, Juan Segura vivió muchos años, ¿ya? Juan Segura vivió muchos años.
1: Buena, compita. O sea, es que voy más atrasado, güey. Menos mal que voy una chiquita atrasado, güey. Imagínate, voy atrasado.
0: Entonces no voy a cansar de escuchar la historia de terror, güey. No, güey. ¡Nica!
1: Oye, no me metáis miedo con el espejo, voy en el auto, güey. No quiero ni
2: Rabito, ¿pero por qué dices eso que tapen los espejos? Yo estoy en mi peluquería y tengo puros espejos. No los puedo tapar.
0: Bueno, aténgase las consecuencias, ¿no? Aténgase las consecuencias. Yo voy a partir con la historia.
3: Te va a aparecer la llorona por ahí, guacho.
1: Oiga, Gabito, ¿y si voy manejando igual tapo los espejos?
0: Afírmate, pariente. Ya. Ya, vamos a comenzar entonces, amigos y amigas. Hoy nos vamos a situar en Santiago, pero en un Santiago de hace más de 100 años. Imagínense una enorme casona en pleno barrio Italia. Estas casonas generalmente tenían pasillos largos, habitaciones enormes, puertas de madera. Y en medio de esa casa, un grupo de mujeres de la alta sociedad chilena, reunidas alrededor de una mesa. Pero no necesariamente tomando un tecito, ni comiendo algo, sino que más bien estaban nada más y nada menos que tratando o intentando comunicarse con los muertos. La casa es conocida como el Palacio Echeverría, Yo sé que en este momento están escuchando mucha gente que vivió en Santiago, que conoce este sector y quizás también conoce el Palacio Echeverría, una construcción levantada en el año 1910 y que estuvo vinculada a la escritora Inés Echeverría, conocida como Iris. Ella participaba de reuniones espiritistas junto a las hermanas Carmen y Jimena Morla. Aquí comienza la parte que todavía alimenta estas historias de terror. Según relatos asociados a la casona, las hermanas Morland habrían llevado hasta allí unas de las primeras tablas de Ouija que llegaron a Chile. Imagínense esta escena. Una noche, las luces apagadas, varias personas sentadas alrededor de una mesa y las manos apoyadas sobre una pequeña pieza de madera llamada Ouija. Y al frente de ellas, las letras del abecedario. La idea era sencilla: simplemente hacer preguntas y esperar que algo respondiera. Pero las sesiones espiritistas, que aquellas épocas no se limitaban necesariamente a la Ouija, también hablaban de mediums, comunicación con espíritus y objetos que aparentemente podían moverse durante las sesiones. Las hermanas Morla, de hecho, están históricamente documentadas como participantes de sesiones espiritistas y como mediums. Pero hay un detalle que hace todavía más interesante esta historia. Años después, esos relatos terminarían relacionados con una de las obras más conocidas de la literatura chilena, La Casa de los Espíritus, de Isabel Allende. La propia Isabel Allende ha contado que su abuela Isabel Barros tuvo relación con las hermanas Morla y con estas prácticas espiritistas. Según un relato recogido recientemente por la Universidad de Chile, se reunían para intentar comunicarse con almas y realizaban también experiencias de telepatía. Pero la propia Allende ha aclarado que gran parte de lo que escribió en su novela pertenece a la imaginación. Ahora viene lo inquietante, porque la historia del Palacio Echeverría no terminó con aquellas antiguas sesiones. Décadas después, comenzaron a circular relatos de personas que aseguraban haber visto o escuchado cosas extrañas dentro de la casona. Trabajadores han contado que se escuchaban ruidos, que algunos objetos parecían moverse y que incluso se producían situaciones extrañas con radios y cajones. También existen relatos de supuestos amagos de incendio, personas que aseguraban haber visto humo o llamas en el último piso y cuando llegaban los bomberos no encontraban nada quemado, ni fuego, ni restos, ni una explicación clara. Estos episodios forman parte de los relatos paranormales asociados actualmente al lugar, aunque no están comprobados como fenómenos sobrenaturales. Hay una historia todavía más inquietante. Se cuenta que algunos años se realizó una sesión de Ouija dentro de la casa y los participantes comenzaron a hacer preguntas. La plancheta empezó a moverse. Sí, la Ouija. Y cuando le preguntaron quién estaba allí, las letras habían comenzado a formar un nombre. I R I S. el nombre Iris, el nombre con el que era conocida Inés Echeverría. Según el relato, el supuesto espíritu habría manifestado tener un profundo dolor y permanecería ligado a la casa. ¿Realmente ocurrió? Bueno, no podemos comprobarlo, pero imagínense ustedes sentados en esa habitación, la casa completamente silenciosa, nadie habla, todos tienen un dedo apoyado sobre la plancheta de la ouija y de repente la pieza comienza a moverse. Primero lentamente, una letra, después otra y otra, hasta formar un nombre que nadie esperaba: Iris. Y en ese momento, ¿qué haces? ¿Seguirías preguntando? ¿O simplemente te retiras del juego? ¿Abres la puerta y te vas? Si ustedes estuvieran en esa casa y la ouija comenzara a escribir el nombre de alguien que vivió y murió allí, ¿seguirían jugando o acabarían inmediatamente la sesión? Bueno, esta es la historia del Palacio Echeverría y su primera ouija en Chile. Supuestamente en esta casa llegó la primera ouija, de la que, ojo, aquí yo quiero entregar una advertencia. Esta ouija, este juego es bastante conocido. Ha aparecido en películas. Es la responsable de varias situaciones paranormales y de casos de exorcismos, no solamente en Chile, sino que en todo el mundo. Yo creo que en algún minuto vamos a hablar de la procedencia de este juego, cómo nació y todo eso. Pero más que entrar a en detalle de dónde viene este juego, lo que sí se sabe de forma segura es que no es un juego que sirva para divertirse. De hecho, la palabra juego ya es mucho decir, porque realmente esta tabla está construida no necesariamente para hacer actos de buena bondad, ni tampoco para solucionar algo, porque es sabido que con solo jugar una sola vez, después es muy difícil y poco probable que puedas dejar el juego, porque el juego te va a atrapar. Yo más que juego le llamaría fuego, porque realmente alguien que se atreva a utilizar esta tabla llamada ouija es como quemarse con fuego. Es un juego del cual tú puedes entrar y probablemente no puedas salir, a no ser que tengan que pasar muchas cosas de las cuales no necesariamente te vas a poder olvidar fácilmente y que podrían marcar tu vida y después ver el mundo de una manera totalmente distinta.
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0: amigos, amigas, 6 minutos. 6 minutos ya nos separan de las 11 de la mañana. Nos vamos a quedar con Hechizo y a la vuelta regresamos con la segunda y última historia en torno a este famoso jueguito, como le llaman algunos, ¿eh?

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11 de la mañana con 11 minutos. 11 con 11. 11 con 11. 11 con 11. Oye, son las. Bueno, ya le dije la hora, ¿cierto? Ya se la dije. ¿Para qué voy a repetir tanto la hora? 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Ya, amigos y amigas, oye, vamos a continuar en esta mañana. Ya les conté la primera parte. Ahora les voy a contar la segunda parte y final sobre estos famosos juegos llamados Ouija, que, bueno, generalmente nosotros y la mayoría de nosotros se ha enterado del famoso juego de la Ouija por medio de películas. Ya, pero esto es real. Hay mucha gente que creía que este juego era como, o este tablero que mostraban en las películas era de mentira, o no necesariamente es un juego real, pero sí es real y hay que tener mucho cuidado. Mucha gente advierte, y lo mismo hacemos en este programa también, porque obviamente ya se sabe que no tiene que ver con nada bueno en realidad, aunque muchos lo defiendan, ¿ya? Pero esas personas que quizás defienden este juego, quién sabe, ¿eh? Bueno, y por eso que ahora vamos a continuar con la otra historia que ocurrió según un testimonio publicado de una familia en Santiago en el año 1989, hace más de 37 años. Y ojo, porque esta historia comienza, como muchas de estas historias, con adolescentes, una casa y una ouija. ¡Comenzamos! Una pareja salió de su casa y dejó a sus hijos al cuidado de un familiar. Las hijas mayores estaban con unas amigas y una de ellas fue la que llevó una tabla de Ouija. O sea, imagínense la escena, varias niñas sentadas en el suelo, probablemente hablando bajito para que no las pillen, mirando las letras del tablero y esperando ese pequeño indicador comenzar a moverse. Al principio no, como lo hemos visto en la película, al principio todo parece un juego. Preguntaban cosas y la plancheta comenzaba a desplazarse, pero estaban tan concentradas en el tablero que no se dieron cuenta que había entrado a la habitación el hermano menor, un niño de poco más de un año. Y aquí viene la parte de este detalle que comienza a cambiar la historia. El pequeño, este pequeño que estaba al cuidado de estas niñas, el pequeño pasó caminando por encima de la tabla. Las niñas no le contaron inmediatamente a sus padres lo que habría ocurrido. Pero después, cuando la familia volvió a reunirse, la mamá comenzó a notar algo extraño. El niño, según ella, era tranquilo, pero de un rato a otro comenzó a llorar prácticamente sin parar. Este niño lloraba, lloraba y lloraba, y sin parar. Durante las noches, este niño no conciliaba el sueño, no dormía como antes, estaba inquieto
Y con el paso de los días, según el relato de la madre, comenzó incluso a comportarse agresivamente. La mujer buscó ayuda médica, pero aseguraba que no encontraba una explicación para el cambio repentino que habría tenido su hijo. Hasta que un día ocurrió algo que la familia consideró todavía más extraño. La madre comenzó a llevar al niño a misa y, según su testimonio, el pequeño se ponía especialmente alterado dentro de la iglesia. Este niño se alteraba a tal nivel que incluso comenzó a arañar y morder los muebles de esta iglesia. Imagínense a esa madre sosteniendo a su hijo en brazos dentro de una iglesia y tratando de entender qué estaba pasando. La situación comenzó cada vez a descontrolarse más y finalmente las niñas contaron lo que habría ocurrido en aquella tarde. Y le dijeron a sus padres que habían estado jugando con una tabla Ouija y que el niño había pasado por encima corriendo. La familia terminó recurriendo a los sacerdotes Carlos Aldunate y Agustín Sánchez. Y según el relato publicado en BioBio Chile, este niño fue sometido posteriormente a un exorcismo. Y lo más inquietante viene al final. La madre contó que después del ritual, el niño quedó dormido y volvió a presentar, según ella, un rostro tranquilo, el mismo rostro que tenía antes de que todo ocurriera. Y ahora viene la pregunta para ustedes. ¿Qué creen que ocurrió realmente aquella tarde? ¿Fue solamente imaginación y el miedo de las adolescentes? ¿Fue una coincidencia? ¿O realmente ustedes creen que hay cosas que simplemente no deberíamos jugar? Porque hay una pregunta que a mí siempre personalmente me queda dando vueltas, ¿eh? ¿Qué habría pasado si ese niño nunca hubiese pasado por encima de aquella tabla? Díganme ustedes, y me gustaría que alguien me responda. ¿Qué hubiera pasado si ese niño no hubiese pasado por encima de aquella tabla? ¿Habría sido afectado? ¿O derechamente no hubiese ocurrido nada? ¿O simplemente las afectadas serían finalmente las niñas? Bueno, yo personalmente, de todas las historias que he escuchado en cuanto a este juego, que de juego no tiene nada, siempre he sabido que alguien resulta dañado o dañada, siempre alguien resulta siendo víctima.

0: este programa, bien digo. Y nada, aquí la decisión finalmente, ante todo lo que hemos comentado, todo lo que hemos visto en películas, la decisión de creer o no creer finalmente recae en cada uno de ustedes. Y de qué tan en serio se toman estas historias como esta, que en este caso particular son dos historias que están documentadas, no fueron inventadas, como muchos de repente tienden a creer. Hay gente que realmente dice, no, esto Gabo lo inventa, o la gente cuenta estas historias. O de repente, hace años atrás, la gente cuenta historias y las crea, y esto pasa finalmente de boca en boca y se termina creyendo que es realidad. Bueno, ahí depende de cada uno de ustedes, ¿sí? Pero lo que sí es cierto es que el bien y el mal sí existen. Y eso es algo que siempre hemos hablado aquí. Amigos y amigas, yo ahora voy a dar paso a los relatos que ustedes puedan dejar acá a través de nuestro WhatsApp.
1: El tema es, Gabito, que según, y yo creo que es así, la creencia dice que si dejas abierto eso, ese portal abierto, dejas espíritus malignos que se queden rondando, y en muchos casos que se han hecho estos tipos de mal juegos que se llaman, que se meten con fuerzas bien oscuras, se aposentan en las personas, no pueden dormir, viven atormentadas, y es peligroso, muy peligroso. Yo he conocido un caso, conversado en un campo, en el cual no sé si fue que hicieron este tipo de juego, pero sí le tocó a un amigo en los 98, 2000 por ahí, que le tocó hacer un tipo de oración, y donde una chica que estaba poseída, fue como la película Exorcista, se iba a levantar de la cama. Y para esos trabajos, como de poder limpiar, hay que hacer mucha, hay que, bueno, tú sabes, tú conoces, tú siempre has dicho que eres creyente, las personas tienen que prepararse bastante en temas de oración, y prepararse desde el lado blanco de la historia, no desde el lado oscuro. Y creo que en esa situación, creo que la niña pudo ser liberada, pero no sabría decirte si fue por la Ouija o fue por otra cosa, pero a la niña se le presentaron demonios que la atormentaban, y tuvieron que acudir como ayuda espiritual. Estoy hablando de gente evangélica.
0: Claro. Así que supongamos. Claro. Bueno, mucha gente de repente cree que esto de los exorcismos corresponde solo a personas que practican o son creyentes o son parte de la iglesia católica. Bueno, también se dice que en el mundo evangélico hay personas que están preparadas o se preparan para este tipo de situaciones. Y la verdad que es algo que, bueno, yo no necesariamente personalmente, a ver, yo cuando digo que el bien y el mal sí existen, porque para mí personalmente desde niño crecí sabiendo que existen personas buenas y malas, y que son influenciadas por el innombrable, como muchos le decimos, y hasta en modo de talla, porque es solamente gente que busca hacer daño, y que perfectamente podríamos decir que están siendo guiadas por alguien superior, pero superior en términos de maldad, po. Entonces por eso mucha gente cree en esto, y no necesariamente tienen que pertenecer a una iglesia, pero cuando tienen que buscar ayuda, tienen que buscar ayuda por parte de gente que practica el bien. Y bueno, y si de exorcismo se habla, bueno, se ha hablado de muchas situaciones en donde no necesariamente

Hay casos documentados y como tal como le dice nuestro amigo por acá, mucha gente le ha tocado vivir situaciones en donde ven a personas que tienen reacciones como de posesión. Y bueno, por eso que hoy en día, cuando antes de, según lo que yo tengo entendido, acá en Chile también se utiliza o se toman ciertos protocolos antes de querer hacer un exorcismo, porque tienen que descartar un montón de cosas, ¿ya? Lamentablemente, cuando hay personas que tienen ciertas reacciones o comportamientos, lo primero que tienen que descartar es que tenga algún tipo de esquizofrenia, que igual es fuerte, obviamente, para una familia. Decir que una familia te diga, ¿sabes qué? Yo, mi hija o mi hijo o mi familiar está poseída o poseído, ellos van de forma segura a dar cuenta de esto. Pero lamentablemente, os digo, no sé si es lamentable, pero existen ciertos protocolos, según lo que tengo entendido, antes de hacer un exorcismo, por lo menos por parte de personas que pertenecen a la iglesia o la creencia católica. Entonces es todo un proceso que tienen que llevar por antes de comenzar a hacer esto. Y de hecho, uno de los casos de exorcismos conocido últimamente, en donde, bueno, como en toda historia, hay gente que cree y no cree, está el caso de Camila González, ¿ya? Camila González dio a conocer una historia de un exorcismo en un convento en el sur de Chile, y lo contó a través de la plataforma TikTok, ¿ya? Un día hablamos de esto así, de una manera bien superficial. Y obviamente, cuando hablamos de esto, obviamente no, yo creo que no cualquiera va, cualquier auditora o auditor, si es que está escuchando en la radio, van a contar algo que han vivido, porque obviamente son cosas muy terroríficas. Así que a la vuelta les voy a hablar del caso de Camila González de forma bien detallada. Caso que ustedes pueden revisar también en TikTok. Y del cual vamos a hablar a la vuelta, ¿ya? Son las 11 de la mañana con 29 minutos y nos vamos a quedar con Charlie García y esto que se llama No Me Dejan Salir. 107.

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casi pasamos de largo, casi pasamos de largo, amigos, amigas. Ya son las 11 de la mañana con 39 minutos. Ya. Vamos con la última parte y final, yo creo.

sí, con la última parte y final de este Viernes de Terror. Ya que queda ahí una historia pendiente que contar. ¿Ya? Sí, no, sí, yo vengo preparado. Como le dije, uno entiende de repente que... de repente nos quieran contar alguna historia porque... hay un cierto temor o más que nada, más que temor, quizás pudor de contarlo, ¿ya? Pero no sin antes contarles lo siguiente. 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Ya. Vamos a la última parte. Vamos a la última parte. Bueno, lo último, en cuanto a esto de las ouijas y todo eso, bueno, vamos a dejar la ouija de lado, pero vamos a hablar del último caso, ya que nuestro amigo auditor nos comentaba que él le tocó vivir un caso bastante cercano de una persona que conocía, que aparentemente estuvo bajo una supuesta posesión. Y esto hoy en día, es como de repente aparecen casos muy puntuales. Y bueno, en muchos casos son casos bastante lamentables, claro. Pero también existen casos que terminan siendo simplemente una mala experiencia, o más que mala, también una experiencia fuerte. Como el caso de Camila González, quien habló del exorcismo que hubo en un convento en el sur de Chile. Camila contó en su cuenta de TikTok una serie de 17 videos, una experiencia que, según su propio testimonio, vivió cuando ella tenía 18 años, o sea, esto fue en el año 2011, después de ingresar a un convento de clausura de monjas mexicanas en el sur de Chile. La historia, posteriormente, se convirtió en un libro llamado El Convento. Bueno, lo interesante es que ella no afirma simplemente que vio un exorcismo, sino que dice que primero comenzaron a ocurrir ciertas situaciones extrañas dentro del convento. Bueno, en su relato escuchaba voces, sentía presencia, ocurrían cosas que ella no podía explicar en su momento. Y bueno, en determinado momento un sacerdote finalmente llegó al convento y ahí comenzó toda una serie de situaciones que se los voy a contar a continuación. Imagínense tener 18 años, dejar a tu familia, tus amigos, tu vida normal, y entrar en un convento de clausura en el sur de Chile, a kilómetros de distancia de tu hogar, porque sientes que quieres dedicar tu vida a Dios, que no tiene nada de malo, ¿ya? Eso fue lo que, según el propio testimonio, su propio testimonio hizo Camila González en el año 2011. Pero después de ingresar al convento, comenzaron a pasar cosas que ella no podía explicar. Ruidos, presencias, voces. Hasta que un sacerdote llegó al lugar y le dijo algo que, según Camila, jamás olvidaría. Y aquí quiero que ustedes se pongan en la siguiente situación. ¿Qué pasaría si, después de esta serie de cosas que comentamos que ella vivió, ruidos, presencias, voces, qué pasaría si a ti te pasara eso y de un momento a otro llega un sacerdote y te dice: hay un demonio detrás de ti?
Y aquí comienza todo, todo un relato, ¿ah? Todo un relato. Pero lo que ella aseguró, que esa presencia no podía entrar en ella. Después ocurrió algo todavía más extraño. Durante una ceremonia religiosa, el sacerdote comenzó a imponer las manos sobre las religiosas. Cuando llegó hasta una de las monjas, la mujer cayó al suelo. Camila cuenta que su cuerpo se arqueó de una manera que ella describió como completamente antinatural. Y entonces comenzó a hablar, pero no con su voz. Según el relato de Camila, era una voz masculina y además hablaba en otro idioma. Lo peor para ella era que aquella voz era la misma que decía haber escuchado anteriormente en el convento. El sacerdote habría solicitado entonces autorización para realizar un exorcismo. Y lo que vino después duró 5 días. Fueron 5 días de rituales, oraciones y situaciones que Camila asegura que todavía recuerda. Pero ella dice algo todavía más inquietante. Durante el exorcismo vio cosas que las demás personas presentes no podían ver. Y por eso tuvo que ayudar al obispo que estaba realizando el ritual. Finalmente, según su testimonio, la religiosa fue liberada. Una de las religiosas del convento, que aparentemente estaba endemoniada, fue liberada. Y ahora viene la pregunta: ¿estamos frente a una experiencia paranormal o real? ¿O existe otra explicación para lo que ocurrió? Camila contó esta historia públicamente, primero en TikTok, y posteriormente la convirtió en un libro. Lo paranormal, en cambio, queda en el terreno del testimonio. Si ustedes estuvieran dentro de un convento y vieran a una persona caer al suelo, retorcerse y comenzar a hablar con una voz que no reconoces, ¿te quedarías para averiguar qué está pasando o saldrías corriendo? Bueno, esto fue lo que le pasó acá a Camila. Camila González, una joven que, bueno, actualmente ya tiene más de 30 años, pero que le tocó vivir esta experiencia en el año 2011, a sus 18 años, y de la cual comenzó, o decidió el año pasado, si no me equivoco, fue que comenzó a relatar esta historia en 17 capítulos o 17 videos en su cuenta de TikTok. Si ustedes, por ejemplo, revisan este testimonio, que todavía creo que está ahí colgado en TikTok, oye, tiene miles de reproducciones. Muchos comentarios de gente que cree, que no cree. Mucha gente dice ahora actualmente que en realidad creó esta historia para poder hacer este libro y poder tener éxito, una idea bien planeada. Otros dicen que sí le creen. Pero bueno, como siempre decimos aquí, en el Viernes de Terror de Punto 7, escuchamos, pero no juzgamos. Así que, bueno, yo todavía creo que queda tiempo para que ustedes, si es que quieren contar alguna historia, las hagan llegar acá a la radio, a nuestro WhatsApp, más 56, sin el 9, 43-221-2807. Quedamos con qué personajes. Con otro día más. En la Punto 7. Yeah.

0: Muy bien, 5 minutos. Ya nos separan de las 12 del día, amigos y amigas. Ahí escuchábamos a qué personaje. Luego ahí a Nicky Jam con ¿Dónde están las gatas? ¿Dónde están las gatas? Ya, oye, tenemos el mensaje de nuestro amigo Dani por acá. ¡Aló!
1: Oiga, compita, mire. Cuénteme. Hay un libro, Muchas vidas, muchos sabios, de Brian Wells. Y es un tema de que le hace una persona, le hacen regresión y ¿ya? Tiene varias vidas y todo va pasando de vida en vida.
0: ¿En serio?
1: Y la diferencia de cuando pasa de entre una vida y otra, dice en el libro, cuenta que empieza a hablar de forma distinta. Y esa forma distinta se notaba que no era la misma persona a la que estaba hablando. Así que puede ser, así tal cual como dice el libro de Brian Wells, que efectivamente pueden ser los antiguos sabios, o él le llamaba así, los que se trataban de comunicar con él y le contaban otras cosas.
0: Yo investigaría primero quién es Brian Wells, ¿ah? Sí, sí. Porque para mí es sabio. Ver para creer primero. No, yo preferiría desconfiar primero antes de creer que eran sabios. Supongo que hay gente que se puede disfrazar de sabio y en realidad anda buscando hacer el mal, ¿no? No, ya. Oye, yo cuando era chico me acuerdo que había una... No, esto no tiene nada que ver con... No quiero influenciar a nada ni nada, pero sino, me daba risa porque me acuerdo que yo tenía un compañero. Tenía un compañero que era creían, iba a una iglesia evangélica. Y me acuerdo que una vez cantó una canción así como bailándola, así como, y fue como bien gracioso. Porque decía algo así como que tenía una espada. Y lo cantaba. Y la letra de la canción decía que tenía una espada de oro para matar a Satanás y darle por la cabeza y que no se levante más. Oye, a mí me dio tanta risa, así como, porque él como que la bailaba y la cantaba así, así como, yo tengo una espada de oro para matar a Satanás y darle por la cabeza y que no se levante más. La canción, a ver, igual era como chistoso, siempre me acuerdo de ese compañero que él como que la bailaba así, toda la cantaba y la bailaba, pero bueno, ya, oye. Esto fue el Viernes de Terror, amigos y amigas. Espero que les hayan gustado las tres historias, dos historias documentadas. Una que simplemente fue un relato, pero que se hizo bastante famoso ahí en redes sociales también. Oye, a la vuelta, vamos a hablar de los panoramas para este fin de semana, para que no se lo pierdan. Ahí voy a estar hablando un poquito más de lo que será mañana, la fiesta del Digüeñe. Oye, nos quedamos con Africano de King Africa en la punto 7.

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1: Son las 12 del día, ya con 7 minutos. Vamos a comentar el resumen de noticias más importantes de esta jornada de día viernes aquí en Punto 7. La Dirección Meteorológica de Chile emitió un aviso meteorológico por probables tormentas eléctricas desde la región de Coquimbo hasta la región de Los Lagos. Según el organismo, se espera una condición de inestabilidad atmosférica desde la mañana del viernes 2 de, hasta la noche del sábado 3 de octubre, con probabilidad de precipitaciones fuertes en un corto periodo de tiempo. Las zonas afectadas serían las siguientes: las regiones de Coquimbo, Valparaíso, Metropolitana, O'Higgins, Maule, Ñuble. Y en cuanto al Biobío, esto afectaría al litoral de la cordillera, cordillera de la costa, valle, precordillera y cordillera. Lo mismo en la región de la Araucanía, la región de los ríos y hasta la región de los lagos. En otras informaciones del ámbito local, la Seremi de Salud Biobío confirmó la prohibición temporal del funcionamiento de la planta procesadora de lácteos Matei, ubicada en Yumbel, luego que muestras de quesos dieran positivos a Listeria monocitógenes. Esto se resolvió tras una inspección sanitaria en la planta, donde los resultados microbiológicos dieron positivo a la Listeria monocitógenes en quesos. La prohibición de funcionamiento corresponde a una medida temporal hasta que la empresa subsane las observaciones encontradas en los procesos de control, y desde la autoridad sanitaria confirmaron que este hallazgo ocurrió en el marco de una investigación asociada a la alerta alimentaria originada el 8 de septiembre pasado en un lote específico, queso laminado de 250 gramos específicamente. Al respecto, el Seremi de Salud Biobío Isabel Rojas dijo que esta situación se detectó tras los diversos resultados positivos a Listeria de monocitógenes en los lotes específicos de quesos como consecuencia de 4 muestreos realizados en septiembre. Debido a la naturaleza del agente involucrado, su capacidad de persistencia en ambientes de procesamiento de alimentos y también gravedad clínica que genera en grupos vulnerables, hemos determinado la prohibición del funcionamiento temporal respecto a la elaboración de la totalidad de los productos fabricados en la planta. Hasta ahora, hasta lograr implementaciones de acciones correctivas por parte de la empresa, reforzó. Y en el ámbito nacional, toda la región metropolitana es un punto crítico. Con esas palabras, el teniente coronel Juan Eduardo Cáceres, jefe de la CIA de Carabineros, realizó una radiografía a los accidentes de tránsito en la capital luego de la fatal colisión entre un camión y 8 vehículos en la bajada La Pirámide, empalme con Américo Vespucio en la comuna de Huechuraba. En conversación con el Expreso Biobío, el también prefecto de la Prefectura de Investigación de Accidentes de Tránsito apuntó a un factor importante a tener en cuenta a la hora de analizar los accidentes, el flujo vehicular. Debemos tener presente que los horarios en que se presenta mayor cantidad de flujo vehicular en esos horarios apunta de la mañana, desde las 6:30 a las 8:00 y en la tarde a las 17:30 a las 20:00, dijo. Ahora, cuanto a la fatal colisión en la bajada a La Pirámide, del teniente coronel Cáceres también señaló el dueño, el diseño de la vía. Es poco común ver en Santiago particularmente un diseño vial con pendiente descendente, con curva y también con el volumen de flujo vehicular que existe en ese lugar, en donde existe un alto desplazamiento, tanto de vehículos livianos como de vehículos pesados. Cuando se suman todos los factores es cuando ocurre un siniestro vial de alta magnitud, en atención a la cantidad de vehículos que se ven involucrados, agregó. Por otra parte, el jefe de la CIAT en la región detalló otro aspecto a considerar en los accidentes de tránsito, que son las altas velocidades. Según dijo el teniente coronel Cáceres, a nivel nacional ocurren alrededor de 73.000 accidentes de tránsito al año, Y la Prefectura de Investigación de Accidentes de Tránsito investiga el 12% del total y el 98% de los que terminan con fallecidos. El 98% de la cantidad de accidentes que se genera por inconductas de conductores o de usuarios en particular. Debemos tener presente que los usuarios del tránsito son los conductores, los pasajeros y también los peatones, detalló. De esta manera sostuvo que la primera causa es la conducción no atenta al tránsito del momento, después superar los límites de velocidad y por último la exposición de los peatones. Amigos y amigas, son las 12 del día ya con 13 minutos. Este sería el resumen de noticias más importantes del día y que ya te comentamos en Noticias al Punto en la Punto 7.
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Ya son las 12 del día con 21 minutos. Ahí escuchábamos a la banda local Líderes de Chile con Mil Preguntas. Era lo que escuchábamos recién. Amigos, amigas, estamos bien acompañados en este bloque junto a Mayorista La Colón. 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

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Ya, amigos y amigas. Bueno, vamos a comenzar a comentar los panoramas de fin de semana. Partiendo en panorama de fin de semana, vamos a partir con, bueno, esta primera fiesta gastronómica del Digüeñe en la Junta de Vecinos número 2, Nigüé. Esto se va a realizar el día de mañana, 3 de octubre. Oye, será la primera fiesta gastronómica del Digüeñe. Mire qué rico, qué rico, qué rico. Sí. Oye, habrán concursos gastronómicos, cocina en vivo, show ranchero en vivo, stand de comidas, artesanías, juegos, entre otros. Además, van a haber bandas musicales que van a estar ahí amenizando la jornada. Primero estarán ahí los rancheros del Bío Bío, los Diablitos del Sur, el Charro Jumbelino y sus bailarinas, Valentín Ortiz y su hijo, y Cumbia 4. Todos invitados. Bueno, el lugar específico aparece en un código QR que va a aparecer en esta imagen que voy a dejar acá a continuación. Y esto comienza a las 12 del día y termina a las 23 horas. ¿Ya? Amigos, llueva, truene o relampague, la primera fiesta gastronómica del Digüeñe va sí o sí. Así que ya lo saben, ¿ah? Todos invitados mañana a la primera fiesta gastronómica del Digüeñe. Ahí nos vemos. Además, mañana se va a llevar a cabo otra actividad, pero en el cine municipal de la ciudad de Los Ángeles. Sí, se va a llevar a cabo la cuarta gala folclórica del conjunto de proyección folclórica Tierra Angelina, con entrada liberada a partir de las 18 horas en el cine municipal de nuestra ciudad. Mañana 3 de octubre, no te lo puedes perder. No te lo puedes perder. No te lo puedes perder. También en Cabrero, atención, gente linda que quiera ir a Cabrero. Mañana también se va a llevar a cabo la cuarta expo Aves Brahma, el día 3 de octubre. Mañana 3 de octubre, a partir de las 9 de la mañana y hasta las 18 horas, en el galpón Multieventos Cabrero, con entrada liberada. Habrá competencia de Aves Brahma, Mapuche, Bantam, Standard. Así que ya lo sabes, todos los que quieran ir a Cabrero mañana, en el galpón Multieventos de Cabrero, con entrada liberada, se va a llevar a cabo la cuarta expo Cabrero Aves Brahma, mañana sábado 3 de octubre. ¿Ya? Así que invitadísimos para mañana. También habrá una inauguración ecuestre en San Antonio. Esto es a partir de las 15 horas camino a San Antonio, perdón, en San Antonio camino a Las Trancas, específicamente en el kilómetro Q264, kilómetro 1.4 Los Ángeles. Así que vayan, vayan, vayan a esta inauguración ecuestre en San Antonio. ¿Ya? Y mañana también se va a hacer la feria Cosecha Primavera. Ven a disfrutar, o anda a disfrutar, de lo mejor de nuestros productores agrícolas y emprendedores locales. Ya, esto se va a hacer en la Plaza Pinto a partir de las 10 de la mañana. Mañana sábado 3 de octubre. Eso, amigos, amigas, eso es lo que tengo por acá. Oye, nos vemos mañana, ¿eh? Nos vemos mañana ahí en la Junta de Vecinos número 2 de Nigüe, en la primera expo del Digüeñe. ¿Nos quedamos con Tito el Bambino? Esto se llama En la Disco.

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1: Hola, queridos amigos de Radio Punto 7, por acá les saluda Coque Núñez y a continuación, en lo más nuevo, les dejo mi nuevo lanzamiento. 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

0: 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Es hora de comenzar a destapar la olla, amigos y amigas. Hoy viernes. ¿Qué tenemos de almuerzo, chiquillas, chiquillos? Chiquis. ¿Qué vamos a almorzar el día de hoy? ¡Aló!
1: Gabito, yo sirviéndome unos ricos tallarines con ají y una buena ensalada de repollo con verdurita, Gabito. Aprovecho para ti también.
0: Gracias. Yo voy a tratar de ir a almorzar al tiro, no más, al tiro.
2: Gabito, soy la Ouija.
0: Buenos días.
1: Hola, Gabito, buenas
0: Hola,
1: tardes.
0: Hola, buenas tardes.
1: Consulta, ¿qué habrá pasado en Avenida Las Industrias entre Gabriela Mistral y el Cruz Antuco y Paco, pero por los dos lados? Eso es raro, a esta hora por lo menos.
0: Hasta ahora sí, vos. Bueno, en todo caso, los viernes igual de repente el taco empieza bien tempranito, mi amiga. Pero cualquier cosa vamos a estar atentos,
3: ¿ya? Hola, Gabito.
0: ¡Pamelita!
3: Saludos desde acá de Parque Lauquén.
0: Parque Lauquén, un abrazo.
3: Oye, Gabito, hoy día voy a almorzar un arroz blanco graneado.
0: ¿Ya?
3: Con panitas, ensalada de lechuga.
0: ¡Con panitas!
3: Y un vasito de jugo.
0: Ya.
3: Eso sería el almuerzo de
0: hoy. ¡Qué rico! Estoy bien, con harto juguito en las panitas.
4: ¡Buena, buena! ¡Oh! ¡Con su banda ya no sal! ¡Porotito con longa, moro! ¡Oye!
0: Con Longanizer, poroto con Longanizer. Se lo va allá al Monín. Ahí apareció el monito ese. El mono ese. No, el mono.
5: Hola, tía, ¿cómo estás?
0: Hola, pequeñito.
5: ¿Cómo es Casella?
0: Cazuela.
5: Chao.
6: Hola, Gabito, la morena con su nieto por acá. Vamos a comer cazuela.
0: Cazuelita.
6: De a sabuco hoy día.
0: Qué rico,
6: con ensalada, día, un cafecito porque hace mucho frío, un tecito. Ya.
0: ¿Qué más?
6: Gabito, aunque llueva mañana, la feria va a estar igual en la Vega Pinto. Y otra pregunta, ¿por qué no salió el aviso del camarón que dijo ayer?
0: ¿El camarón? Por fin.
6: Si la morena pide más, hay que darle más música. Topo.
0: Amiga, ¿el camarón? No, yo no he hablado de fiesta del camarón. Yo comenté otra actividad. La acabo de comentar ahí todo anteriormente, ¿eh? Hay una fiesta del conejo allá en la costa, allá cerca de allá, cerca de Concepción, ¿ya? Pero bueno, lo que es acá en Quilleco, mañana la fiesta del Digüeñe, la primera fiesta folclore, gastronómica del Digüeñe, va sí o sí mañana.
7: Que preguntan un accidente de una camioneta con moto en la industria frente a Bode Center.
0: Ahí está mandando imágenes.
8: Avenida La Industria está de viernes de terror.
0: Ya, hubo un accidente aparentemente ahí con una camioneta y una moto, ¿eh? Precaución ahí.
9: Uy, hoy día me traje purecito con pollo apanado de ensalada de pepino con morrón para beber una Coca-Cola. Y de postre, no tenemos postre. Oh. Pero eso será mi almuerzo el día de hoy.
10: Buena. Yo lentejita, compadre, lentejitas.
0: Lenteja, mi amigo. Buena legumbre, tiene que mandarle la
11: Cuéntamelo legumbre. Todo, guachito. Si usted...
0: Ya, pero dime tu almuerzo.
12: Gabito, hoy día pollito arvejado con puré y ensalada de tomate.
0: Ya. Muchas gracias, Gabito. Buen provecho. Gracias por comentar también ahí. Ya, repetimos, hay un accidente ahí en Gabriela Mistral. En las bodegas, antes de llegar ahí al cruce del Peral, hay un accidente, aparentemente chocó una camioneta con, impactó con una motocicleta. Ya, y Carabineros ya se encuentra en el lugar. Así que eso es lo que está pasando, por eso hay tanto taco en Avenida Las Industrias.
11: Sí, cupita, nos estábamos acordando recién aquí con mi señora.
0: ¿Ya? ¿De qué?
11: Una vez fuimos a una fiesta al Dibuelle. Por tu capel para arriba, casi al llegar a Antuco, fue una vuelta re larga que nos pegamos. Llegamos allá a la fiesta del Digüey. No había ni un Digüey, hermano, nada.
0: No, aquí está todo listo para mañana.
11: Pero la pasamos excelente, muy bien. Eso fue lo mejor de todo.
0: No, acá está todo listo para mañana. Y por eso, bueno, qué bueno que tocaste ese punto, compita. ¿Por qué? Porque nosotros hemos estado comentando que la fiesta del Digüey va sí o sí mañana. Sí o sí. Porque después, si ese digüeño no es consumido, se va a echar a perder. Entonces, el producto estrella que será mañana el digüeño va a estar ahí presente sí o sí. Y bueno, para los entendidos en el tema, para allá, para Quilleco sale, pero blanquea el digüeño, blanquea más que todas las canas que tengo ya.
13: Hola Gambito, hoy día se almuerza una maruchana al pilpil.
0: Oye, le pone ahí su elegancia, ¿eh? Una maruchan al pilpil.
14: Gracias Gabito.
0: Bueno, mi amiga, saludos ahí a Angélica, ahí te envié la imagen para que sepa y dimensiones por qué hay tanto taco, ¿ya? Ahí te envié la imagen del accidente. Hay una... Y ahí está Carabinero y todo el tema, así que... ojalá no haya sido nada tan grave. ¿Ya? Ya pues, chiquis, como dicen la calle. Chiquis, mis chiquis. No, yo le digo mis muñequitas y mis muñequitos. Amigos, amigas. Sí, es el lado. Yo comienzo a despedirme esperando que tengan una buenísima tarde. Se van a quedar con buena compañía. Con la Javi. Está muy contenta porque realmente ha recibido harto cariño de parte de ustedes. Y eso... Es que en realidad yo no me esperaba menos de ustedes, ¿eh? Así que quedarse en sintonía. Ya se vienen los avisos económicos. Y yo voy a volver hoy a las 3 de la tarde. Ahí nos vimos. Me faltó la feñita, ¿o no? Ah, no.
14: Chao, Gabito, nos escuchamos más.
0: Chao, mi amiga.
14: Un abrazo.
0: Sí, a las 3 vuelvo yo. Voy y vuelvo. No, parece que vamos a tener que zampar ahí algún completo, algún hamburgueso o algo. Va a alcanzar a ir a almorzar el viernes. Así que se cuidan mucho. Yo me pongo las zapatillas con clavo y me voy. Chao.

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Hola, hola a todos, muy buenas tardes, queridos chiquis, ¿cómo están? Aquí estoy de vuelta. Estoy en la Volvisión aquí junto a ustedes, por supuesto. Son las 13:06. Hoy día los voy a acompañar solo hasta las 3 de la tarde. Después se viene Gavito de 3 a 7, ¿cierto? Y luego de 7 a 9 nos conectamos con Temuco junto a Karina Gutiérrez. A quien le mando un besito enorme. Oye, estamos en el bloque de los avisos económicos, así que vayan enviando sus avisitos. Vayan con confianza nomás. Y el que no tiene el número de punto 7 se lo doy al Tokimon. 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

2807, mis queridos amigos. Los voy a acompañar entonces en este bloque de los avisos económicos. Hoy acá en Los Ángeles está lloviendo, está cayendo agüita. Sí, está cayendo harta agüita. Así que vamos con toda esta tarde de viernes. Qué rico que sea viernes, cheque. Estoy feliz. Estoy dichosa. De verdad que es dichosa. Me gusta que sea bien ahí, me gusta el día viernes. Aunque se trabaje el sábado, el viernes tiene un gustito especial. ¿Sí o no? ¿Cierto que sí? Yo encuentro que sí. Ya vamos con los primeros avisitos. Tenemos a Ferna acá. ¿Cómo estáis, Ferna? Vamos a leer tu avisito de inmediato. Dice, hola Javi, ¿podrías dar mi aviso con toda su energía? Por supuesto. Se vende casa ubicada en cerca de Los Ángeles. La casa consta de 3 dormitorios, living, comedor y un baño. Y cuenta con agua, luz y alcantarillado. Tratar al 95-417-9357. 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Ya saben, ya hay una casa cerca de Los Ángeles con todas las comodidades. Y aquí el Ferna me dice, vamos con todo de parte de Fernando. Besitos para ti, Fernando, abracito radial. Que tengas una linda tarde y un lindo finde. Vamos aquí con el Mauricio. ¿Cómo estás, Mauricio? Hola, buenas tardes. Busco trabajo como administrativo de media jornada completa. Tengo experiencia en varias áreas. También poseo licencia de conducir clase A2 profesional. Y para mayor información, comunicarse al 93-242-5757. 93-242-5757. Yo soy un 7 y ustedes, por supuesto, también, Mauri. Somos un 7, todos aquí, todos somos un 7. Así que muchos besitos para ti. Linda tarde. Vamos con John. ¿Cómo estáis, John? Buenas tardes. Aquí me envía John Vergara, que él poda árboles. Aparte, hace corte y desmalezado de pasto y limpieza de canaletas. Con John Vergara. 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Corazón para John también, porque ya fue leído su mensajito. Y nos vamos a ir a saludar en este momento a Maritano Toyota. 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Maravi Wonderful, mis queridos amigos. Hoy hace frío igual, talao John, talao, hay que decirlo, está súper helado acá en Los Ángeles. Oye, cuéntenme de qué parte nos escuchan a esta hora de la tarde. ¿De qué sector de Los Ángeles, aledaño a Los Ángeles, nos escuchan los chiquis de Punto 7, por supuesto? Hoy nos vamos a ir con una cancioncita, ya son las 1:12, es la 1:12. Nos vamos con Zúmbale Primo. Y 5 días. Hoy esta canción es buena. Temazo aquí en Punto 7, como siempre. Así que sigan en sintonía, chiquis.

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0: 1:15, me imagino que hay varias personas ya que están almorzando, preparándose para almorzar, haciendo algo rico de almuerzo. Así que muchos besitos para todos. Sí, muchos besitos para todos. Vámonos con Mauro. ¿Cómo estáis, Mauro?
1: Hola, Cavi, ¿cómo estáis?
0: Bien, Mauro, ¿y tú?
1: Acá estamos en el kiosco atendiendo. Llueva, estamos igual aquí al pie del cañón con la .7.
0: Obvio.
1: Acá estamos escuchándote un ratito.
0: Eso.
1: Oye, Cavi, vengo de la Plaza Pinto. Hubo feria provenzal, estuvo buena, a pesar de que el día estaba medio amenazante, pero los caseros se fueron la mayoría contentos. Así que darle gracias a la comunidad por irlo a apoyar. Y hasta el otro viernes. Y yo por mi parte estoy mañana fuera de la cuenta de la Azalea. Todo a Lucas, chiquillos, esparraguitos, mandarinas.
0: Qué rico.
1: Limones, tomatito con ají verde.
0: Chico.
1: Ahí está el Mauro a la salida del estacionamiento de la cuenta de la Azalea. Chao, Javi, saludos. Yo soy un 7, los vemos.
0: Nos vemos.
1: Con todo el power, Javi.
0: Eso, nos vemos, Maurito. Que tengas que tengas un buen fin de amigo. Muchos besitos para ti. Oye, ya saben, ya el Mauro está ubicado con su kiosco en Ricardo Vicuña con Mendoza, al frente de la Santo Tomás, para si quieren alguna cosita para tomar, así una bebidita, un juguito, una agüita. También tiene otras cositas, así que vayan ahí a Mendoza con Ricardo Vicuña, al frente de la Santo Tomás. Y mañana va a estar en la cuenta de las Azaleas con sus productos, ¿cierto? Con espárrago, qué cosa más buena. Va a estar con tomatito, con ají, entre otras cosas. Así que, Mauro, abracito radial para ti como siempre. El más fiel, Maurito. Besitos. Nos vamos con Carlito. ¿Cómo estás, Carlito? Buenas tardes.
2: ¿Cómo estás, Gavita?
0: Uy, no se escucha nada. Oye, no se escucha nada. Si lo pudieras enviar de nuevo, te lo agradecería mucho. Vámonos con Mauri. ¿Cómo estáis, Mauri?
3: Hola, buenas tardes.
0: Buenas.
3: Clases de judo.
0: ¿Ya?
3: Y aplicado a la defensa personal.
0: ¿Ya?
3: Judo competitivo, judo recreativo y demás. Para mayor información, comunicarse al fono WhatsApp +569 32 425 757. Chao, yo soy el 7. ¿Y usted?
0: También, pues, Mauro, un besito. Clase de lluvia, ya saben, chiquis, con Mauricio. Eso es bueno para los niños, para la concentración, para el relajo. Bueno, y para nosotros también, pues. Obvio, para nosotros también. Así que, un besito, Mauro, abracito radial para ti. Que tengas linda tarde y un lindo fin de semana junto a tu familia, a tus amistades, ¿cierto? Por supuesto. Aquí me dice la Sarita. ¿Cómo estáis, Sarita? Hola, ¿me podrían enviar el número de la oferta de trabajo? No alcancé a anotarlo. A ver, el dato de la oferta de trabajo. Es que, amiga, lo que yo sé es que enviaron un mensaje porque la persona se estaba ofreciendo para trabajar. Eso era. Eso era, pero si me equivoco, por favor, corrígeme. Me corrige, amiga, por favor, si es que me equivoco. Porque puede que me equivoque también, por supuesto. Oye, vámonos con Juan Luis. ¿Cómo estás, Juan Luis?
4: Hola, muy buenas tardes. Quiero pasar el siguiente aviso. Se ofrece COEN para trabajar en empresa SEO o en cualquier rubro. Llamar a Juan al número 93051-93-46, gracias.
0: Amigo Juan, gracias a ti por enviar tu avisito económico. ¿Saben qué, chiquis? Creo que deberían enviar un poquito más fuerte los audios. De repente se escuchan muy bajitos y yo no logro entender muy bien a lo que se refieren. Y bajar un poquito también el volumen de la música. Estaría bueno. Hoy son las 1:20, 13:20. 13:20, nos vamos al vacilón de la .7, por supuesto. Nos vamos con Ozuna y Taki Taki junto a Selena Gómez. Aquí en tu radio, sigan enviando sus avisos económicos. Estamos hasta las 3 de la tarde, por supuesto. Aquí en .7, obviamente.

0: Hoy ya son las 1:25, chiquis. 1:25. Se ha pasado rápido esta media hora, esta casi media hora. Se pasó. Oye, ya vamos a seguir con los avisitos. Avisitos económicos. A ver, ¿qué tenemos por aquí? A Cristian, ¿cómo estás, Cris? Buenas tardes.
1: Hola, buenas tardes, señorita Javiera, o Javi.
0: Hola, Javiera. Hola.
1: Un saludo para ti y un gusto escucharte. ¿Ya? Bienvenida a la Punto 7.
0: Gracias.
1: Yo aquí entrando a Los Ángeles por Camino Nacimiento, un taco infernal.
0: Me imagino.
1: Así que busquen otra vía, por favor.
0: Por favor.
1: Yo soy un 7, ¿y tú, Javi?
0: Obvio que sí, soy un 7.
1: Choque por alcance, Javiera, choque por alcance aquí en la altura del... La del Servicentro Copec de la Llanza. Como saliendo de Los Ángeles hacia Nacimiento.
0: Ya.
1: Para que vean otra alternativa, ¿verdad?
0: Hay que ver alternativas entonces para la entrada por Llanza, ¿cierto? Por ruta Nacimiento Los Ángeles. Ve alternativas, por favor. Porque hay taco. Y en la Llanza hay un accidente, choque por alcance. Así que. Ni se le ocurra venirse por ahí, haga algo, no sé, sáquele ala al auto, teletranspórtese, no sé. Oye, chiqui, me acaba de venir a visitar un colibrí. ¿Será una señal? Ah, esa onda. Está ahí, está en la ventana. Ahí se fue. Tengo visitas de colibríes. Oye, amigo Cristian, muchas gracias por tu reporte. Y si hoy día es viernes. Los viernes siempre hay taco acá en Los Ángeles. Toda la vida desde que yo llegué a vivir acá, los días viernes siempre queda la escoa, chiquis. Siempre, siempre, ever, ever. Así que paciencia nomás. Paciencia. Aquí tenemos a la Claudita. ¿Cómo estás, Claudita? Hola, Javi, buenas tardes. Ando en busca de trabajo como asesora de hogar o para hacer aseo. Disponibilidad inmediata, comunicarse con Claudia.

0: al 93-306-4642, 93-306-4642, con Claudita, si alguien necesita asesora de hogar, hacer aseo, lo que sea, ¿cierto, Claudita? Hoy aquí la amiga Yesenia, ¿cómo está, Yesi? Dice, hola linda, le quiero desear lo mejor en este nuevo proceso en la radio. Gracias, bienvenida, me dice la Jessy. Nos acompaña mucho durante todo el día en la oficina. Faltaba una voz femenina. Gracias, amiga. Qué linda, me encanta. Y ahí está almorzando la Jessy, pan con atún y mayo. Oye, eso es un manjash. Realmente un manjash. Qué cosa más rica la de pan con atún y mayo. Oye, ¿y han probado el jurel con mayo y marraqueta? Oye, también, qué cosa más rica. Qué cosa más rica el jurel con mayo también y marraqueta. Pancito con atún con mayo, la Jessy ahí. Ah, no, realmente una delicia. Oye, ese sándwich es pero de otro nivel. Otro nivel. Besito, Jessy, que tengas linda tarde. Aquí estamos con Felipe.
1: Hola, Javi, buenas tardes.
0: Hola.
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0: Amigo Felipe, muchas gracias por tu aviso económico y cualquier cosita, se contactan con Felipe. Felipe Pipe, ¿ya? Hoy nos vamos a separar un segundo, muy poco. Un minuto y volvemos con más avisos económicos aquí en Punto 7.

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0: Ya estamos de regreso, es la 1:36, casi 20 para las 2 de la tarde. Envíen nomás sus avisos económicos. Están como medio dormidos hoy día, chiquis. ¿Será porque es viernes y están cansados? Eso me estoy imaginando yo. ¿Están cansados, chiquillos? Bueno, sí, es normal, es viernes. Es obvio. Oye, aquí tenemos un mensaje de la Sofi. ¿Cómo estáis, Sofi? Dice, hola, Javi, porfis. Se arriendan dos piezas con entrada independiente en calle Balmaceda 158. Oye, está buena esa. ¿En calle Balmaceda? ¿Y con qué Balmaceda? ¿Con qué? Interesados, comunicarse al 97951-2019. 79. Oh, que estoy ciega, chiquillo. Olvídenlo del teléfono, lo voy a decir de nuevo. +5697-951-2019. Estaba correcto. +5697-951-2019. Y la Sofi me dice: bienvenida a Punto 7, es una familia muy, muy bonita. Oye, me he dado cuenta todo el rato de eso. He recibido un cariño enorme de todos, así que estoy súper contenta, súper agradecida. Ay, la Sofi dice que es Balmaceda al llegar a Gabriela Mistral. Súper duper, súper duper. Mira. Súper tranquilo el barrio, dice la Sofi. Está bueno, Sofi. Está bueno, ¿no? Gracias a ti, Sofi. Besitos. Vamos con... aquí con el siguiente audio. Vamos, vamos.
1: Hola, Javi, ¿cómo estás? Buenas tardes.
0: Buenas.
1: Javi, hay un accidente a la entrada del Bodecenter por Avenida Las Industrias, frente a la municipalidad.
0: Está la lesera.
1: Ahí te mando una fotito. Una camioneta con una motocicleta.
0: Oye, ¿qué sucede hoy? Han habido muchos accidentes el día de hoy. Se pasó. En la mañana, en mi turno, de 7 a 9 hubo 3 o 4. Creo que con el Gabo también hubo más. Y ahora ya llevamos, ¿cuánto? 2. ¿Qué está sucediendo hoy? ¿Será la lluvia? ¿Será la lluvia, chicos? Oye, sí, a la entrada de Boy Center, accidente. Precaución a la entrada de Boy Center por Avenida Las Industrias. Lamentable, pues, lamentable. Por favor, tomen todas las precauciones para... ahora que los que andan conduciendo, por supuesto, y los que andan de peatón igual. Tomen todas las precauciones porque uno nunca sabe. Uno nunca, nunca sabe. No me gusta cuando hay accidentes. Bueno, a nadie le gusta. Pero hoy día sí que ha sido el día de los accidentes, se pasó. Hoy vamos con Enrique. ¿Cómo está, Enrique? Buenas tardes.
2: Hola, señorita Javiera.
0: Hola.
2: Que tenga una linda tarde.
0: Igual.
2: Quisiera saludar a mi hija que va conmigo aquí, que va hacia el colegio, mi hija Florencia. Así que un fuerte abrazo para mi hija Florencia.
0: La Flor.
3: Hola.
0: Hola.
3: Soy un 7.
0: Amiga Flo, te mando un besito grande. Y Enrique también. Oye, Flo, que te vaya bien en el colegio. Estudie nomás, estudie, para que le vaya bien. A estudiar, chiquis. Gracias, Enrique, por tu mensajito. Y besitos para la Flo, por supuesto. Oye, aquí tengo a Manuel. ¿Cómo estás, Manu?
4: Hola, Javi, ¿cómo estás?
0: Hola.
4: Oye, te pido una paletilla.
0: Sí.
4: Que estoy vendiendo ese bolo concretero.
0: ¿Ya?
4: Es de 150 litros.
0: ¿Ya?
4: A toda prueba. Uh-huh. Entrega operativo revisado. Uh-huh. Vale 500 lucas, conversable, y el mi número es el 9-9123-9916. Porfa. Vale, gracias, que estés bien.
0: Que estés bien, mi querido Manuel Manu Manu. Si alguien quiere un bolo, aquí está el dato. Preciso, perfecto. Maravi Wonderful. Un bolo y se ve harto bueno. ¿Qué quieren que les diga? Y Manu me dice, buena el cambio, suerte. Gracias, Manu. Agradecida de los comentarios tan positivos que me están llegando de parte de todos ustedes. Sí, muy contenta. Lo repito y lo repito porque es la verdad. Es la verdad, la verdad. Y igual creo que le había comentado que yo venía igual con harto susto a aquí a trabajar mi primer día, porque la familia Punto 7 es una familia ya consolidada. Y venía entrando yo y me daba cosita, me daba cuco igual. Pero la verdad es que estoy súper sorprendida, llena de cariño en redes sociales, acá cuando estoy al aire, ¿cierto? Así que muchas gracias, muchas, muchas gracias. Chiquis, son las 13:42. 13:42 y es hora de musiquita. Vamos a bailar un ratito. Pongámosle bueno este bien, un poco sandunguío, ¿les parece? Ya, los dejo con musiquita entonces, siendo las 13:42, aquí en tu radio.7.

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0: Hoy ya son casi 10 para las 2 de la tarde, chiquis. Casi 10 para las 2, mis queridos amigos. Sí, 10 para las 2. El amigo Manuel, no lo puedo decir al aire lo que me dijo. Muy chistoso, muy chistoso. Sí, amigo. Chao nomás. Ay, qué divertido. Que me hacen reír, chiquis, por Dios. Hoy vamos con el amigo acá. ¿Qué nos dice? Hola, hola. ¿Lo escuché o no? A ver.
1: Hola, Javi, ¿qué tal? Buenas tardes. Buenas. Hoy quiero pasar un aviso que se vende equipamiento completo para eventos. Es un tótem fotográfico más plataforma 360. Es una excelente oportunidad para emprender en el rubro de los eventos. El equipamiento y el conjunto completo incluye el tótem fotográfico con la cabina inflable de gran tamaño, computador Alien One Lenovo integrado, impresora Epson, iluminación incorporada, cotillón y accesorios para la fotografía. Y la plataforma, obviamente, es una plataforma de video 360 grados.
0: ¿Ya?
1: Con capacidad para 3-4 personas aproximadamente. Tiene control remoto, sistema de iluminación LED en la plataforma. Tres luces verticales, además, en trípode y máquina de humo y alfombra roja. 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Muchas gracias.
0: Gracias a ti, amigo. Oye, insisto, me encanta esta venta. Es que yo, insisto de nuevo, tuviera la luca, me lo compro, chiquillo. Tuviera la luca, les prometo que invierto. Y está muy bueno eso. Está muy bueno. Bueno. Oye, gracias, amigo, te pasaste. En serio que sí. Y yo no conozco al amigo, ¿no crees que le estoy haciendo publicidad? No. No, no, nunca nos hemos visto. Pero es que yo le he comentado que me gustan mucho las cosas de los eventos, me llama mucho la atención. Y el tema de la fotografía también me gusta harto. Entonces, como que es todo lo que yo quiero para mí. Oye, que tenemos otro mensajito, a ver qué dice. Hola, mi nombre es Felipe, vendo zapatillas RS original en caja. Hoy están lindas. De mujer, talla 35, 37, 38 y 39. En 25 mil pesitos. Amigo, ¿no tienes en 40? Por favor. El WhatsApp del amigo Felipe es el 96-786-4568. Repito, 96-786-4568. Amigo, si tuviera ahí en 40, te prometo que a fines de octubre te compro un par. Tan bonita. Uy, sí, me gustaron. Tan súper bonita. Bonita, bonita la zapatilla. No tiene 40, no te lo puedo creer. Qué penita. Qué penita, qué penita. Uy, el amigo Esteban, ¿cómo estás, Esteban? El almuerzo del Esteban se ve maravi-wonderful. Un sándwich, pero exquisito. ¡Qué seto! Rico tu sándwich, Esteban. ¿Qué dice la Karencita? ¿Cómo estás, Karencita? Hola, la gente anda apresurada, alterada y no respeta. Por eso tanto choque. Oye, sí. Si al final es eso. Andamos todos estresados, todos nerviosos, todos apurados. Y no es la idea, pues, chiquillos. Al final después pasan cositas, pues. Pasan cosas y pasan cosas desagradables. Pasan cosas que no queremos que pasen. Entonces, tratemos de andar más tranquilos por la vida, ¿cierto? Una agüita de melisa, de repente. Yo tomo agüita de melisa porque yo soy súper acelerada, chiquillos. En serio. Y me hace harto bien. De verdad se los digo. Me tomo una en la noche, de repente, cuando ando muy guau. Y se me bajan todos los turururu, como digo yo. Mi mamá me enseñó esa palabra, los turururu. Y duermo increíble. Así que sí tiene razón la Karencita, ¿eh? Bajemos las pasiones, chiqui. ¿Qué dice el Rucio? ¿Cómo está el Rucio? Buenas tardes.
2: Hola, señorita Javiera, ¿cómo está?
0: Hola, ¿vine tú?
2: Qué bueno escucharla nuevamente.
0: Gracias.
2: Oye, quiero mandarle un saludo especialmente a mi hija mayor. Decirle que confía en Dios, que todo va a pasar y como el momento que pasó, lo va a superar y ahí vamos a estar nosotros como padres.
0: Obvio.
2: Para apoyarlo.
0: Qué lindo el mensaje, Rucio, a tu hija. Mira, lo único que te puedo decir, le puedo decir a tu hija, que todo pasa en la vida. Y todo pasa por algo también. No por algo, para algo. Yo también lo pasé harto mal en hartos momentos, o sea, hartos años seguidos. Y créeme que con pura fe, positivismo, perseverancia, esperanza, todo se ha ido dando un poco mejor. Así que muchos besitos para tu hija. Siempre se puede salir, siempre. Así que vamos que se puede, vamos que se puede. Hoy ya son las 1:54. Seguimos con... A ver, ¿con qué?
3: Hola, Javi.
0: Hola.
3: Buenas tardes. 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
0: Maravilloso, amiga, maravilloso, me encantó. Te voy a empezar a seguir. ¿Dónde está el Instagram? 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Los voy a empezar a seguir. Ahora hay que mirar la musiquita porque después nos vamos a tandita. Para que seamos amiguis y poder ver los live. ¿Ya? ¿Les tinca? Ya, vamos a bailar un poquito. Ya son 2:05. Nos vamos con Zion. Sí, Zion y Lennox y la Player, aquí en tu radio, 0.7.

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Siendo las 14 horas, damos inicio al boletín informativo aquí en Punto 7. La Seremi de Salud del Biobío confirmó la prohibición temporal de funcionamiento de la planta procesadora de lácteos Matei, ubicada en Yumbel, luego que muestras de quesos dieran positiva a Listeria monocytogenes. Esto se resolvió tras una inspección sanitaria a la planta, donde los resultados microbiológicos dieron positivo a Listeria en quesos. La prohibición de funcionamiento corresponde a una medida temporal hasta que la empresa subsane las observaciones encontradas en los procesos de control. Desde la autoridad sanitaria confirmaron que este hallazgo ocurrió en el marco de una investigación asociada a la alerta alimentaria originada el 8 de septiembre pasado en un lote específico 2262-907, queso laminado 250 gramos. Al respecto, la Seremi de Salud del Biobío Isabel Rojas dijo que esta situación se detectó tras diversos resultados positivos a Listeria en lotes específicos de queso como consecuencia de 4 muestreos realizados en septiembre. Debido a la naturaleza del agente involucrado, su capacidad de persistencia en ambientes de procesamiento de alimentos y la gravedad clínica que genera en grupos vulnerables, hemos determinado la prohibición de funcionamiento temporal respecto a la elaboración de la totalidad de los productos fabricados, hasta lograr implementación de acciones correctivas por parte de la empresa. Como medida adicional, se instruyó el retiro de los productos durante el periodo investigado, impidiendo su comercialización, y se solicitó a la empresa un informe técnico integral que identifique la fuente de contaminación, causas que favorecieron su persistencia y medidas para evitar su ocurrencia, informaron desde la Seremi de Salud a través de un comunicado. Seguimos con noticias locales. En las últimas horas fue detenido uno de los sujetos que tenía orden de detención pendiente por el delito de homicidio calificado frustrado, luego de haber participado en el ataque al molino Grolmus, causa por la que hace poco la justicia aplicó duras penas de cárcel contra 18 individuos declarados culpables. El detenido, hoy de 21 años, y que al momento del violento atentado tenía 17 años, fue apresado tras un control de identidad, según información de Radio Bio Bio. El imputado fue entregado a la Policía de Investigaciones, quienes son los encargados de llevar esta causa. Se espera que el viernes enfrente a la justicia y podría quedar en internación provisoria, tal como ha ocurrido con los demás integrantes de la RML. Cabe recordar que la Orgánica Radical se adjudicó en 2002 este ataque que dejó a 2 personas gravemente heridas. El joven detenido hoy corresponde al 22 aprehendido en el caso. No obstante, es necesario señalar solo 18 fueron declarados culpables de los cargos. El 21 de septiembre de este año fueron dictadas las sentencias en su contra. En total, las penas decretadas suman 1.055 años de privación de libertad por el ataque a la familia Grolmus y del incendio que destruyó su histórico molino en Contulmo. Seguimos con noticias nacionales. Un muerto y varios heridos dejó un accidente ocurrido la tarde del jueves en la bajada a la Pirámide, en Santiago, comuna de Huechuraba. Un experto en transporte recordó que en su momento advirtió los riesgos que tiene la vía donde ocurrió el hecho. Según información entregada por Carabineros de Chile, un camión pasaba por el lugar y por una posible falla mecánica, su conductor perdió el control, arrasando con 8 autos. Algunos de ellos terminaron volcados y uno de los choferes murió por la gravedad de sus heridas. Ante el hecho, el ingeniero y experto en transporte Ariel López reflotó un informe que hizo como observador mientras se realizaba el estudio de impacto ambiental para construir la autopista Vespucio Norte. La bajada de la Pirámide forma parte de su concesión. En el documento que data del 2017, López quiso hacer presente que el diseño del tramo donde ocurrió el accidente podría derivar en graves accidentes que arriesgarían la vida de automovilistas y pasajeros. 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
damos por finalizado el boletín informativo aquí en Punto 7.

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0: Hoy ya son las 2:10. La Lolies, como decía alguien por ahí, son las Lolies. 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Vámonos al WhatsApp, mis queridos amigos, con sus avisitos económicos, ¿cierto? Vamos a ver qué tenemos por aquí. Aquí que tenemos, vamos. Buenas tardes.
1: Hola, Javi, buenas tardes.
0: Hola.
1: Por acá, Ricardo.
0: Hola.
1: Quería ver si me puedes publicar un avisito de... Estoy vendiendo el autito Toyota Tercel, año 99, todos los papeles al día transferible en 1.900.000 conversable.
0: Buenísimo.
1: Mi fono es el 926198850. Gracias, buenas tardes.
0: Toyota Tercel, chiquis, 1.900.000 conversable. ¿Quién quiere? ¿Quién da más? ¿Quién da más? Aquí tenemos otro mensajito. Buenas tardes.
2: Hola, señorita Javiera.
0: Hola.
2: Bienvenida.
0: Gracias.
2: Pero yo quiero saber qué pasó con la señorita Prisi. Igual la extraño mucho. Era un ángel. Eso. Yo soy un 7. Usted.
0: La verdad, amiga, no tengo respuesta para eso, honestamente. Muy sinceramente, porque yo a ella no sé lo que le pasó. No tengo esa información. Así que yo sé que muchos la deben echar de menos porque es una excelente comunicadora, obviamente. Pero yo no sé qué pasó con ella, chiquis. Yo llegué acá nomás, pero no sé. Así que, ¿qué más les puedo decir? No hay nada más que yo pueda decir, chiquillos. Vámonos con el siguiente audio. Buenas tardes.
3: Hola, hola, Javi, ¿cómo estás? Buenas tardes, muchas gracias por este espacio. Invito a toda la gente a que siga mi Instagram, @rorro_sport91, para que vean mis publicaciones y si algo les gusta, me escriben, me hablan, coordinamos y despacho a todo Chile, de Arica a Magallanes.
0: Buenísimo.
3: 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Muchas gracias, Javi, que tenga buen día.
0: Buen día, amigo Rorro, que te vaya bien con eso. Te mando un abracito radial enorme, linda tarde y lindo fin de... Vámonos con... Hoy la María Sáez está haciendo bizcochitos para una rica torta casera. Qué cosa más rica, a ver qué es lo que nos dice la María.
4: Hola, hola, amiguita Javi.
0: Hola.
4: Saludarle. Por aquí, almorzando, despejitas. Y entre nubes y sol... Y con mucho trueno, amiga, con mucha tormenta, así que yo creo que luego tendrán por allá también los truenos.
0: Pues ser.
4: Eso, amiguitas, acá de Santa Fe, saludos, soy un 7, ¿y usted?
0: También soy un 7, por supuesto que sí, María, te mando un besito enorme. Qué rica se ve tu bizcocho y lentejitas, qué cosa más rica, lentejitas, con una longanicita, un bistec, unas vienesas, lo que sea, ¿cierto que sí? Cierto que sí. Maravilloso. Sigamos entonces con los mensajitos. Víctor. Hola, buenas tardes. Quisiera publicar una casa en arriendo a 9 kilómetros de Los Ángeles. Cuenta con 3 dormitorios. Living, comedor. Queda amor entre tú y... Ahora sí, chiquis. Hola, buenas tardes. Quiero publicar una casa en arriendo a 9 kilómetros de Los Ángeles. Cuesta con 3 dormitorios, living, comedor, baño amplio, estacionamiento techado, entrada independiente, agua potable. Interesados, llamar al 98-592-7212. 98-592-7212. Se contactan con Víctor, chiquillos y chiquillas. Hoy ya son las 2:15 de la tarde. Nos vamos con una cancioncita. Nos vamos con Romeo Santos. Romeo Santos y Rival. Buena canción para esta hora. Ya, chiquis, vámonos entonces con la musiquita un ratito aquí en la 0.7.

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0: De verdad se los digo, chiquis. De verdad. Oye, vámonos con Raúl. Hola, Raúl.
1: Buenas tardes, señorita Javiera.
0: Hola.
1: Mi estimada, vengo a ofrecer mi servicio de reparación y servicio integral de lavadoras a domicilio. Bueno, como ya saben, contamos con precios bien convenientes. Son 5.000 la revisión, 10.000 la reparación, más el repuesto si hubiese que reemplazar.

0: Raúl, buenísimo aviso. Oye, me encanta que sea a un buen valor el tema de la revisión, porque siempre es como caro eso. Lo encuentro genial. Así que gracias, Raúl, por tu aviso. Que te vaya increíble entonces. Se me pegó el mouse, ahí está. Que te vaya increíble entonces con el arreglo de lavadoras. Vámonos con Ferna. ¿Cómo estáis, Ferna? Vendo casa en Santa Fe de 3 dormitorios, living, comedor y un baño. Tratar al 95-417-9357. Ese creo que lo habíamos leído, parece. Ya. Tenemos aquí al amigo. Buenas tardes.
1: Fresquito los pajaritos. Así se ven. A la punto 7.
0: ¿Quién?
1: Los mejores pajaritos de Los Ángeles. Recién hecho. Fresquito.
0: Qué rico, amigo. Oye, ¿dónde podemos comprar eso? ¿Hay algún número, algún Instagram, algo que nos puedas dar para poder seguirlos o poder escribirles y pedir unos pajaritos? Y se ven harto bueno. Ese merenguito fresquito, brillosito. Exquisito, amigo. Aquí nos vamos con... ¿Qué tenemos por aquí? A ver. Hola.
2: Hola. Tengo una tele 32 pulgadas. Con soporte incluido, que es movible, en 50 mil pesos conversable. El número es 936-31-1726. Gracias.
3: Hola, buenas. Ando vendiendo juguetes. Los más chicos a 500 y los más grandes a 1000. Al mismo número, gracias.
0: Amiga, gracias por tu mensaje. Oye, la tele se ve harto buena, ¿eh? Así que si quieren, se contactan con la amiga al número que dio. Hoy nos vamos a ir a musiquita, nos vamos con Leo Rey y la canción Al Sur. Después seguimos con los avisos. No se despeguen de la sintonía, chiquis. Los espero. Vámonos con Leo Rey entonces, aquí en Punto 7.

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0: Hoy ya son las 14:35. 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Hoy les quiero dar un avisito muy bueno que dice: oportunidad única de departamento en venta, 1680 UF, esquina Padre Hurtado con Galvarino, superficie de 52 metros cuadrados, 3 dormitorios, un baño, es en un cuarto piso, incluye estacionamiento propio, recinto cerrado con locomoción a la puerta a 10 minutos de la plaza, áreas comunes y juegos, estacionamiento y acceso. 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Ahí está esa oportunidad única de departamento en venta aquí en Los Ángeles. Oye, tenemos otro WhatsAppito que dice: hola, mi nombre es Paola y vendo Nintendo Switch Lite en 150.000 o permuto por Smart TV. Oye, está bueno. El que quiere un Nintendo Switch Lite en 150 luquitas o lo permuta por un Smart TV. Comunicarse al 95733-4494. 95733-4494. Tenemos a la Rosita. ¡Ay, qué rico! Eso me encantó. Hola, Rosita.
1: Hola, hola. ¿Cómo le va? Yo aquí bien, cocinando recién. Mire, estoy haciendo un guisito a la antigua que hacía la viejita.
0: ¡Qué rico!
1: Con carnecita, con longaniza, con pollo.
0: Oye, no, se ve exquisito eso. Y yo todavía no almuerzo, chiquillo. De verdad, qué rico. Ahí te mandé un monito, Rosita, porque de verdad me encantó tu preparación. Me encantó. Oye, vamos, aquí tenemos más WhatsApp. Hola, hola.
2: Javi, ¿por qué las bombas no caen en África? Porque no encuentran un blanco.
0: Amigo. Amigo, ese chiste. Chiste cruel, hay que decir. Amigo, te mando un abrazo, Rusio Poblete. Vamos aquí con Jaime Tapia.
3: Buenas tardes, señorita Javi. Saludos acá de la minera Los Franceses, escuchándolo online. Soy de la ciudad de Los Ángeles. Yo soy Cielo Dud. Saludos, turno de la Rosa.
0: Un saludo para ti, amigo Jaime Tapia. Un besito. Oye, buenísima foto allá en la mina. Oye, saludos para todos ahí, para todos tus colegas. Para ti, por supuesto, que te vaya increíble. Gracias por escribirnos. O sea, por mandarnos el audio. ¡Qué buena! Nos escuchan de todos lados, chiquis. Oye, Emilio, ¿se arriendan dos piezas?
4: Me pareció ver una linda gatita.
0: Ahora sí, chiquis. Se arriendan dos piezas independientes, dormitorio amoblado, cocina equipada, baño con lavadora, living, comedor, amoblado, todo incluido en Villa Galilea, entrada independiente. Interesados al 94-004-9916 o también al 99-996-8894. Ya saben, ya. Buenísimo aviso también. Ya son 20 para las 3 y es hora de musiquita. Nos vamos con Chino y Nacho, tu angelito. ¿Quién es tu angelito? ¿Lo has pensado alguna vez? Yo no sé quién es mi angelito. Mis sobrinos son mis angelitos. Tengo varios angelitos. Pero bueno, vámonos con Chino y Nacho entonces en esta tarde lluviosa aquí en Los Ángeles en la Punto 7.
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0: Ya son las 14:48, mis queridos chiquis. Nos vamos rapidito a los WhatsApp porque nos quedan 12 minutos de programa y viene Gabito del Flow después, ¿eh? Gabito del Flow con el bloque de 3 a 5 de la tarde. Perdón, de 3 a 5 y de 5 a 7, sí, ahí sí. Vámonos aquí. 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Maravilloso. Gracias, amigo Néstor. Vamos con Isabel. ¿Cómo está? Hoy se me pegó el mouse, chiquis. ¿Cómo está Isabel? Buenas tardes.
1: Hola, muy buenos días, señorita Gaby. Busco trabajo como ayudante de cocina, disponibilidad inmediata para los restaurantes, para las casas particulares, para todo. Mi número es más 569 61

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1: Muy bien, Isabel. Ahí está el dato de la Isabel, entonces, muchas gracias. Vamos con Antonieta. Buenas tardes.
2: Hola, Javiera, ¿cómo está usted?
1: Bien, ¿y tú?
2: Tengo una Lola que se llama Javiera, así que para mí es mi Javita.
1: ¿En serio?
2: Quiero ofrecer mi mermelada, que siempre la ofrezco y estos días no la he ofrecido. Ya me quedan 5 sabores.
1: ¿Ya?
2: Ya, me queda arándano.
1: Qué rico.
2: Frutilla. Alcayota nuez.
1: ¿Ya?
2: Frambuesa. Y mora. ¿Ya? A 6.000 en el kilo. Tengo fresquito todo de medio kilo. ¿Ya? Llámala al 959-18-90-27. Que esté muy bien. Muchas gracias.
1: Qué rico las mermeladas. Oye, mermeladas, Anto. 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Qué cosa más rica. Se pasó. ¿Qué tenemos por aquí? Buenas tardes.
3: Buenas tardes. Tengo lotes de ropa de mujer y de niña. Ya, temporada primavera verano. Cada lote en 10.000 pesos. Está todo en excelente estado. Los interesados, comunicarse al 9556-341. Gracias.
1: Muchas gracias, Susanita. Gracias por tu dato. Ahí está el dato de la Susana. Buena tarde, Susana. Gracias. Aquí tenemos otro avisito. Vamos con él.
4: Saludos a María de Santa Fe. Saludos.
1: Saludos a la María de Santa Fe, por supuesto. ¿De parte de quién? A ver. Hola, Gossi, dice acá. Hola, Gossi. ¿Cómo se llama, amigo? Tenemos a Rodrigo.
5: Hola, querida Javi, ¿cómo estás? Hoy, ¿sabes? Quería poner el aviso de mi autito. Vendo un ¿ya? Chevrolet Corsa, año 2009, motor 1.6, 3 puertas. Documentación al día, totalmente transferible, excelente estado, detalles mínimos por el año. 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Gracias.
1: Muchas gracias, amigo Rodrigo, por tu dato. Hoy está bueno el auto. A buen valor. Súper. Gracias, Rodrigo. Que tenga linda tarde. 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

0: Oye, ¿cómo llueve? Aquí paró de llover, por lo menos. Pero hace unos minutos atrás estaba trígida la lluvia. Realmente brígida. ¿Qué nos dicen por aquí? ¡Ah! ¡Oh! Así llueve, amiguita, acá, me dice. No, se pasó, es que ha llovido harto hoy día. Y se supone que no era tanta lluvia. Yo no sé de dónde. ¿De dónde? Oye, aquí dice, se fabrican y venden bombas manuales para extraer agua. Buena. Valor 80.000 hasta 12 milímetros de metros, perdón, 12 metros de profundidad. El teléfono es el más 569-9159-4558. Repito, más 569-9159-4558. Ya saben ya. Maravi Wonderful. Tenemos a Daniela acá también. Buenas tardes. 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Saludos, Dani. A ver, hola, hola.
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0: Buenísimo, amiga. Oye, ahí está. Amiga, ¿me podrías, por favor, escribir tu número de teléfono? Debajito de esto, por favor. Importante sería que me lo escribieras el número. Muchas gracias. Oye, ya son 5 para las 3 de la tarde. Me voy casi yendo. Sí. Hasta mañana a las 9. Mañana estoy de 9 a 1 de la tarde, chiquis, con ustedes en el matinal hasta la 1 del día sábado. Maravilloso. Mis queridos amigos, nos vamos a ir con una musiquita.
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0: Vamos a ir con una musiquita, mis queridos amigos. Nos vamos a ir con Santana y Juanes y La Flaca. Aquí en Punto 7.
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0: Ya, chiquis, son las 3. Me voy despidiendo. Los dejo con Gabito. Los dejo con Gabito, mis queridos amigos, que ya viene ahora al bloque de 3 a 5. Y después de 5 a 7 también siguen con él. Así que tengan una hermosa tarde, mis queridos amigos. Una hermosísima tarde, que les vaya increíble, que tengan un lindo fin de semana, descansen. Y como les dije, mañana nos encontramos en el matinal del sábado de 9 a 1 de la tarde. Oye, me están contando que está granizando y aquí hay sol. ¿Hace cuánto fue eso, amigo? A ver.
1: Chao, amigo.
0: Chao, mañana nos vemos. Encontrado mañana, nos escuchamos mañana. Hoy les dejo un beso enorme a todos y un abracito radial de aquí hasta Andrómeda, hasta la malla de todo. ¿Ya? Muchos besos. Entonces despeguen de punto 7, porque se viene buena la tarde. Besos a todos. Chao.

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0: ¡Hola, ¿cómo están, amigos y amigas? Bienvenida, bienvenido. ¿Cómo están? ¿Cómo todo ese almuerzo? Oye, yo dije adelante, iba y volvía. Ya me vine con la nugada que pasó. Y dije, aquí viene una nube guatona gigante. Y me vine para acá. Oye, pero cualquier agua. Venía en forma convectiva y dije, no es que vaya a ser un tornado. Yo creo que la gran mayoría vio la nube, ¿eh? La gran mayoría vio la nube. Y me vine para acá a la radio. Sí, dos horitas antes llegué el día de hoy para comenzar a acompañarlos hasta las 7 de la tarde. Sí, 4 horitas junto ahora en la tarde. ¡Ánimo! Hoy día le digo, chiquillos, que las negras se vienen con todo, ¿eh? De verdad que las negras se vienen con todo. Ya pasó una negra, pero... ¡Oh, está! Pero... Oye, la negra brava, oye. ¿Ah? ¿Qué? Una nube negra, pero pasó cargadita. Así que, oye, y les cuento, ¿ah? Venía llegando acá. Y me contó un colega de la radio que tenemos aquí, de vecinos, los de Bio Bio. Cayó un tremendo rayo ahí en Mulchen. Así que, ojo, ¿ah? En días así hay que tener mucho cuidado. Mucho cuidado. Ya, como que la cosa es... Chao, Javi, que te vaya bien, descansa. Se va la Javi. Se va la Javi. Vuelve mañana ella. Oye, como les decía, cayó un rayo allá en Mulchen. Cuando hay jornadas así hay que evitar de salir de la casa, chiquillo. Porque puede ser pegriloso. No, si está... Oye, las nubes van bajitas, ¿eh? Las nubes van muy bajitas. Ya ahí me están mandando imágenes también. Oye, yo no le quise sacar foto a la nube cuando la vi desde mi ventana igual. Pero estaba amenazante. Amenazante.
1: Sí, yo fui el primero que la vio la nube aquí hoy.
0: Estaba brava, se veía brava. Ya, señoras y señores, vamos a comenzar este bloque dándole la bienvenida a nuestros auspiciadores también, porque vamos a estar acompañados de... Ya, pues, ¿de quién? 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Ya con ello vamos a estar acompañados hasta las 5, ¿sí? Sí, hasta las 5 de la tarde vamos a estar con ellos. Este bloquecito de 2 horas, ¿ah?
2: Ya, yo vi la nube de Goku, la nube voladora.
0: Oye, no, si era grande. Era grande. Venía cargadita de agua, oye. Cargadita. La embarró, ¿eh? La embarró, chiquillo, oye. Sí. Ya. Amigos, amigas, vamos a quedarnos inmediatamente con más música. Esto lo trae Santa Feria. Los Vázquez y Arte Elegante.

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0: Muy bien, ya son 25 minutos los que nos separan de las 4 de la tarde. Oye, y vamos a ir a la primera nota de esta tarde porque, oye, yo creo que esta nota a varias y a varios quizás les va a causar un poquito de penita, ¿eh? Incluso nostalgia. Y de hecho yo creo que va a quedar en la nostalgia. ¿Por qué? ¿Se acuerdan del chocolate o del bombón? ¿Se acuerdan o no? Sí, pues el bombón o el bonobón, como le decían algunos. Bonbon, bonobón. Bueno, resulta que este producto va a ser retirado del mercado de Chile. No, de verdad, no va más en Chile, ¿eh? No va más en Chile. Se va. Atención. Retiran producto bombón o bonobón del mercado en Chile. Arcor Chile informó el retiro preventivo de las galletas Bon o Bon Coco, 10 unidades de 95 gramos, luego de detectar que el envase no incluía una advertencia sobre la posible presencia de trazas de maní. La recomendación está dirigida especialmente a las personas alérgicas al maní, quienes deben abstenerse de consumir este producto. Por lo tanto, señalaron desde la empresa que la medida se tomó de manera preventiva y que el producto está siendo retirado de los canales de comercialización. Ahora, ¿qué hacer si tú tienes este producto en casa y eres alérgico al maní? Obviamente, derechamente, hay que evitar consumirlo. Así que ahora, ¿por cuánto tiempo? Aquí no especifica que, no sé si es para siempre o temporalmente. Y esa es la información que quiero corroborar en este momento porque la verdad queda bastante en la duda, po, ¿ya? A ver. Y estoy revisando en este momento. Claro, en realidad lo que Arcor informó oficialmente hasta hoy 2 de octubre es un retiro preventivo del formato específico galleta Bon o Bon Coco de 10 unidades 95 gramos, ya que la empresa detectó que el envase no advertía la posible presencia de trazas de maní. Ya, y como este es un producto que en algunas personas puede resultar alérgico, obviamente tuvieron que retirarlo inmediatamente, ¿ya? Y por eso lo están retirando preventivamente el formato afectado. Ojo, ya reiteró preventivamente las galletas solamente Bon o Bon Coco de 10 unidades. Solamente ese producto en particular. Ahora, esto no significa que Bon o Bon Coco desaparezca definitivamente del mercado, ¿ya? Por ahora se trata de un retiro preventivo del producto afectando especialmente afectado, ¿ya? Y especialmente importante para las personas alérgicas al maní. Claro, como en la etiqueta no aparecía que tenía maní, ¿ya? O trazos de maní, tuvieron que ser retirados, ¿ya? Así que no es que se va para siempre, ¿eh? Yo creo que van a comenzar a etiquetar y poner bien ahí en la etiqueta cuál es la composición de este producto en cuanto a los ingredientes que lleva. Así que para que no se confunda la noticia, ya, a tener precaución nomás. Si usted tiene este producto en particular, no lo si es que usted es alérgica o alérgico. A ver,
1: si usted
0: es alérgica o alérgico al maní y tiene ese producto de Bon o Bon Coco de 95 gramos, no lo consuma. ¿Ya? Para evitar cualquier ahí, cualquier problema de salud. ¿Ya? Y a eso se refiere con que se retira del mercado, pero preventivamente, porque si no, de lo contrario, ya pueden tener incluso hasta multas por la mala etiqueta, ¿ya? O por no especificar entre sus ingredientes que tiene también maní, ya producto que puede provocar alergias a algunas personas que son alérgicas, ¿ya? Eso, para que no os confundáis con esta información, ¿ya? Eso es lo bueno de hablar de esto, porque ha sido una aprovecha de aclarar al tiro nomás. Tipo, cualquiera diría, no, ¿por qué lo retiran? ¿Por qué va a desaparecer? Claro, porque yo creo que cualquiera dice, uy, van a desaparecer para siempre. La verdad es, se retira de forma preventiva y momentánea nomás, ¿ya? Amigos y amigas, nos vamos a quedar con Aitana. Esto que se llama Superestrella. Superestrella.

0: Oye, 10 minutos nos separan de las 4 de la tarde. Oye, hay taco kilométrico llegando al cementerio, ¿eh? Esto es por Avenida Las Industrias. ¿Será que por el accidente que hubo delante o no? ¿Será que es por eso, no? Bueno, si alguien puede confirmar la información, sería buenísimo. Recuerde que nuestro número es el +56 43 2 21 28 07. ¿Ya? Ahí para que nos confirmen la información. ¿Ya? Oye, saludos para Connie, para Catalina, que van con Matilde ahí en sintonía, escuchando la radio en el colectivo. Y ahí voy a escuchar acá saluditos de o comentarios de la Rosita. A ver,
1: hola,
0: aló.
1: Sí, hola, es Rosita. Cuando no traen el rótulo que con qué son hechos los productos.
0: Ah, claro.
1: Porque sí. Yo conozco una niñita que es alérgica y comió, se sirvió un dulce y el dulce traía maní.
0: Ya.
1: Tuvieron que las profesoras volar con ella para el hospital.
0: Al hospital, claro, ya. Automáticamente.
1: Muy mal.
0: Y ese fue el motivo y la principal razón por la cual tuvieron que retirar del mercado en Chile completo ya este producto de Bon o Bon Coco de 95 gramos. ¿Ya? Así que viene ahí Rosita, gracias por corroborar también la peligrosidad de que eso no se haga, por rotular bien los productos. ¿Ya?
2: ¡Gavito!
0: ¡Don Willow!
2: ¡Don Gavito!
0: ¿Qué pasa, don Willow? Dígame. Gracias, dice Matilde por acá. Ya, oye, yo mientras tanto les cuento. 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Y ahora sí, Don Willow.
3: Oye, ¿cómo estás? Ya me tiene olvidado, guachito, Ya no me saludas nada. No lo he visto más tampoco, guachito. ¿Qué pasa, guachú?
0: Bueno, ¿y usted quiere que yo ande en todos lados, amigo? No, pues si usted es que tiene que saludar, pues yo no lo puedo saludar. ¿Sí? Yo lo saludo al aire, ustedes me saludan por WhatsApp. Si usted quiere saludar, salude por WhatsAppiño. Sí. Ah, pero tú te refieres por donde no he andado por ahí, por supermercado Ava. Ah, no, porque donde quedé a pata. Ando a patilluela. Sí, no, tengo problemas con la moto ahí, no. Se me averió. Pero lo voy a arreglar ahí también. Ahí voy a solucionar pronto.
4: Hola, Gavito, ¿cómo estás?
0: ¡Hola! ¿Cómo estáis? ¿Cómo te llamáis? ¿Cómo te llamáis, pequeño amigo? Mándame un audio ahí comentándome tu nombre, ya, para saber cómo te llamas y tenerte presente por acá, amigo mío.
5: ¡Dime tu nombre, pequeño!
0: Dime tu nombre. Quiero saber cómo te llamas, amigo mío, pequeño. Oiga, chimuelito. Chimuelo.

0: Se llama Tiago, se llama Tiago, pero ¿Tiago? Da vergüenza, don Gavito.
1: Ah, ya por eso. Ya, saludos ahí a Tiago, que está ahí en sintonía.
2: Hola, Gavito.
1: Hola, hola, Ceci.
2: Gavito, que tengas un excelente turno.
1: Gracias, saludos,
2: y aquí,
1: Ceci.
2: Escuchándote.
1: Ceci. Un abrazo, mi amiga. Oiga, más ratito ya nos vamos a ir preparando para hacer la 11. ¿Qué vamos a tener para la 11? Más ratito vamos a comentar. Yo tengo cafecito, azúcar y algún picoteo, algo tengo por ahí.
3: ¿Qué le pasó, cumpita, con la nave?
1: ¿Qué es invencina?
4: Hola, Gabo, ¿cómo estás? Buen turno. Aquí turno. Dándole a las aplicaciones todavía, Juanín.
1: Oye, Juanín, todavía trabajando. Amigo, ponele Wendro, después ya rumbo a la casita.
3: Bidón nomás, no te voy a decir nada.
1: No, si sé que me iba a decir aparte del bidón. No, ha sido un tema mecánico, no es por benzina, por sexo. No. No es la pana del... Por si acaso, ¿ya? No es la pana del Ramón, ¿ya?
5: Hola, Gabito, buenas tardes.
1: Hola.
5: Yo acá del sector norte, amigo, escuchando lo que tengo una excelente tarde turno.
1: No, ya, es la...
5: Sin comentario, amigo.
1: No es la pana...
5: Aquí vamos a estar en sintonía.
1: Oiga, don Maxo, a ver, yo le digo al tiro, no es la pana del Ramón. No. Fue otra pana.
3: No, si con los precios de la benzina, yo te creo que uno se quede sin
1: benzina. No, que igual a mí no me afecta mucho que la moto es bien económica. No, eso te rinde una semana una carga. Afortunadamente.
2: O sea, Gavito, se puede decir que tú ahora andás en el Dodge Patas.
1: En el Dodge Patas, exactamente. Oye, no sabía eso, así sea. Gracias. Y ahora ando en mi Dodge Patas. Está buena.
3: Uy, te dura poco. A mí la carga está durando como un mes y algo. Son 15 litros, no me la veo.
1: No, pero es que esta con suerte tiene 4 litros, yo creo. No, existe una moto... casi moto scooter, pero no es moto scooter. Y no, pues tiene un estanque chiquitito. Sí, es una moto desde 2008, más encima. No, y tampoco, si de bonito no la ando trayendo tampoco. ¿Sí? Yo la ocupo de económica nomás, de bonito, porque de bonito no tiene nada. ¿Se acuerdan cuando el Andrés Herrera supo cuando yo le mandé una foto de mi moto al Andrés Herrera? El Andrés se mató de la risa.
3: Run.
1: Se mató de la risa.
6: Amigo Gavito, yo tengo un bidoncito que hace como 3 litros de benzina, si quieres se lo paso en caso de ella.
1: No, me refiero al estanque, amigo, al estanque del coso, po, de la moto. ¡Ya! Por acá dice, aburrido el taco, pero acompañado, qué mejor de la .7. Ya, amigos, amigas, yo creo que ya falta poquito. No se van a dar ni cuenta que va a pasar octubre, noviembre, diciembre y luego, como dijo Wisin, vacaciones.

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5: 4 de la tarde ya con 7 minutos, vamos a comentar el resumen de noticias más importante de esta jornada, aquí en la Punto 7.

En el ámbito local, Coronel, detienen a ex gendarme por balacera que dejó a un muerto y dos heridos graves. Un ex funcionario de gendarmería de 24 años fue detenido durante la madrugada en Coronel en el marco de la investigación por una balacera que dejó a una persona fallecida y otras dos con heridas de gravedad. De acuerdo con los antecedentes publicados por BioBio Chile, el procedimiento policial permitió ubicar al sospechoso, quien se encontraba prófugo. La investigación busca establecer su participación concreta en el ataque y determinar qué ocurrió antes y durante la balacera. El caso quedó en manos de la Fiscalía y de los equipos especializados que están trabajando para reunir antecedentes, establecer responsabilidades y también esclarecer el origen del enfrentamiento. La detención se produce además en un contexto de preocupación por distintos hechos de violencia registrados reiteradamente en la zona. La persona detenida deberá enfrentar el proceso judicial correspondiente y se mantiene la presunción de inocencia mientras no exista una sentencia. Preocupación por nuevo homicidio en San Pedro de la Paz. Durante la noche de este jueves se conoció un nuevo homicidio en San Pedro de la Paz. Un hombre murió tras recibir impactos de bala mientras se encontraba en plena vía pública. El hecho generó un procedimiento policial durante la noche y la investigación quedó a cargo de dos organismos especializados que trabajan para determinar cómo ocurrió el ataque. ¿Quiénes participaron y cuál habría sido el motivo? Es lo que busca esclarecer la policía. BioBio Chile ubicó

0: Este hecho entre las principales informaciones de la región durante esta jornada, en medio de una serie de procedimientos policiales que también incluyeron la detención de personas vinculadas a otros hechos violentos. Y por último, una de las noticias que ha marcado esta jornada es el presupuesto 2027 y el futuro del programa Yo Elijo Mi PC, iniciativa que durante años permitió entregar computadores a estudiantes. De acuerdo con BioBio Chile, el proyecto de presupuesto presentado por el gobierno contempla el término de esta política de entrega de notebook, situación que provocó críticas desde distintos sectores. El tema ha generado un debate particularmente fuerte porque el programa estaba asociado a estudiantes de establecimientos públicos y subvencionados y buscaba facilitar el acceso a herramientas tecnológicas. La senadora Paulina Bodanovic cuestionó la decisión y planteó que una reforma de este tipo tendría costos y consecuencias que deberían ser considerados dentro de la discusión presupuestaria. La eliminación del beneficio forma parte de un proyecto de presupuesto que ahora deberá ser discutido en el Congreso, donde se analizarán las distintas partidas y eventuales modificaciones. Son las 4 de la tarde, ya con 10 minutos. Este sería el resumen de noticias más importantes de esta jornada y que ya te comentamos en Noticias al Punto, en la Punto City. La invitación es para que usted siga en compañía de la radio, porque nosotros somos un 7. ¿Y tú?
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Muy bien, ya estamos de vuelta. 4 de la tarde ya con 19 minutos. 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Ya, oye, oye, encontré una nota bien interesante, ¿eh? ¿Se acuerdan de Mauricio Pinilla? Y todo el chascarro que le pasó cantando ahí con su teléfono, ahí un poquito desafinado y toda la cosa. ¿Se acuerdan o no? Sí, bo. Se hizo famoso ahí. Hasta... Bueno, hasta Miguel Bosé jugó con el tema de la afinación y toda la cosa. ¿Ya? Bueno, resulta que Mauricio Pinilla, bueno, si bien en su momento se molestó y toda la cosa, porque lo molestaron y dijeron que cantaba un poquito desafinado. Y aparte no se sabía un poco la, un poco nomás no se sabía la letra. Un pedacito de la letra se le olvidó y justo a mi perro que no se lo quiero. Bueno, resulta que ya se viene, se prestó para chiste para todo Chile, incluso fuera del país. Pero Mauricio Pinilla es un hombre bastante bastante inteligente, porque no deja escapar ninguna oportunidad. Ahora apareció nada más y nada menos que en un comercial de LG Chile. ¿Sí, pues? ¿Vieron el video ya, no? Bueno, si no lo han visto, el exfutbolista viene teniendo semanas bastante movidas. Televisión, redes sociales, su comentada participación cantando y una exposición que lo ha convertido nuevamente en un protagonista de las conversaciones en internet. Y ahora, LG Chile publicó un comercial protagonizado por Pinilla. Bueno, lo entretenido de esto es que Pinilla pasó de hacer goles a comentar fútbol, después a cantar, y ahora también vende tecnología, pues. Sí, pues. Porque hay que reconocer algo. El hombre sabe aprovechar el momento, ¿sí o no? Sí, pues. En vez de amurrarse, decir, oye, todo el mundo me molesta, no. El compadre ahora está aprovechando su momento. Hace unas semanas quizás alguien decía, ¿qué hacemos con este viral de Pinilla? Y Pinilla probablemente dijo, ¿y si lo convertimos en publicidad? Y bueno, Pinilla está viviendo la verdadera conversión laboral. Antes buscaba el arco, ahora busca sus marcas. De delantero al área, a delantero de publicidad, ya lo alcanza, no lo alcanza nadie. Y bueno, así que el comercial de LG cae perfecto en esta nueva etapa mediática de Pinilla. Televisión, redes, publicidad y nuevos proyectos. Así que, no, lo hizo bueno. Miren el video, la publicidad donde aparece él. Bueno, les voy a adelantar un poco, ¿ya? Pero la idea es que lo vean, porque si no tiene gracia tampoco. Tiene gracia que ustedes vayan a buscarlo. Tienen que meterse al Instagram de LG Chile. Y ahí va a aparecer el video en donde aparece Pinilla haciendo publicidad a un parlante que viene con tecnología, con inteligencia artificial, ya que permite que el parlante, cuando tú cantes en un karaoke, el parlante te hace corrección de notas para que no suenes desafinado. Ya, y él ofrece, y ahí él habla del producto y toda la cosa. Oye, pero aparece todo así, pero
No, sí, sí, está muy bueno el comercial. Así que si quieren ver el video, lo van a, probablemente lo puedan ver ahí.

Eso se llama tener visión. Así que si no lo han visto todavía, vayan a ver el video. Oye, nos vamos a quedar con Ima y esto que se llama ¿Qué fue de ti? En la punto 7.

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1: Ya, amigos, amigas. Oye, 15 minutos nos separan de las 5 de la tarde. Se tranquilizó un poco la lluvia, ¿cierto? Sí, en este momento solamente tenemos cielo parcialmente nublado. Y tenemos máxima de 15 grados en este momento. Vientos que podrían llegar hasta los 53 kilómetros por hora. ¡Ya! Amigos, amigas. Bueno, antes de pasar a la siguiente nota. Ah, no, ya estoy al día ya. No, es que les quiero hablar sobre un nuevo estudio que se hizo. ¿Ya? En Chile. Más que un estudio, se hizo una encuesta. Ya, porque... No, estudio no es. Es una encuesta que reveló cuáles son los aromas preferidos en nuestro país. Atención, está bien simpática esta nota, de verdad. Estamos hablando de la encuesta CADEM, que reveló cuáles son los aromas preferidos en nuestro país. ¿Sí? Los olores tienen algo especial. Y el olfato está muy ligado a partes de nuestro cerebro que se relacionan con la memoria y también las emociones. En nuestra nariz existen cerca de 400 tipos de receptores olfativos funcionando. Y por eso, casi sin darnos cuenta, el simple hecho de percibir un aroma nos puede hacer recordar a una persona, trasladarnos a algún lugar especial o incluso llevarnos de vuelta a nuestra infancia. Pero ¿Cuáles serán los olores que más le gustan a los chilenos? ¡Está buena! Y bueno, aquí es que nace la encuesta 5C de CADEM, que hizo esta pregunta, y a continuación les voy a comentar los resultados. ¿Ya? Bueno, en tercer lugar, está el olor a asado. ¿Sí? El olor a asado quedó en el tercer lugar con un 8% de las preferencias. ¿Sí? Ese olor quedó en el tercer lugar. Después, en el segundo lugar, quedó el olor a tierra mojada después de la lluvia. O sea, al petricor. Ese quedó en el segundo lugar con un 13%. Y en primer lugar, aquí se encuentra ya el aroma de algo que estuvimos hablando de ayer, el día de ayer. Ayer fue el Día Internacional del Café. Y claro, el olor a café recién hecho es el favorito de la mayoría de los chilenos con un 15% de las preferencias. Bueno, y ahí le siguen otros olores, que es el olor a pan horneado con el 7%, el olor a chocolate con el 6%, el perfume o colonia con el 6%. Después viene el olor a brisa marina o el olor a mar con un 5%. Luego viene el olor a vainilla con un 4%. Y después viene el cítrico con un 4%. Y después viene el olor a ropa recién lavada con un 4%. Y mi consulta es la siguiente. Dentro de los primeros tres lugares, ya, recordemos. En tercer lugar está el olor a asado como el favorito de los chilenos. En segundo lugar está el olor a tierra mojada después de la lluvia, o petricor en el segundo lugar. Y en primer lugar está el olor a café. Ya, mi pregunta es, ¿estos olores están dentro de tus olores favoritos? ¿Confirman ustedes o no? ¿Confirman la información o no? ¿Alguien puede decir sí? A mí igual me gusta el olor a tierra mojada, me gusta el olor a café recién hecho o el olor a asado. No, a mí sí, algo que me gusta. A ver. Es que igual está como difícil la pelea. Pero yo por lo menos dejaría en primer lugar el olor asado. En vez del olor a café, yo dejaría el olor asado en primer lugar. En segundo lugar, dejaría el olor a café. Y en tercer lugar, yo no dejaría el olor a tierra mojada después de la lluvia. No, ¿sabe que no? Yo personalmente no dejaría el olor a tierra recién mojada o después de la lluvia. No, o sea, a mí particularmente no. De hecho, es más como, para mí es como molesto. No, de verdad. Es como que el olor a tierra mojada es como que ahoga. Entonces a mí como que no. En tercer lugar, yo dejaría otro olor. Otro olor, pero es que no lo puedo decir. No lo puedo decir. Prefiero mantenerme ahí, reservarme mi tercer lugar. ¿Ya? Se los voy a dejar a la imaginación. ¿Ya? Pero mi orden sería: primer lugar, olor asado. Segundo lugar, olor a café. Tercer lugar, se los voy a dejar ahí a la imaginación. Ya, pero no lo puedo decir al aire.
0: A mí sí, me encanta el olor a café, pero el otro olor que a mí me gusta mucho es el olor al pasto recién cortado.
1: ¿Al pasto recién cortado? ¿En serio? No, bueno, es que yo soy alérgico, pero entonces no. Es que como usted no es alérgica, amiga, no. Y cuando cortan el pasto, por ejemplo, en vez de pasar por al lado donde cortaron el pasto, prefiero pasar a la otra cuadra, al otro lado de la calle. Oye, ¿qué otro olor sumarían ustedes?
2: Toda la razón, por compito gallito, olor asado, donde sea, olor asado, pasar por olor asado.
1: Gran ganas de quedarse ahí mismo.
2: Toco el asado, así que no, en primer lugar, lejos.
1: ¿Cierto?
2: No hay duda.
1: Ya, ¿y el café igual en segundo lugar o usted sumaría otro olor? ¿Ah? Mire, por acá, Jesse me dice lo siguiente. Asadito, qué ganas de volver a oler algo rico. Me dio parosmia por COVID. Ah, ¿en serio? ¿En serio, mi amiga? Oh, qué lata. Bueno, para los que no saben,

0: Puede oler como químico, o puede oler como algo quemado, incluso, no sé, pues perfectamente el olor, por ejemplo, a carne, nuestra amiga lo podría percibir como olor a basura, ¿no? Y de verdad, es fome, ¿eh? Lo que pasa es que después de una infección viral por COVID, el sistema olfativo puede quedar alterado durante la recuperación. El problema no necesariamente está en que la nariz huela mal, sino que en cómo el sistema nervioso procesa e interpreta los olores. Entonces, es fome eso. Así que, oh, qué lata, amiga. Ah, pero ánimo, amiga, ánimo. Ojalá se pueda recuperar. Yo la verdad no sé si eso tiene cura. Pero eso. Corrección. Dicen que el olor a café puede oler a basura o a carne podrida. En el caso de las personas que sufren de parosmia después del COVID. Ya hay un dato curioso. ¿Eh? Oye, qué fome sea. ¿Eh? Un abrazo, mi amiga. Ánimo. ¡Aló!
1: Bueno, amigo, ¿cómo estás, Gabito?
0: ¿Viene tú, oye, Chechito?
1: Y el olor a benzina, no se hagan los largos. ¿Todo?
0: Oye, sí. Oye, a mi hijo le gusta el olor a benzina. Oh, qué rico, dice. No estaba la bencinera. Oh, qué rico. ¿Qué más tengo por acá, eh?
2: Hola, Gabito.
0: Hola.
2: Eso de que lo deje a la imaginación. No, eso es peligroso. Mira, a mí me encanta el olor a cafecito recién preparado. Luego otro ese pancito preparado con mantequilla. Oh, qué rico, calentito.
0: Olor a pancito con mantequilla.
2: Pero lo que más me gusta es cuando voy a cargar combustible a la bencinera, ese olor tan rico. Olvídate, me encanta el olor a parafina que sale o a bencina.
0: ¿También te gusta el olor a bencina o parafina? ¡Chao! Oye, ¿sabían que hay un estudio que dice que a las personas que les gusta el olor a combustible porque el... No, de verdad. Oye, pero de verdad es más común de lo que creemos, ¿sabes? Es mucho más común de lo que creemos.
3: Gabito, en primer lugar, sí, dejaría el olor asado. Segundo, el olor asado a café. Y tercer, olor a bencina.
0: A bencina. Oye, ¿qué onda? ¿A todos les gusta el olor a bencina? Ay, ay, ay. Vamos, ¿qué más?
4: Buenas tardes. Oye, llegaste antes, guachito lindo, cuando guagua.
0: ¿Ah?
4: No te... Oye, ¿sabes qué, Gabito? Yo te tengo una bolsa con ají, guacho.
0: ¿Una bolsa con ají?
4: Creo que es picante, no sé cómo entregarlo. Te la tengo hace ratito, guacho. Y creo que mientras más tiempo pasa,
0: ¡ey!,
4: más buen arco te pone, guacho.
0: Como dragón, compita, como dragón. Pero si usted sabe dónde queda la radio, pues amigo, venga nomás. Sí, yo en algún minuto he pensado, digo, algún día voy a fabricar crema de ají. Voy a fabricar, pero crema de verdad, sí, no esos que tienen puro sabor, no. Crema de ají de verdad, de verdad.
5: Oye, Gabito, y el olor al nugget, a la pasta de zapato, igual.
0: ¿A la pasta de zapato?
5: Cuando estaba en el colegio me lo pasaba limpiando mis zapatos.
0: Ya, oye, eso yo ahí reconozco. Cuando era chico y me ilustraba mis zapatos todos los días, me gustaba el olor a pasta de zapato. A nugget. Sí, es verdad eso.
6: Para mí, el primer lugar, lejos, el mejor olor, el olor de mi esposa. Todo el rato el olor de mi esposa. Después el segundo, olor a perro mojado. 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
0: No te creo nada, la segunda no te la creo.
7: A mí y a mi hijo chico igual nos gusta el olor a bencina y a parafina.
0: Oye, ¿qué onda? Oye, Checho, te vas a ir.
8: Gabito, mija, dice lo mismo. Oh, qué rico, dice.
0: Hoy estamos revelando algo súper preocupante, ¿eh? ¿Cómo les puede gustar el olor a combustible, chiquillos?

0: ¿En serio?
1: Oye, compita, acabo, ¿sabes qué? Yo he sentido, hasta lo he contado, 7 veces el aroma de un perfume de mujer que, no sé, me cada vez que lo he sentido ese aroma...
0: Te hipnotiza.
1: Me mantiene como inquieto, como que... No sé. Pero me encanta ese aroma. Y no voy a encontrar a nadie que use ese perfume.
0: Oye, pero ojo, ¿eh? Ojo con lo que dijo el Dani. Lo que pasa es que, a ver, yo creo que más de alguno lo sabe, ¿eh? El tema de los perfumes es un tema bien cuático, ¿eh? Porque tiene que ver con un poco de la química. Porque, a ver, el perfume que yo ocupo no necesariamente va a oler igual si otra persona se lo aplica en el mismo lugar y no va a oler igual. Porque eso depende del pH de cada uno. Entonces, ¿a qué quiero ir con eso, Dani? Que seguramente hay una mezcla de pH más perfume de algunas mujeres que te provoca esa sensación. Así que compita. Y eso puede provocar hasta un poco de placer incluso.
2: Oye, será mucho si digo que les gusta el olor a incendio. O sea, no a incendios de casa, sino a pastizales que más.
0: A ver, de nuevo. A ver, ¿cómo?
2: Oye, será mucho si digo que les gusta el olor a incendio. O sea, no a incendios de casa, sino a pastizales quemados.
0: A ver, ¿pero cómo le puede gustar el olor a incendio? A mí personalmente me preocuparía. ¿Cómo le va a gustar el olor a incendio a pasto quemado? A pastizal quemado. ¿Ah? Oye, perfectamente podríamos estar hablando aquí con alguien que no sé, ¿ah? Claudita, ¿no será media pirómana tú? No sé, digo yo. No, bro, sí. No, pero de verdad, el olor a pasto quemado.
3: Oye, Gabito, el olor a libro nuevo.
0: ¿Libro nuevo?
3: Y también el olor a cuando recién se está mojando la tierra.
0: Ya, es el olor a petricorpo. Tierra mojada.
4: Nos gusta lo caro nomás, Pugabito.
0: Claro. Oye, ahí me mandaron una foto, ahí justo van pasando en el servicentro. Oye, pero el olor a combustible está carito ahora, ¿eh? Está caro el olor a combustible, ¿eh?
5: No, compito, ahora combustible. Antes me costaba, pero ahora no, nada.
0: Está muy caro.
2: Gabito, ahí está la señora que quemó el...
0: ¡Ya!
2: El bio, ¿te acordáis?
0: Ya, Claudia, te vamos a tener ticada por si acaso. En este momento, tu teléfono acaba de ser intervenido, ¿ya? Por seguridad del Estado, ¿ya? Sí, porque... ¿Cómo te puede gustar el olor a pasto quemado? A incendio. Ya, oye, nos vamos a... ¡Qué raro, oye! Sí, nunca había escuchado a alguien que diga eso. La Claudia. Amiga, has quedado intervenida. ¿Siente que te están espiando? ¿Ya sabes por qué?
2: No, por favor.
0: Ya nos quedamos con Chichi Peralta. Esto se llama Procura. Así que procura no andar diciendo más cosas.

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0: estamos de vuelta, 5 de la tarde ya con 15 minutos. Ahí escuchábamos al grupo de la noche junto a la voz de Leo Rey, el más brígido de todos los brígidos. 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Oye, ya son las 5 de la tarde con 17 minutos. Hasta ahora ya mucha gente comienza a salir de la chamba, comienza ya a prepararse para en un ratito más irse a su casita. Así que para los que le queda poquito, ánimo, ánimo, ánimo. Ya, vamos a escuchar mensaje acá de nuestro amigo Alex. ¿Cómo está, mi amigo?
1: Tengan precaución los conductores en Avenida La Industria, altura de Body Center. Por accidente de tránsito entre una camioneta y una motocicleta, ya los de emergencia se dirigen al lugar.
0: Ya, mi amigo, sí, de hecho ya emergencia se encuentra en el lugar. Esto ocurrió hace bastantes minutos atrás ya, pero creo que aparentemente por estas razones que se ha formado tremendo taco ahí en Avenida Las Industrias todavía. Así que precaución ahí, precaución.
2: Sabito, cuando yo estaba en el liceo, o sea, hace 20 años atrás, poco más de 20 años atrás, tenía una polola que tenía un perfume en específico que hasta el día de hoy lo siento y me acuerdo de ella.
0: ¡Oh! Oye, a ver, es que lo que pasa es que la explicación es esa. De repente hay ciertos perfumes que calza mucho con el pH de algunas personas y quedan muy ricos y tienen una fijación rica, buena, y pasa que compatibiliza mucho con el pH de alguna persona. Pero ahora que no se puede olvidar de ella, ya. Déjale, ¿qué está pasando? ¿Qué está pasando? Procuro olvidarte.
3: El olor que me gusta a mí, Gabo, sí, el número uno, el asado. El olor asado, el dos, el olor a café, sí. Pero el número tres es el olor a perfume de mujer con alcohol.
0: ¿Con alcohol?
3: O sea, no que esté cocida la mina, tapa en moscas, no, pero con el olor a alcohol y perfume, buen perfume, es muy rico, muy agradable la sensación para mí.
0: Para ti, para ti. No, pero está bien, está bien, está bien. A los gustos los colores, amigo. Ay, qué guiga. Ya, no, sí, está bien, está bien. Ya. Pero bueno, hasta ahí llegamos con el tema de los olores a perfume, ¿ah? ¿Eh? Hasta ahí
4: llegamos. Oye, Gabito, parece que hay unos que compatibilizan con el puro olor a cebolla, porque puta que andan fuerte.
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5: Oye, consulta, Gabito. ¿Ah? El accidente de Avenida La Industria es el de, o sea, ¿es otro? ¿O fue el que hubo en la mañana? Disculpa la pregunta.
0: Sí, el mismo accidente aparece, aparentemente, amigo. Parece que es el mismo accidente. ¿Ya? El de la camioneta con la moto.

es el mismo accidente, porque en la mañana era una moto con un camión que chocó. No, o sea, la moto chocó al camión, algo así. Y ahora en la tarde, después, como después de la una, sucedió el accidente de la moto con la camioneta.

0: Sí, ya sé que estás entretenido. Vamos y volvemos aquí en la Radio.7. ¿Has pensado en tener tu propio negocio? 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

20 minutos nos separan de las 6 de la tarde. Oye, tengo información, una información importante que acaba de publicar hace 43 minutos exactamente Meteo Chile, con respecto al posible tornado que hubo en la comuna de Mulchen. ¿Se acuerda que hace un par de días se dio aviso y se subieron publicaciones y vieron noticias de una bodega que se destruyó y que, según el dueño, dice que probablemente haya sido un tornado? Bueno, la Dirección Meteorológica de Chile, Meteo Chile, publicó un nuevo informe técnico que confirma y clasifica como EF0 el tornado registrado el día 27 de septiembre en el sector El Mirador, comuna de Mulchen, región del Biobío, con vientos estimados de entre 105 y 137 kilómetros por hora. Ahora, el informe reúne testimonios de residentes, registros audiovisuales, antecedentes de daños y también análisis meteorológicos que finalmente permitieron reconstruir las características del fenómeno y las condiciones atmosféricas que favorecieron su desarrollo. Así que sí, finalmente fue catalogado como un tornado, pero de categoría EF0. Ya, ese vendría siendo como el más mínimo. Ya, acuérdense que cuando fue el tornado acá en Los Ángeles, ese fue categorizado como EF2, si no me equivoco. A ver, vamos a corroborar inmediatamente esa información. ¿O cómo quedó clasificado el tornado de Los Ángeles acá?

0: Vamos a revisar inmediatamente. Recordemos que el tornado acá en Los Ángeles fue el 30 de mayo del 2019. Y claro, ves, si me acuerdo, si tengo buena memoria. No, sí, ahí estamos bien, estamos bien. Fue clasificado como EF2, ya en la escala Fujita mejorada, porque hubieron vientos estimados de entre 178 a 217 kilómetros por hora. Ocurrido acá en la ciudad de Los Ángeles, esto duró aproximadamente, este tornado, ojo, eso yo no me acordaba. Este tornado duró entre 7 a 8 minutos y tuvo una trayectoria inicialmente estimada de 5 kilómetros. Según análisis posteriores, han identificado una trayectoria alrededor de hasta 11 kilómetros. Ya ahí, como bien lo recordamos, hubieron viviendas severamente dañadas, techumbres arrancadas, árboles derribados, también vehículos volcados, ¿ya? Fue además un tornado multivórtice, un tipo de tornado que se le llamó saltatorio, o pongámosle en pocas palabras, un tornado saltarín, ¿ya? Es decir, no mantuvo daños continuos a lo largo de toda su trayectoria, ¿ya? Pero eso, así que de esa manera fue categorizado el tornado ocurrido ahí en la comuna de Mulche. Imagínense, en Estados Unidos hay tornados que son de categoría, no sé, por 7, 8 y mucho más todavía. Y imagínense, más de 300 kilómetros por hora, ¿oye? Déjate decir, oye, afírmate, pariente. Afírmate. Ya, eso. Eso con respecto a... Sí, hace poquito. Hace muy poco fue... Fue ya lanzada esta publicación ahí por Meteo Chile. Ahí para toda la gente que nos escucha en la comuna de Mulchen. O la gente de Mulchen que anda en sintonía de la radio acá en Los Ángeles. Aprovechaba de mandarle un saludo ahí a toda la gente del Mirador, del Biobío también. Camino a Mulchen. Oye, la María Sáenz me dice, amiguito Gavito, yo rellenando mi tortita casera y escuchando la punto 7. Mire qué rico. ¿Y para qué saca pica, oiga? ¿Ah? No, pero... Amiga, ¿por qué le pone ají a la torta? ¿Eso es ají o no? Parece ají. Igual me da hambre, sí, ¿eh? No, de verdad, parece ají. Me imagino que será alguna frutillita, alguna mermelada de algo, ¿ah? ¿Eh? Qué rico, me dio hambre. Ya, y qué más me hizo por acá, Gavito, te habla un fiel auditor. Yo, el olor que recuerdo es el olor a violeta. Hace muchos años las recolectaba para mi abuelita. Ella se hacía perfumes y le quedaban, en serio, le quedaban genial. Mira, oye, eso no había escuchado. Que antiguamente las personas se dedicaban a recolectar flores para hacer perfume. O sea, yo sé que se pueden hacer perfume, pero no sabía de alguien que las hiciera. O que a lo mejor antiguamente, comúnmente, a lo mejor se hacían perfume. Mira.
1: Es mermelada de frutilla, amigo Gavito.
0: Ah, no es ají. No es ají.
1: Pero qué riquísima. Te gusta que ya tiene 2 días. Tirado para 3 días. Ojalá que te. Eso, amigo.
0: Ya que le quede rico, no vaya. No andes sacando pica, oiga. Ya. Saludos ahí para la amiga María Sáez. Ya, oye, Don Tino por acá me dice... Bueno, a todo esto les cuento. Ya, porque igual... A ver, Don Tino, no es que uno quiera ser metido, ¿ah? ¿Eh? Bueno, igual somos medio metidos, ¿ah? No, Don Tino, y afortunadamente ya se encuentra de vuelta acá en Los Ángeles. Ya, recuperándose, obviamente, después de este incidente que tuvo. Y bueno, ya se encuentra recuperando. Y hoy día, Don Tino... Está de cumpleaños. Oye, chiquillos, miren, Don Tino se encuentra de cumpleaños. Y a mí me gustaría, no, de verdad, me gustaría que entre todos los auditores los saludemos en el día de su cumpleaños. Ya que ahí tuvo que tuvo que ser intervenido en Santiago. Ya, y ahora ya se encuentra de vuelta. Y me gustaría que nosotros le ayudemos a subir el ánimo a Don Tino. Ya, porque ahí se encuentra recuperándose en su casita, ¿sí o no? Mandémosle saludo a Don Tino entre todos los auditores y hagamos sentir bien a nuestro amigo Don Tino.

0: Ya, don Tino. A continuación, usted va a escuchar todos los saludos que le van a dejar sus amigos auditores de la radio.cl. Mire, para que vean que cuando alguien lo estaba pasando más o menos, entre todos nos apañamos, para que vea cómo es la familia punto 7, mire.
1: ¡Y es cumpleaños, don Tino!
0: ¡Feliz cumpleaños! ¡Vamos, quién más!
1: ¡Feliz cumpleaños, Tino!
0: ¡Feliz cumpleaños! ¡Vamos, otro saludo!
2: ¡Saludos, saludos, Tino, Tino!
0: ¡Saludos, saludos! ¡Vamos, quién más!
3: ¡Feliz cumpleaños, don Tino! ¡Que cumplan muchos más y se recuperen! ¡Los mira, queremos, lo queremos mucho!
0: ¡Lo queremos mucho, don Tino! ¡Ánimo, don Tino!
1: ¡Feliz cumpleaños, don Tino, el más menos!
0: ¡El más menos!
4: ¡Hola!
0: ¡Hola!
4: ¡Yo vine!
0: Vamos, ¿quién más? A ver, ¿quién más?
5: Querido don Tino, feliz cumpleaños. Un abrazo, Tino, Tino.
0: Un abrazo, don Tino. Bien, se da cuenta, ¿no?
2: Feliz cumpleaños, don Tino. Por usted, hoy día voy a mandar una zancada porque usted no puede. Feliz cumpleaños, don Tino, nomás.
0: Saludos para don Tino. Tino. Ya nosotros vamos a castigarnos por usted, mi amigazo. ¿Ya?
1: ¡Feliz cumpleaños, don Tino! ¡Que sean muchos años más!
0: ¡Eso! ¡Vamos, don Tino!
1: ¡Buena, buena, don Tino! ¡Feliz cumpleaños! ¡Celébrelo a toda llave nomás!
0: ¡A toda llave nomás! Y si no puede celebrar a toda llave hoy día, bueno, después ya. Vamos a ir ahí a ponernos al día.
4: Hola, tío Gabito.
0: Hola, ¿cómo estáis?
4: ¿Cómo estás? Le ayuda a mi Lolito a hacer la torta.
0: ¡Ah, qué rico! Bien, pues, mi amigo. Un abrazo para ti. Vamos, ¿quién más? ¡Aló!
6: ¡Feliz cumpleaños, tío Tino! ¡Que cumpla muchos más!
0: ¡Ahí está! ¡Mira el saludo para don Tino nuevamente! ¡Más saluditos, más saluditos! ¡Vamos, ¿quién más, quién más?
7: ¡Feliz, feliz, feliz cumpleaños, don Tino! Ah, arregle bien los bigotes, ¿no?
0: Los bigotes que no tiene, don Tino.
6: Felicidades, don Tino. Que Dios lo bendiga. Feliz, feliz cumpleaños, bendiciones.
0: Eso, ¿eh? ¿Se dan cuenta, no? Somos una familia.
4: Feliz cumpleaños, don Tino.
0: Mira, están los niños.
1: Saludos, Tino, recupérese nomás, para tomar los harinados, pues. Que entren el hacha, los viejos, que entren el hacha.
0: Oye, sí, está más lluvia, ¿no?
6: Feliz cumpleaños, don Tino, que cumpla muchos más.
0: Ahí está, y los regalones. Eso ahí, que la rolé está en su casita.
1: Don Tino, es sin llorar.
0: No sé, si de verdad ahí se emocionó, don Tino, se emocionó.
1: ¡Cumpleaños!
0: ¡Feliz! ¡Te deseamos!

0: ¡Qué buena! Oye, saludos ahí para Don Tino, que está cumpliendo un añito más. Saludos para él, que lo pase muy bien. Ahí está, en sintonía.
1: Y un feliz y gran cumpleaños a Don Tino. Que sea un excelente añito para él.
0: Así va a ser. No, sí. Ya va a pasar el tiempo, Don Tino. Ya
2: feliz
0: va a pasar
2: el cumple, tiempo. Don Tino. Feliz cumple y con todo el power, con todo el power.
0: ¡Ánimo nomás!
2: Y a ponerle bueno nomás.
0: ¡Eso!
3: Feliz cumpleaños, Don Tino, vamos, tiene para arriba.
0: Eso.
3: A recuperarse.
0: Eso.
4: Feliz cumpleaños, Gabito. Que pase un lindo día. Feliz vuelta al sol. Que se cumple todo tu proyecto, Gabito. Y
0: no, pero yo no, pues si yo no estoy de cumpleaños, que está de cumpleaños es Don Tino, pues ya, pues. Enchúfate, John.
5: Oiga, compita, ¿cómo anda, Susito?
0: Bien, pues.
5: Buenas tardes, oiga, no sé a quién me pilla aquí en la locomoción. A Don Máximo. Don Máximo. Aquí voy, la línea 22 con Don Máximo. Oiga, saludito a Don Tino ahí.
0: Eso.
5: Que cumpla unos 50, 60 años más. Vuelta al sol.
0: Eso,
5: aquí vamos con Don Máximo. Don Máximo, salude.
6: Hola, hola. Saludo a Don Tino.
5: Aquí Don Máximo le mando saludo.
0: Que sople la velita.
2: Con el cumpleaños de Don Tino está para caerse a la mierda.
0: No, ¿cómo es eso?
7: Don Tino, adópteme, no tengo papá. Le regalo, adópteme una hija.
0: Sí, pues.
4: ¡Feliz cumpleaños, Don Tino! ¡Oye,
0: se pasa! ¡Don Tino! Oye, se pasaron, un aplauso para ustedes ahora, ¿eh? Se pasaron para buena onda. Ya, créanme que se emocionó Don Tino, ¿eh? De verdad. Se emocionó, pero no importa, si hay que desahogarse. Hay que desahogarse nomás, Don Tino. Ya. Bótelo. ¡Vamos, pariente mío! ¡Vamos, pariente! Nos quedamos con Chamanes. Esto se llama Lejos de ti. En la punto 7. Saludos, Don Tino. Feliz cumpleaños, amigo mío. Lo queremos mucho.
8: Lejos de ti es una herida.
0: ¡Salud!

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1: Son las 6 de la tarde, ya con 5 minutos, momento de entregar otro resumen de noticias más importantes de esta jornada, aquí en Punto 7. La Seremi de Salud Biobío prohibió temporalmente el funcionamiento de la planta procesadora de lácteos Matei, ubicada en Yumbel, luego de que distintos muestreos detectaran la presencia de la bacteria Listeria monocytogenes en quesos. La autoridad sanitaria explicó que durante septiembre se realizaron 4 muestreos, encontrándose resultados positivos a lotes específicos. El caso se relaciona con una alerta alimentaria que había sido emitida anteriormente por un lote de queso laminado de 250 gramos, identificado en el número 2262-97AM. Debido a la capacidad que tiene esta bacteria de permanecer en ambientes de procesamiento de alimentos y el riesgo que representa para determinados grupos de la población, la autoridad decidió suspender totalmente la elaboración de todos los productos fabricados en la planta hasta que la empresa corrija las deficiencias detectadas. Además, se ordenó retirar los productos que pudieran estar involucrados, realizar una limpieza y desinfección profunda de las instalaciones y presentar un informe técnico que permita determinar de dónde provino la contaminación y por qué persistió. La listeria puede provocar una infección que inicialmente puede parecer un cuadro gastrointestinal, pero que puede ser especialmente peligrosa para embarazadas, recién nacidos, adultos mayores y personas inmunocomprometidas. En otras informaciones, este viernes comenzó a aplicarse una de las modificaciones importantes de la nueva legislación del sistema notarial. 35 notarios conservadores y archiveros mayores de 75 años deben dejar sus cargos. La medida afecta a funcionarios distribuidos por distintas regiones y también alcanza al Biobío. Entre ellos aparecen Ramón García, de la séptima notaría de Concepción, de 82 años, Omar Retamal, de la primera notaría de Talcahuano, de 85 años, David Garretón, conservador y archivero de Los Ángeles, de 76 años, y Juan Antonio Puga, notario conservador y archivero de Laja, de 80 años. La salida se produce en virtud de la ley 21.772, que estableció un límite de 75 años para ejercer estos cargos. Los decretos se formalizan. Que ya fueron firmados por el Ministerio de Justicia. La reforma contempla que las oficinas que queden sin atención mientras se realizan los concursos para seleccionar a nuevos titulares, los cargos serán ocupados por reemplazantes interinos. Sin embargo, algunos de los afectados han recurrido a tribunales intentando frenar su salida. Es el caso del funcionario, que argumentan que el límite de edad constituiría una discriminación arbitraria. Por ahora, para la mayoría de los 35 funcionarios, el retiro ya está formalizado. Y por último, en el ámbito nacional, precisamente este viernes comenzó a concretarse el límite de edad de notarios. Sí, del límite de notarios conservadores y archiveros, una notificación que busca cambiar la forma en que se ha administrado este sistema durante décadas. En total fueron 35, como bien lo decíamos anteriormente, en quienes deben abandonar sus puestos. Entre los casos más llamativos está el conservador de Santiago, Luis Maldonado, de 81 años, quien ha intentado judicialmente evitar su salida. También hay casos bastante particulares, como el conservador de Los Andes, que tiene 96 años, mientras que otros funcionarios que dejan su cargo ya tienen entre 75 y 90 años. La nueva normativa contempla un sistema de reemplazos para que los servicios continúen funcionando mientras se desarrollan concursos para designar a nuevos titulares. Sin embargo, existe una disputa judicial paralela, ya que 5 notarios conservadores han recurrido a tribunales cuestionando la aplicación del límite de edad. El Tribunal Constitucional ha revisado algunos de estos requerimientos para el cierre de esta información publicada por BioBio Chile. No había resolución que suspendiera los ceses, por lo que la salida de los 35 funcionarios comenzó a ejecutarse durante

0: esta jornada de viernes 2 de octubre. Amigos y amigas, son las 6 de la tarde ya con 10 minutos. Este fue el resumen de noticias más importantes del día y que ya te comentamos en Noticias al Punto en la Punto 7.
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0: 6 de la tarde ya con 19 minutos. 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Oye, saludos para toda la gente que ya está saliendo de la chamba. Ya nos vamos para la casa. Ya nos vamos para la casa.
1: Yo vi aquí en la isla antes de hoy. Y como una hora aquí parado.
0: Amigo, hay un accidente de tránsito que involucró ahí una camioneta con una motocicleta, amigo. Por eso hay harto taco. Ya está personal de emergencia en el lugar, ¿eh? Por eso hay tanto taco, amigo. Por eso.
2: Hola, mi Gabito.
0: Hola, bueno, Dani.
2: Un buen viernes. Me arranqué de la trabajación un ratito.
0: ¿Ya?
2: Antes.
0: Ah, qué bueno.
2: Voy llegando a Los Ángeles. Tengo mucha.
0: Está llegando temprano.
2: Y no sé qué voy a comer porque no alcancé pan. Cariño lindo, que esté muy bien.
0: Saludos, Daniela. ¿Vas a comprar ahí algo para la oncecita? Oye, qué bacán cuando llega el viernes y uno se puede ir para la casita más temprano, ¿ah? ¡Qué bueno! Ya, amiga, qué bueno que ya esté acá en la ciudad. No se vaya a meter para allá, venir a la industria, porque está la pura Charlie, la pura embarrada. ¡No vayan para allá, por favor, no vayan! Yo los sigo acompañando con buena programación. Nos quedamos con Chris G. Esto se llama No Me Sueltes en la .7.

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0: quien no lo merecía.
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0: gracias.
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0: Gabito, una consulta. ¿A qué altura de la industria fue el accidente más o menos? Para hacerle el quita al taco.
1: Oye, sí, ¿a qué altura había sido? En la altura de... del cruce El Peral, ¿o no? ¿Alguien que me pueda confirmar la info? ¿A qué altura fue el accidente, amigos? Ya para hacerle quite ahí la gente que se quiera incorporar a la avenida en las industrias y no que quedarse metido ahí en el manso taco. ¿Ya? Ayúdenme con eso, ¿ya? O sea, ayudemos a nuestro amigo Lalo para que no se meta al taco. ¿Ya? Por favor, confirmen. Ya, yo mientras tanto voy a entregar los últimos consejos. 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Super, super tarde del taco. Eso por acá. Ya me dicen que es frente a la bodega Outlets. Ahí está el accidente. Frente al juzgado policial. Ahí está el accidente. Eso es lo que nos dice Clau por acá. ¿Qué pasaste, Clau, ah? Te lo voy a reenviar al amigo Lalo.

0: casi frente a la dirección de tránsito, pienso por acá. Ahí pasó adelante el amigo ahí.
1: Gabito, frente a la bodega center, bodega center, con camioneta. No hay taco, Gabito.
0: ¿Ya? ¿Se terminó?
1: El taco normal.
0: Ah, ya. Ya solamente taco normal ahora. ¡Ya! Ahí está la info. Por acá me dicen que el taco en realidad es habitual. Ya, la camioneta de moto no interfiere en nada, me dicen por acá. Ya, entonces no es producto del accidente. Lo que pasa es que ahí en Avenida La Industria hicieron un cuello de botella con un puente que hay ahí y queda la embarrada en la tarde. Queda la pura embarrada porque la Avenida La Industria se va enangostando, queda como un cuello de botella. Y por eso se forma el taco.
2: Hola, Gabo, yo pasé por ahí como a las 10 para las 5 y todavía estaba eso ahí mismo, de la camioneta y la moto azul.
0: Ya.
2: Ahí en el Bodega Center.
0: Bueno, de hecho acá me confirma, me dicen, puro cuello de botella, nada de accidente, me dicen por acá. ¿Ya? Ya, oye, saludos a Carlito Manrique, que también está ahí en sintonía. Lalo dice a los auditores que respondieron, muchas gracias. Muchas gracias, ¿eh? Y así, la radio también sirve a sus auditores, ¿ya? La Combo Tortuga nos dice, cumbia de la buena, cumbia de la buena.

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0: bien, amigos, amigas. Ya nos van quedando poquitos minutos. Ya, oye, mientras tanto, yo les voy a comentar cuál será la dinámica para mañana. Sábado ya 3 de octubre. Bueno, mañana quien les acompañará durante el horario de 9 de la mañana a 1 de la tarde será la Javi, quien estará acompañando a todos ustedes de 9 de la mañana a 1 de la tarde. Ya, y bueno, como ya ustedes saben, después de las 13 horas nos conectamos con la red sur de Radio.cl. Así que esa será la dinámica para el día de mañana. La Javi lo va a estar acompañando el día de mañana, ¿vale?
1: Oye, Gabo, donde sí hay un choque, pero no sé, hay un auto ahí arriba de la vereda y todo, aquí en Gabriela Mistral, antes de llegar a la esquina del Polideportivo.
0: Ah, también hubo un accidente.
1: Hay un auto, un Kia, creo que es, que está ahí chocado.
0: Ya.
1: ¿Qué onda la gente hoy día?
0: No sé, hoy día hubieron desde temprano, comenzaron a haber accidentes incluso. Estaba complicada la cosa hoy día. Yo creo que la gente se confía mucho cuando llueve, ¿ya? Y qué pasa que cuando quieren frenar, lo que pasa es que hay mucha gente que derechamente le pone chala. Empiezan a andar a exceso de velocidad dentro de la ciudad, pasan el límite que son los 50. Y claro, de repente se pegan una frenada y el vehículo no le responde porque solo está rebaladizo y se generan los accidentes. O derechamente se ponen arrebatados, nomás andan puro corriendo y pajaroneando y después chocan. ¿Ya? O simplemente hoy día hubieron varios accidentes nomás. Pero eso, la lluvia hoy día, siento que fue la responsable de que ocurrieran harto accidente el día de hoy, porque la gente se confía. Digo que andan poniendo chala ahí. Y claro, y el teléfono también, pues para qué vamos a entrar ahí a hablar. El teléfono, el famoso teléfono conduciendo. Ya, pero no quiero terminar la tarde rabiando.
2: Hoy día andan todos locos. Pero mañana se arregla el día. Mañana está de cumpleaños mi nieto, así que le perdonaron todo el cumpleaños. Yo el domingo se lo vamos a celebrar, así que tenemos mambo. Oye,
0: cuéntate una nueva, borrosita. Todos los fines de semana tienen mambo ustedes, ¿verdad? Y acá me siguen preguntando. Ya, nada que hacer. ¡Aló!
3: Oye, lo otro, Gabito, que cada vez respetan menos los semáforos.
0: No, a ver, acá ya está tirado el chancho acá en Los Ángeles.
4: Y nos faltan los que andan cazando moscas, pues, Gabito.
0: ¡Claro, cazando tururu!
5: Que tengo una linda tarde, mi compita.
0: Gracias,
5: que tengo una linda tarde, buen tener su casita, cuídese mucho, mi guachito. Bueno, buen programa.
0: Ya, yo por mi parte comienzo a despedirme. No nos escuchamos hasta el día lunes. Ya, que tengan una excelente tarde, que tengan una rica oncecita, que pillen pancito fresco, algo para el pancito también, queso fresco. Y compren, aprovechen de comprar ya, porque llegaron los espárragos. Ah, no se olviden. Paso el dato. Para las personas que no alcanzaron ir hoy día a la Feria Prodesal, ¿ya? Mañana en la Plaza Pinto habrá una Feria Cosecha Primavera. Reitero esta información. Mañana en la Plaza Pinto, a partir de las 10 de la mañana, habrá una Feria Cosecha Primavera. Ya, para que vayas a disfrutar de lo mejor de nuestros productores agrícolas y emprendedores locales. Y ahí vas a poder aprovechar de comprar las buenas verduras. ¿Ya? ¿Ok?
6: Chao, Gabito. Nos escuchamos el lunes. Yo aquí disfrutando el fin de semana con mi nieto Eliezer. Y le voy a preparar unas empanaditas para mañana. Y vamos a preparar unos quesitos de chancho. Beso, Gabito. Cuídese, que tenga un lindo y gran fin de semana.
0: Ya,
6: saludos a su familia. Chao.
0: Igual, que descanse. Oye, un buen fin de semana para todos. que lo pasen muy bien y sobre todo que descansen, ¿ya? Pórtense bien y mañana nos vemos ahí. ¿Dónde? En la primera sí, vos, sí. Ya no peleé. ¿Y están peleando? Están peleando aquí en los auditores. En el... Ya, oye, mañana nos vemos entonces en la primera fiesta gastronómica del Digüeñe. Ya, atenti a mis redes sociales, ahí en la historia voy a estar ahí comentando, publicando cuál es la ruta a seguir para llegar hasta la Junta de Vecinos número 2 de Nigüe. ¿Ya? Así que nos vemos ahí. Ya tú sabes. Pórtense bien. Cuídense mucho. ¿Cómo? ¿Qué? ¿Qué pasó? Gavito, si no me equivoco, esa feria se suspendió. ¿En serio? Voy a corroborar al tiro antes de despedirme. Me voy a meter aquí a la info de la municipalidad. De la municipalidad. De Los Ángeles. Ya, vamos a revisar inmediatamente. Ay, porque si no, para no confundir a la gente. Ya, Municipalidad de Los Ángeles. Acá está. ¿Ya? Ah, sí, se suspendió por si acaso la feria de cosecha primavera para el día de mañana. Ya, gracias mi amiga. Ya, muchas gracias, se pasó. Si no me hubiese dicho, olvídese, me mando el manso con Doro. Ya, se cuidan mucho. ¿Con quién me voy a despedir? Con Grupo Frontera. ¿Y qué personajes? Esto se llama Ojitos Rojos.

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de 6 minutos, nosotros ya conectados con toda nuestra gran familia de Radio.7 a nivel nacional, donde nos escuchan en todo Chile y el mundo también, pues. Aquí vamos a estar juntitos hasta las 9 de la noche para que empiecen desde ya a reportar sintonía hasta hora de la tarde. Porque hoy es viernes y mi cuerpo lo sabe, pegándote el show con la Karinita. Cantemos, guatón. Cantemos nuestra hermosa canción para que tengamos un fin de semana a toda raza.

0: Vamos, reporte C. Vamos, reporte C.
1: 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Yo muy bien. ¿Y tú qué tal?

0: Casi me morí.
1: Hola, hola, hola.
2: Hola, cariñita. Soy Delia de Rodelillo. Besitos.
0: Muchas gracias, Delia. Lo que pasa es que me atoré. Me vino una tos fea y no podía poder respirar.
3: Buenas tardes, amiga mía Karina Gutiérrez, Didi Móvil de acá de Villa Alemana. Adivine con quién estoy.
4: Con el cachorro.
5: Con el Mauricito.
3: Y queremos mandarte
5: un mensaje, un audio.
3: Un audio con muchos besitos
5: y abrazos.
3: ¡Eso! Cuídese.
0: Ahí está mi amigo Mauri, Mauricito presente también a esta hora de la tarde.
6: Hola, hola, hola, ¿cómo estás? Yo muy bien, ¿y tú qué tal? Hola, hola, hola, ¿cómo estás? Yo muy bien, ¿y tú qué tal?
0: Muriendo aquí. Súper Ceci, feliz, contenta de que estés pendiente también a la radio y en sintonía.
7: Buena, Karencita, acá Jorgito Araúca presente. A escuchar hasta las 9, Karencita, que tenga buen turno, Jorgito.
0: Gracias, Jorgito.
8: ¿Cómo está, querida? Espero que estés bien. Buenas tardes. Oiga, el clima está como yo, bipolar, ¿eh? Hace poquito lloviendo y ahora salió el sol. Aquí en Placilla, curado más Valparaíso.
0: Danilo, yo creo que eso es en todo Chile. Sí. Nosotros acá en el sur, bueno, en este momento la están tirando con balde. Con eso te lo digo todo.
9: Muchas gracias.
10: Hola, hola, hola, Karina de Quilpué.
0: Aguante Quilpué. Mi amigo Luis, besito para ti, Luis. Osorno presente. Osorno presente.
11: Buenas tardes, buenas tardes, buenas tardes, mi niña. ¿Cómo está mi niña? Escuchando la Radio 37 todos los días con Claudita. Acá no están, no, besito, acá no están, no.
0: Besito, besito para Claudita.
12: Reportando sintonía, aquí está Jim Morrison de Corral. Ayer era Choripanes con Prieta.
0: ¿Y ahora?
12: Hoy día son chicharrones, aquí estamos. Sofrao pa'l chancho.
0: ¡Hija! Oye, chicharrón están comiendo hoy día, ayer choripán con prietas, pero las prietas te las... No, guatón, ¿por qué me haces preguntar cosas indebidas?
13: Temuquito, estos padres de las casas, línea 3 presente.
0: Temuquito presente también, Claudito Albontín.
14: Buenas tardes, Karinita, un gusto saludarte, desearte un buen turno desde acá, desde Valparaíso. Claudio Albontín reportando sintonía, dando en el colectivo. Soy Claudio y soy un 7, te quiero mucho.
0: Yo también, Claudito, cariño, muchos besitos para ti, hermoso. Lo dejo junto a Franco el Gorila. Tu cuerpo me enloquece, no hay nadie como tú. Dame un minuto más.

0: 7 de la tarde, 18 minutos de este viernes 2 de octubre. Oye, puse esta canción de fondo porque me acordé cuando era joven, guatón. No hay nadie como tú. Yo escuchaba esa canción y era como que, ay, esa es mi canción. Me juraba. ¿Qué dice?
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0: Es que hace apenas unas décadas habían costumbres muy distintas a las que tenemos nosotros ahora y nadie se paraba demasiado a cuestionarlas. Con el paso del tiempo, las leyes, la seguridad y nuestra forma de entender determinados comportamientos han cambiado tanto que algunas escenas de entonces hoy nos resultan sorprendentes. Muchas de esas costumbres formaron parte de nuestra infancia y de nuestra juventud de millones de personas y ahora parecen propias de otra época. Hoy repasamos algunas que eran muy habituales hace unos 30 años solamente atrás y que hoy serían difíciles de imaginar. Como por ejemplo, les vamos a preguntar a ustedes también si vivieron algunas de estas. Los niños compraban tabaco a sus papás con una nota. Los papás te mandaban con una notita y le vendían cigarros, guatón. Cosa que ahora está completamente prohibido hacer. Nadie sabía dónde estaban sus hijos hasta la hora de comer. ¿Se acuerdan de eso o no? Nadie sabía dónde estaban tus cachorros. Ellos salían a la calle, iban a jugar nomás y se olvidaban del mundo. Pero más o menos tenían una hora destinada para comer y todos se sentaban a la mesa. Las personas viajaban en el auto y no se ponían el cinturón de seguridad, guatón, te lo juro. ¿Se acuerdan de eso usted o no? Uno llegaba y se sentaba nomás o andaban con los niños adelante. Te lo juro. Menos mal, las cosas han cambiado hasta ir en la parte de atrás de una camioneta. Yo creo que ahora los niños ir en la parte de atrás de una camioneta es como wow. Pero antes era súper normal ir en la parte de atrás de una camioneta, guatón. Te lo juro. Bueno, hay muchas cositas que nosotros vamos a estar revisando de cosas que hacíamos cuando jóvenes o nuestros padres hacían y ahora en estos tiempos ya no se puede. Como por ejemplo se podía fumar en los restaurantes, en los bares e incluso arriba de las micros, guatón. Te lo juro. No, si es verdad. No estáis mintiendo. Coméntanos. ¿Cuáles son esas cosas del pasado que hacías normalmente o que hacían tus papás o tu abuelo que ahora ya está prohibido? Literalmente prohibido.

0: 7 de la tarde, 25 minutos. Bonito. Todo me parece bonito. Era distinto los años anteriores, Fuguata.
1: Bonito. Oye, me acuerdo cuando joven venía en la micro tomando una chelita y iba fumándome un cigarro.

0: el almacén. Una vez un amigo, Nicolas Cage, de gordura, me mandó a preguntar cuánto valían los 20 cigarros sueltos. Me llegó un coleto, pero casi me sacó el cráneo. Y lo otro, y si algo prohibido, yo era fanático de las competencias con hilo curado.
1: ¿En serio?
0: Pasaron muchos condoros por eso.
1: Sí, pues obvio, de
0: pero
1: hecho.
0: Si le hubieran dado un espacio donde ir a elevar, donde los volantines se fueran donde al planeta el Principito, era un muy bonito deporte, al mirarlo como deporte.
1: De hecho, si uno lo mira ahora, claro, todas estas cosas que prohibieron fue para un beneficio de nuestros niños, para nosotros mismos también. Pero para nosotros eran normales en esos años.
2: De hecho, si uno se podía comprar fuegos artificiales.
1: ¿Verdad? Tienes toda la razón. Antes se podía comprar fuegos artificiales. ¡Ay, que era bacán! Yo me acuerdo que cuando era chica, en el Econo, nos ganamos dos bolsas llenas de puros fuegos artificiales. ¿Se acuerdan que de repente uno se mandaba algún embarrado, que era algún vidrio del vecino, el vecino te retaba como si fuera tu papá o tu mamá? No, te dirá las patillas, las orejas. Los vecinos se creían tus papás también.
3: Oye, estoy escuchando esta canción y me acordé de ti. ¡Adivina dónde estoy! Oye, está lindo el día. Sí. ¡Te quiero mucho! Oye, viernes, punto 7.
1: Pizza Fanchelli presente.
4: Mamá, ¿tú me iba a comprar cigarros sueltos al frente de la vecina?
1: ¿Cuál era los que fumaba y tu mamá, Hilton? Hilton largo, Hilton corto. Yo tenía como 5 años.
5: Hola, Cari. Yo cuando estaba en la básica no me gustaba que una profesora fumara dentro de la sala. Eso es lo que menos me gustaba. Y hasta el día de hoy yo no fumo, así que nunca me ha gustado el humo del cigarro.
1: Era muy normal el tema del cigarro, sobre todo los adultos fumaban delante de los niños y no les importaba absolutamente nada. Yo estaba en básica, como quinto año básico, cuarto o quinto. Y les mandan obviamente la nota a los papás, necesitamos que los niños lleven un cigarro, una botella, globos. Hicimos un experimento. ¿Y cuál era el experimento? Que teníamos que poner el cigarro en la botella, con los globos simular como que eran los pulmones y apretar y la botella de plástico. Pero imagínate, nosotros éramos como 38 o 35 alumnos, todos con un cigarro prendido dentro de la sala, guatón. Ahora, hazte esa nada, hombre, guatón. Funao, 100% el colegio lo cierran.
6: Por ejemplo, se podía fumar. Oye, mi abuelo tiene una mezcla del tabaco con manejarse sin cinturón.
1: Yeah.
6: Los viajes que nos pegábamos, todos los nietos fumando adentro de la camioneta con todos nosotros, él sin cinturón, claro. Y meta echando humo, nosotros chicos, 6 años, 8 años, todos los primos metidos ahí.
7: Todo me parece.
6: Antes estaban las salas de video. Habían los flippers, estaban los tacataca ahí. Podía ir fumar adentro.
8: No,
6: bueno.
8: Yo cuando estaba en la básica.
6: Mi mamá me mandaba a comprar carne molida y derby, cigarro. Y yo me embolaba con el cuarto siempre me llegaba a su reto por eso.
1: No, a mí me gustaba porque yo entregaba el vuelto y me decía, no, ya déjeselo para usted. Oh, después iba feliz a comprarme dulce.
9: Hola, Karencita, buenas tardes, mira.
1: Hola, Juan.
9: Estoy escuchando la radio.
1: ¿Ya?
9: Y tú dijiste que se hacían muchas cosas antes. Sí, cierto, pero dijiste una cosa, que antes se podía tomar en la calle. No, nunca se ha podido tomar en la calle.
1: ¿En serio?
9: La diferencia de ahora es que ahora te llevan, si te pillan tomando en la calle, tienes que estar haciendo un escándalo o algo y te llevan detenido. Antes no, antes te pillaban tomando en la calle, te llevaban detenido y tenías que pagar una fianza para salir.
1: ¿En serio?
9: Si no pagaban la fianza no podías salir. Claro, te estoy hablando de que la fianza eran cuánto en esos años, eran 3.500 pesos o algo así.
1: Ya, pero
9: había
1: plata.
9: Que pagarle, como uno andaba carreteado no tenía ni uno, así que ahí estaba y hasta que alguien te fuera a sacar.
1: Oye, me acuerdo cuando yo era chica, a mi primo se lo llevaron los

0: Y él no le quiso decir a su papá y llamó a mi papá. Lalo le dijo, ¿me podías venir a buscar? Estoy aquí en el retén, no sé cuándo. Y ay, ¿por qué te tienen detenido? Le dice mi papá, no, es que nos pillaron tomando la calle. Y él tuvo que ir a buscar a su sobrino y sacarlo porque solo necesitaba la presencia de alguien mayor de edad nomás, pues. Qué lindo, hijito. La enseñanza que nos daban antes, pues.
1: Mi abuela cuando era chica, el amigo se fumaba.
0: ¿Ya?
1: Y nadie le molestaba, ahora fue un cigarro, te echa la espantada.
0: No, en la calle no se puede tampoco ahora, pues.
2: No, pues te dejaban pasar las cuatro horas de curado y te dejaban salir para el tiro. Por palabra de una UTM. ¡Ay! ¡Qué semana
3: bonita! Oye, ¿se acuerda cuando comprábamos aceite suelto en el almacén? El azúcar en bolsita de 100 pesos. Y el té también suelto por bolsitas, ¿no?
0: Oye, sí, y la gente, pero me acuerdo que un caballero llevaba leche a la casa. Un caballero que llegaba con su carretón, con su caballo. Y llevaba la lechecita y uno tenía como la costumbre de hacerlo pasar a la casa como que si fuera familiar, pues. Era parte de la familia y al tío. No existía tanto la desconfianza, ¿no? Pase nomás, allá está mi abuelita, voy a hablar con él. Ay, padre. No tenemos que ir a una pausa, pero a la vuelta vamos a seguir conversando de esas cosas que ahora están súper prohibidas y funadas, pero antes eran súper normales. Mi mami me mandaba a comprar cigarros.

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1: Ya vuelto a nosotros, ya estamos al aire, 7 de la tarde, 41 minutos. Hablando y recordando de las cosas que hacían nuestros padres, nuestros abuelos y que para nosotros era normal, Puguatón.
2: No, el cartero, el diarero, el que iba a la casa.
3: Hola, gracias.
2: Y nosotros lo hacíamos pasar, le damos agüita, se tenía mucho calor. Así que siempre, bueno, la Raquel lo enseñó así, que casi invitamos a toda la gente a entrar para la casa.
1: Y después se quejan que uno es así, tanda de voz. Hola, Katy.
4: Hola, Karinita, estaba escuchando eso de los juegos artificiales. Y justamente por los juegos artificiales que nació Connie Ken.
1: Ah, claro, también.
5: Oye, hace un par de años fuimos a jugar a la pelota con un amigo a la multicancha y resulta que llegan los carabineros, o sea, termina el partido y se nos ocurre comprar un pack de cerveza.
1: A tercer tiempo.
5: Ya, pues llegan los carabineros ahí y todos los chiquillos asustados, pues, y el carabinero nos dice, me dice así, ya termine de tomarse la cerveza. Y yo le hice caso. Seguí tomándome la cerveza. Puesto corto nos sacó un parte a todos. Oye, y hoy día los cabros fuman marihuana en la calle como si nada.
1: ¿Verdad, eso sí que no está funado? No, po. Oye, sí, los conciertos, te juro que... Bueno, yo no soy consumidora de marihuana. Soy María Juana. Pero lo normalizan también. Ya están asquerosos los marihuanos.
6: Hola, Carlita, aquí. ¿Cómo estás? Aquí Nelson. Saludando, son reportando sintonía. Aprovecho a saludar a las coleguitas, a la Marioli y a la Carito, a las más lindas del mundo mundial.
1: Ay, Marioli, Carito, besitos para ustedes, las más lindas, dijeron. Sí, las más lindas.
2: Antes los castigaban y ahora no tengo ningún trauma, y ahora es que tocan los cabros chicos, voy a cagar.
1: Denunciado. Carinita, yo me tiraba en carretón o tabla con cera por la bajada del Cerro Barón y volvía colgándome en las micros. Oh. Yo fumé Liberty y mi papá fumaba Chesterfield. Y en el estadio se tomaba cerveza y además que los partidos se veían sentados. Eso. Jonathan, amigo, ¿cómo está ahí?
7: Oye, yo en las reuniones de apoderados tiritaba, loco.
1: Cuando ¿verdad? Tenía un rojo,
7: dijo que estaba castigado. Y el castigo cuál era, no salgáis, no salir a la calle. Ah, toma. Ahora el castigo es sacarlo a la calle.
1: No quieren salir estos cachorros, oye.
8: Oh, Karinita, antes existían las quintas. ¿Cómo se llamaba? La Quinta Vergara. No, no era la Quinta Vergara. Pero donde se juntaban todos los viejitos a tomar, a fumar, había la media chimenea adentro. Era terrible. Y nosotros durmiendo
1: en
8: entre
1: la silla
8: medio de las bancas que había, pegaban a pared. Y ahora...
1: ¿Me ven traumada, hijo?
8: No dejan entrar a ninguna parte a los papás con sus hijos porque... Es un lugar para mayores.
1: Sí, pues, ¿verdad?
8: Y también me acuerdo que mi abuelita me mandaba a comprar vino.
1: ¿Ya?
8: En una botella de esas de bebidas mini que antes eran de vidrio.
1: Mi prima chica una vez que vi un viejo pelado debajo de la cama de mi abuela. Claro, ella estaba jugando y en eso se mete debajo de la cama y va donde mi abuelo y le dice, abuelo, ¿por qué tenía un viejo pelado ahí metido debajo de la cama? Y mi tata se para, así que ¿cómo va a tener un viejo pelado debajo de la cama? Y una cajita de vino metida debajo de la cama.
9: Hola, Cari. Antes las mujeres comprábamos los paquetes de toallas higiénicas con vergüenza y a escondidas.
1: ¿Verdad?
9: Y las envolvían en un papel de diario para que nadie viera que habíamos comprado
1: sí,
9: toallas higiénicas.
1: Verdad, me acuerdo. De hecho, a mí cuando me llegó mi periodo igual me daba vergüenza, entonces le decía a mi papi, cómprame la toalla. No, yo quería seguir siendo una niña. Quinta de recreo, así se llamaba donde lo pasaban chancho los abuelitos. Ay, las mansas fiestas que hacía, me imagino.
0: Antes nosotros traíamos el estadio Van Baker.
1: ¿Ya?
0: Y llevábamos una bota con vino tinto.
1: ¿Una bota?
0: Y tomábamos a los español.
1: Y olé.
0: En caso de gol, quedábamos todos chorreados. Karinita, yo me acuerdo que con mis compañeros en la básica sacábamos arañas de los muros.
1: Oye, sí.
0: Las poníamos en un tarro y las hacíamos pelear.
1: Sí, es verdad, yo tenía un compañero, bueno, a mí siempre me dieron fobia las arañas, no me gustaban. Pero yo tenía un compañero, Egon, en el colegio Montessori. Que pescaba los frasquitos y echaba arañas, po. Encima era mi compañero furgón, guatón, tenía que aguantarlo todo el rato con las arañas metidas dentro del furgón.
3: Ay, el niñito ahí en Nahuel Buta, que está en la ladilla.
1: Ya.
3: Como se armaron unas pozas de agua, quieren que los mojen. Ahí están, mojándose con los vehículos. ¿De qué estamos hablando, Karinita? ¿De qué estamos hablando?
1: No, de nada. Súper pesado.
10: Yo me acuerdo, Karina, que antiguamente en la tierra hacíamos un hoyito con una cuchara sopera.
1: ¿Ya?
10: Y empezábamos a jugar a las polcas o al trompo, me gusta que eran buenas. ¿Mañana va a estar con nosotros o no?
1: Sí, mañana voy a estar con ustedes en la tarde, de 3 a 7 de la tarde. Oye, después en el liceo, yo estuve en el liceo de puras mujeres. Y como que a uno le vienen esas cosas masculinas. Y yo me acuerdo que mis compañeras llevaban naranja para sus colaciones y yo lo ponía en mi lápiz, enterraba el lápiz en la naranjita y ¡puf! Le tiraba en la oreja la cosa.
11: Antes podías tirar piropo tranquilo, ahora te vais preso si te
1: decís. Oh, verdad, po. Espérame.
11: Hay de esa moda que hubo de desmayar a los compañeros, los hacían correr, después le apretaban el pecho y se desmayaban.
1: No, menos mal no jugué a eso. ¿Qué iba a decir? Ahora se me olvidó. Porque hoy uno hacía tantas cuestiones cuando chico.
12: Ah, no, verdad, pues igual cuando tenías un poco de tos, te colocaban mentalol con un diario en el pecho. Ahí te quedan todas las noticias marcadas en el pecho.
1: Oye, no, y eso no era nada. Menos mal no tuviste piojo. Pero esa... Se lo voy a contar a la vuelta. Sí, guato, se lo voy a contar a la vuelta. ¿Cómo le gusta? Nos canta Ráfaga. Aquí en Punto 7. Guato.

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1: Llegó la hora de las noticias, 8 de la tarde, un minuto.

Y les contamos que el subsecretario del Interior, Máximo Pavés, anunció que el gobierno va a agilizar los sumarios contra funcionarios públicos que cometieron irregularidades con sus licencias médicas, evaluando ampliar las revisiones a periodos anteriores, tras la revelación de que 207 servidores, 7,207 servidores, ahí sí, viajaron al extranjero estando con licencia en el año 2025. Pavés afirmó que se va a iniciar los sumarios y se van a aplicar sanciones. El Ejecutivo comparte la preocupación de la Contraloría por el uso adecuado de recursos públicos y está realizando auditorías internas. Pavés no descarta revisar años anteriores si es necesario.

En otro ámbito les cuento que el proyecto de presupuesto 2027 del gobierno de José Antonio Kast excluyó al programa Yo Elijo Mi PC, lo que provocó la indignación del alcalde Miguel Concha de Peñalolén, quien anunció que el municipio financiará computadores para más de 500 estudiantes afectados, condenando la decisión gubernamental. Concha aseguró que la educación de calidad para todos es responsabilidad del Estado y que no va a permitir que los niños paguen por la falta de recursos.

0: De esta forma nosotros cerramos nuestro boletín informativo de las 20 horas aquí en Punto 7. Ustedes sigan en nuestra compañía.
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1: Oye, las noticias, guatón, estaban mal redactados. Después piensan que uno es la que lee mal la noticia. Eran 7.207 servidores, ahí está. Pero ¿cómo le ponen una coma? Ya, no importa. 8 de la tarde, 12 minutos, queridísima gran familia. Vamos a llamar a una amiga a esta hora de la tarde para que nos hable de los premios Cordillera. ¿Usted ya fue a votar ya o no? Para que estén atentos. Estamos comunicándonos con nuestra hermosa Solange Garrido.
2: ¿Aló?
1: ¿Aló? Sole, ¿cómo estás?
2: Muy bien, ¿y tú?
1: Bien, igual, hermosa, bienvenida. Qué gusto poder estar nuevamente escuchando tu hermosa vocecita.
2: Muchas gracias. Siempre un gusto estar en contacto con ustedes hoy.
1: Oye, qué rico. Cuéntame, quiero saberlo todo. ¿Cómo van las votaciones? ¿Cómo se vienen estos premios Cordillera este año? Queremos
2: Oye,
1: saberlo,
2: mira, está
1: todo.
2: Intenso todo. Queda, como sabes, una sola semana y de hecho menos de una semana para votar, porque hoy día a las 12 del día nos quedaba exactamente una semana, porque las votaciones se cierran el próximo 9 de octubre al mediodía. Entonces, para quienes no estén escuchando, pero no han votado en Página 7, los premios Cordillera, vayan ahora, pueden hacerlo una vez al día ingresando a página7.cl solamente con su correo electrónico.
1: Solo con el correo electrónico uno puede votar. Quiero saber.
2: Así que no hay excusas, es muy fácil, no se cobra, no pedimos datos personales, cuentas bancarias, nada. Solamente su correo electrónico.
1: Solo el correo electrónico. Oye, ¿y nos podría adelantar un poquito cómo van las votaciones? ¿Quién va ganando? ¿Las categorías y ese tipo de cosas?
2: Sí, mira, hay categorías muy, muy, muy reñidas hasta el día de hoy. O sea, en este momento, por ejemplo, para hacerles un adelanto, en Mejor Animadora hay dos rostros muy potentes que están peleando voto a voto, que son Karen Doggenweiler y Diana Boloco. Karen, que ganó el año pasado,
1: ¿sí?
2: Y Diana, que anima este año los premios Cordillera.
1: Ay, ¿verdad? Eso también te quería preguntar, ¿pues va a estar animando Diana Boloco junto a quién?
2: A Eduardo Fuentes, que es el animador de TVN, que está actualmente en el Buenos Días a Todos.
1: Eduardo Fuentes, sí, pues conocidísimo. Mira, qué maravilloso.
2: Oye, te puedo confirmar también los nombres que van a estar en la alfombra roja.
1: Ya, dale.
2: Esta es una papita porque no se lo hemos informado a nadie.
1: Ya, bueno, recordemos que este evento se va a llevar a cabo en el Centro Cultural Gabriela Mistral, ¿cierto?
2: Exacto, exacto, el 15 de octubre.
1: El 15 de octubre, ya.
2: Sí, por segundo año consecutivo vamos a tener a la pareja compuesta por Camila Chulet, que es de nuestro holding, ¿cierto? El rostro de Concepción, y además a un rostro de televisión que es Gino Costa. Ellos también estuvieron a cargo el año pasado de la alfombra roja, así que conocen a la perfección toda la ceremonia, quienes estuvieron el año pasado, la experiencia, así que este año van a volver a sorprender también.
1: ¡Qué maravilloso! ¿Algún detallito que no sepa nadie, pero que lo podamos saber nosotros?
2: Uy, es que hay unos detalles con respecto al reconocimiento, a la trayectoria que vamos a hacer este año, que de verdad la gente se va a emocionar. Así que de verdad los quiero dejar completamente invitados a que sigan la transmisión el 15 de octubre, porque tenemos unas sorpresas muy, muy, muy bonitas. Estamos haciéndolo con mucho cariño para todos nuestros auditores, para nuestros lectores de Página 7 también, para que ustedes disfruten esta ceremonia, para que ese día se organicen, hagan su picoteo y se preparen para ver la alfombra roja y luego los ganadores de la ceremonia.
1: Y comentarles también que nosotros vamos a estar transmitiendo en vivo y en directo también toda esta tremenda celebración de los premios Cordillera.
2: Así que no hay excusa, ¿eh? Vamos a estar en todas partes transmitiendo, así que nos pueden escuchar, nos pueden ver, lo que a ustedes más les acomode, ¿cierto? A esa hora que vamos a empezar a las 19 horas con la transmisión. Pero mientras tanto, todavía para eso quedan un poquito menos de 2 semanitas, pero para lo que queda mucho menos es para votar. Así que les recuerdo eso, la invitación a entrar a Página7.cl y además en nuestro Instagram, @Página7Chile, estamos haciendo concursos entre todas las personas que voten. Y actualmente estamos sorteando un scooter eléctrico. Así que ustedes, si necesitan uno, vayan a votar ahora a través de nuestro Instagram también.
1: No, y aparte que están súper entretenidas las votaciones. Por ejemplo, tenemos categoría Canción del Año, ¿cierto? Mejor Influencer, Mejor Creador de Contenido, Mejor Matinal, Mejor Actor, Mejor Actriz, Mejor Animador, Mejor Animadora, Mejor Notero.
2: Está súper variado, del mundo de la música, el mundo digital, ¿cierto? El mundo de la televisión. Así que hay para todos los gustos. Y también contar a la gente que si no conoce, por ejemplo, a los nominados de alguna categoría, no es necesario que vote por esa categoría, puede votar por todas las que quiera. Puede votar por una, por cinco, por las 19. No es un requisito que tenga que votar por todas para que su voto sea válido.
1: Sole, me están preguntando nuestros auditores de Radio.7 que están muy, muy atentos escuchando a esta hora de la tarde. ¿Cuándo se van a integrar las regiones? Me dicen aquí.
2: Sabes que estábamos pensando que podríamos hacer la próxima ceremonia en regiones. Eso estábamos pensando justamente porque no todo es Santiago, ¿cierto?
1: Claro.
2: Santiago no es Chile. Pero sí, igual hay nominados que son de regiones, ¿ah? ¿Eh? Ojo, pero que se han hecho también conocidos digitalmente y pareciera que fueran de Santiago.
1: Claro.
2: Pero hay varios rostros que son de ciudad, por ejemplo, Cata Deis es de Valdivia, Claudio Castellón, que es mejor actor, está en la categoría Mejor Actores de Concepción, y así hay varios ejemplos.
1: Para la otra tienen que poner como categoría la mejor radio. Ahí ganamos, pero...
2: Claro, pero es que no nos podemos nominar a nosotros mismos.
1: Claro, tenéis razón, hay que ver. Es muy egocéntrico.
2: Después nos van a acusar. Es muy egocéntrico. Está todo arreglado, entonces no.
1: Mi Sole preciosa, qué gusto poder escucharte, estar juntitos a esta hora de la tarde, conectadas para todo Chile y el mundo que nos está escuchando. Así que no se olviden de ir a votar porque queda poquito tiempo.
2: Sí, menos de una semana, cerramos el 9 de octubre, no lo olviden, al mediodía. Así que no hay excusas, en algún momento que tengan ahí para votar, vayan a apoyar a sus favoritos o favoritas.
1: Y también se pueden llevar premios solo por votar.
2: Exactamente, así son, ya son parte de los sorteos que estamos realizando y actualmente tenemos en concurso de un scooter a través de nuestro Instagram en @Página7Chile.
1: Y solo con su correo electrónico, hermosa Solange.
2: Sí, solo con el correo electrónico.
1: Un abrazo enorme, te adoro, cuídate mucho, éxito, sé que va a salir todo muy bien y estoy muy nerviosa, muy ansiosa que llegue luego ese día nomás. Ya quiero saber quiénes son los ganadores.
2: Estamos nosotros preparando todo el gran evento que ustedes pueden seguir como por la Radio.7, como decías, por Radio Bio Bio, Bio Bio Chile, Página 7, Bio Bio TV. Es una transmisión que va a estar, pero de verdad, de lujo.
1: Vamos a estar todos conectados ahí, expectantes también a todo lo que esté pasando ese día. Te adoro.
2: Sí, nos vemos el 15.
1: Abrazote.
2: Un abrazo
1: gigantes.
2: Grande.
1: Gracias, Sole. Chao.
2: Chao, chao.
1: Qué maravilloso. ¿Usted ya votó ya o no? ¿Ah? Yo me imagino que ustedes ya fueron a votar, ¿por? Mándeme un dedito para arriba, ¿sí? Dedito para arriba. Muy bien, muy bien. Dedito para arriba. Ya van hartos deditos para arriba. Bien, chiquillos. Para arriba. 8 de la tarde, 20 minutos. Ahí estábamos con nuestra hermosa Solange Garrido.

0: Oye, quedaron harta historia, guatón. Muchas historias que queremos conocer. Queremos escucharlos. ¿Cómo está mi queridísimo amigo Jorge Araya?
1: ¿Cómo está, Karinita? Y de fondo Lucero, mi amor platónico. Qué mujer más linda cuando era jovencito. Electricidad. Oh, ¿qué queréis que te diga? Aquí vamos, vamos camino al Estadio Español. A ver a los cabros jugar y después le vamos a meter unas tortillas con la sangría. ¿Qué tal?
0: Normal.
1: ¿Ah? Mirando el mar, vamos bajando aquí, bueno, Roñequita mirando el mar, está bonito Viña. Un abrazo. Oye, ¿cómo se puede votar una vez al día? ¿Se puede votar varias veces?
0: Sí, pues puedes votar todos los días si quieres por tus favoritos.
2: Hola, Cari, Cari, ¿cómo estás?
0: Hola, Freud.
2: Oye, Carinita. ¿Qué cuenta? ¿Cómo ha estado su día?
0: Regio estupendo.
2: Pues nosotros estamos aquí, ya en Viña del Mar, dando vueltitas y nos vamos en dirección hacia Valparaíso. Oiga, quisiera mandar ahí un saludo que siempre lo escucho yo a través de la radio, al Didi Móvil, y a Jorgito Labuca, que lo paso tocando la bocina afuera y ni ve.
0: Ucha, Jorgito, es que tiene que estar trabajando también.
3: Se apagaron todas las teteras.
4: Cari, te habla Mickey Mouse directamente desde Viña del Mar. Saludos para todos. Estoy junto a Donald, que también los quiere saludar. Está un poco enojado Donald, pero bueno, ¿qué le vamos a hacer? Cari, nosotros somos un 7. Mosca, misca, Mickey Mouse.
5: Hola, cariñita, muy buenas tardes.
0: ARZ presente.
6: Hola, hola, Karinita. Aquí desde el Cerro Placer, el Amari Tóxica, te mando un abrazo gigante. Ánimo, ánimo.
0: Aguante, Mari Tóxica.
5: Oye, cuando cantas, comunicas bien.
0: Muchas gracias. Karinita, uno podía andar tranquilo en la noche caminando en esos años cuando uno era joven. Las cosas funables, guatón, estábamos hablando de las cosas funables que hacían antes nuestros padres, nuestros abuelos. A ver, acá tengo harto un mensaje igual. A ver, ya vamos con este.
7: Cari, mi papá me mandaba a comprarle vino. Vino suelto que vendían en muchos años de las garrafas.
0: Ya.
7: Y cabras chicas, uno te vendían igual, pues ¿sí? Y ahora hoy en día te piden carnet de identidad para todo, así que eso ya no existe.
8: Hola, yo cuando era chica me mandaban a comprar a la botillería un vinito
0: ya.
8: O cervecita.
0: Ah, ya.
8: Y también me mandaban a comprar cigarro.
0: También.
8: Eso hacían mis padres conmigo. ¿Lo puedo demandar ahora?
0: No creo.
8: Tengo 55 años.
0: No, ya no creo.
9: Mi abuelo tenía dos esposas, pero ahora no se puede.
0: ¿Qué? ¿Cómo? Pero una era la legal y la otra era la amante, me imagino vos.
10: Muy buenas tardes. Saludos desde acá, desde Osorno.
0: Aguante Osorno.
11: Hola, hola, Karina Gutiérrez. Como dijo Marco Antonio Solís, ¿dónde está la primavera?
0: ¿Dónde estará mi primavera, cierto?
12: Oye, Karinita, ¿sabes lo que me estoy acordando? Que cuando éramos chicos nos metían a todos, pero a todos, en el maletero de un Subaru. Íbamos, no sé, por distancias grandes y lo pasábamos re bien, pues ahora nada de eso, pues. Si lo consiga, parte.
0: Ya, pero ¿y qué no durmió con los primos y las primas en una cama? Unos para arriba de la... Unos para la cabecera y otros para los pies.

0: que nunca le hicieron. Ah, y vamos a hablar de los piojos, guatón. Ahora vamos a... Súper funable, guatón. Antes, el que tenía piojos se lo mataban con Tanax o con parafina. Te lo juro, atroz.
1: ¿Cómo están? Hoy, recordando ese tiempo que hice usted, nosotros reventábamos carburo aquí en la plaza donde vivíamos cuando éramos niños. Oye, pero le echábamos pasto a los tarros se llegaban a desfondar. Era tan fuerte el ruido y de repente saltaba el tarro para los dos lados, se partía. Oh, ahí no le ganáis.
0: Claro, ahora cualquier ruido que corrió la silla. Ay, vecino, ¿qué está pasando? ¿Por qué hay tanto ruido en tu departamento?
2: Señorita, a mí mi abuela me mandaba a comprar allá Imperial, me acuerdo, en la esquina de la plaza.
0: ¿Ya?
2: En la Segú, creo que era. Me mandaban a comprar una chubisca de vino, me acuerdo, y la metía entre una pilgua. Apenas llegaba con los 5 litros de vino. Oh, Dios mío, señor, y ahora yo no sé. Todavía no puedo creer lo que hacían conmigo, mandarme a comprar vino.
0: Pobrecito.
3: Hola, Karinita. Mi abuelo tenía dos señoras, eran hermanas las dos mujeres y vivían juntos los tres.
0: No te creo.
3: Los tres tuvo hijos y los hijos eran primo hermano, realmente primo hermano.
0: Oye, pero no nacieron con cola.
4: Mira, Karinita, acabo de hacer otra buena acción del día.
0: A ver.
4: Le acabo de compartir batería a un caballero que trajo a su hija al estadio, a gimnasia, y se le quedó la luz encendida. Viste que cada día es una bendición.
0: Por supuesto.
4: Y ayudar a las demás personas es gratificante y te hace sentir mejor.
0: Es cierto, es verdad, Cristiancito.
4: Soy un 7. Oye, a mí mi abuela también. Cuando un chico me mandaba a comprar una cajita de vino blanco, todos los meses sagrados, me recuerdo, y compraba los cigarros Life. Y me regalaba 500 pesos. Qué manera comprar dulce con esos 500 pesos. Es como 5 mil pesos de ahora. Sí, si es que no más.
0: Ya igual te dan alta plata. Señoras y señores, ya que estamos hablando de tiempo pasado, nos vamos a ir con algunas canciones.
5: Número 1.
0: Más antiguas. Tenemos a Mecano en el número 1.

0: número 3.
1: Y en el puesto número 3 tenemos a Emanuel, insoportablemente bella.

Solo mensajes de audio, solo mensajes de audio. Votando por la canción que más te guste. A través de nuestro WhatsApp. Aquí en Punto 7. Lo vamos a hacer a la vuelta, guatón, porque vamos a tener más tiempo.

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1: Hola, queridos amigos de Radio Punto 7, por acá les saluda Coque Núñez y a continuación, en lo más nuevo, les dejo mi nuevo lanzamiento. Una canción que nace de las historias de las personas. Para ustedes, con mucho cariño, El Karma suena en Radio Punto 7.

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1: Hoy estamos de vuelta disfrutando ya de nuestros últimos minutitos al aire. Y nosotros teníamos tres canciones en competencia donde ustedes pueden votar por la canción que más les guste. Como por ejemplo, la opción número uno está...
2: Número uno.
3: No me mires, no me mires, no me, no me, no me mires, no me mires, no me mires, déjalo ver. Rey, no me cuesta el maquillaje.
1: Maquillaje Mecano, opción número uno.
2: Número dos.
1: Opción número dos, Magneto, vuela, vuela. Solo mensajes de audios.

0: En la opción número 3 tenemos a Emanuel, insoportablemente bella.
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2: Sí.
0: Ya, familia, ¿con cuál nos quedamos? Adolfo.
3: La número 3, Adolfo de Viña.
0: Ya, la número 3, voto, primer voto para la número 3.
4: No, hola, cariñita.
0: Hola, mi Connie.
4: A mí me mandaban a comprar una garrafa de vino y me sabía todas las picas y me vendían la garrafa de vino teniendo 8 años. Y también me mataron los piojos con Tanax. Toda una semana con el pelo con trenza por el olor a Tanax.
0: Ay, qué horrible. Ya vamos votando. Ceci, ¿con cuál?
5: Cariñita, voto por la número 2.
0: Voto para la número 2. Ay, espérate, que se me sale. Ya, estamos tiquitaca. Voto para la número 2. Ahí está la Ceci.
6: Hola, señorita Cari. Por aquí está Lidia del Paraíso. Opción número 2. Obvio.
0: Opción número 2 también. Vamos. Dos votos para la 2, un voto para la 3.
7: Voto por la número 3, favorita de mi señora.
0: Vota por la número 3, van empate la 2 y la 3, por si acaso, nena.
8: Uy, cariñita, yo me acuerdo que cuando yo era chica,
0: ¿ya?
8: Era súper sarnosa y piojenta. Nos llevaban al consultorio y nos bañaban de lindano, muertas de frío.
0: Pobrecita.
9: Hola, Karinita, te habla la tía Kika. Voto por la 2, Karinita.
0: Voto por la número 2, la tía Kika. ¿A quién más tengo por aquí? O sea, ¿por cuál vota?
10: 3.
0: Número 3, ya, pues, tenemos empate nuevamente, chiquillos. Moisés, ¿con cuál nos quedamos?
11: ¿Y quién se acuerda del Lindano?
0: ¿Quién se acuerda del Lindano? ¿Por cuál votas tú?
12: No me mires.
0: Opción
12: número uno.
0: Opción número uno.
13: Caribita linda hermosa, aquí estamos cortando la platita, porque para acá se trabaja con efectivo, puro efectivo. Número tres.
0: Opción número tres. Ya, aquí, ¿qué me dicen?
14: La tres.
0: Opción número 3, Emanuel, eternamente bella. No, solo mensajes de audio, familia. No voy a tirar ni un mensaje de texto porque me pone a decir, no, Gary, estoy haciendo trampa.
15: Magneto vuela, todo el rato.
0: Vuela, ya, ahí está. Hoy está pelea esta cosa, hoy.
16: La tres, cariñita, la tres.
0: La tres, ya, ¿qué más tengo por aquí? Nani.
17: Hola, cariñita, ¿qué tal? Por acá la Nani, por supuesto, y la opción para mí es número 2. Eso, gracias, cariño.
0: Opción número 2, cariño, feliz para ti, Nani, preciosa.
18: Cariñita, esa fila empieza en el Puente de Labranza hasta Aramco. Así que, conductores, colegas, paciencia.
0: ¡Paciencia! Yanita.
19: Vuela, Cari, vuela.
0: Opción 2, vuela. A ver aquí, ¿qué más tengo?
9: Número 3, Karinita, saludos.
0: Número 3, ya, aquí.
6: Y cuando la abuelita quería hacer un queque con una gotita de licor fuerte, nos mandaba a comprar un cortito de un licor fuerte.
0: ¿Ya?
6: No, iba, pues, si la abuelita te mandaba.
2: Vuela, mami.
0: La opción 2, ¿a quién más tengo por aquí?
3: Hola, votamos por la 2.
0: Número 2, vuela. Ya iba repuntando vuela otra vez. Hola.
1: ¿Qué más te guste?
5: Hola, de Magneto.
1: Nuestro WhatsApp.
5: Carmencita.
0: Carmencita, me pusieron ahora por la reflauta. Ya igual me gusta llamarme Carmen.
8: La número 2.
0: Ya, Juan. Número 2, ¿qué me dice mi amigo Freud?
16: Karinita, dame la 2, por favor.
0: Número 2, ya está ganando la 2 por paliza, sí, bugatón. Carlito.
11: Hola, ¿cómo estás, señorita?
0: Muy bien, gracias.
11: La opción 3.
0: Opción número 3. Erasmo. Aquí, Don Lalo de Aparicio, por el tío Barón Ruelillo. Voto por la 2. Vota por la número 2, el tío Lalo. La Pili dice, Karinita y Taco, la pólvora, camión volcado, por si acaso. a Itaco en la pólvora, camión volcado, para que tengan precaución. ¿A quién más tengo por aquí?
10: Por la número uno, por la número uno. No me mire, no me mire, no me, no me, no me mire, no me mire, no me mire.
20: Número dos, número dos, número dos. Vuela, murciélago, vuela, murciélago, murciélago, vuela, vuela, murciélago.
0: Vuela, vuela, murciélago. Ya, familia.
10: No me mire, no me mire.
21: Yo la última, porfa, Calinita, el último. La opción cuatro, porfa.
0: No, favor. Pero si esa no está.
22: Calinita, la dos.
0: Por palita, la dos.
23: Hola, hola, Carmencita.
0: Hola. Señoras y señores, tenemos ganador.

0: número 2.
1: Canción ganadora, canción número 2. Magneto. ¡Vuela, vuela! ¡Vuela, vuela! Aquí en Punto 7.
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0: con esta canción me despido. Gracias, familia. Son un 7, son maravillosos. Gracias por el apañe, gracias por sus conversaciones. Gracias por no funarnos.
1: ¡Ay, qué está bueno! Yeah.
2: Es la versión de Decibeles en español de Boyas, Boyas.
0: Eso.
3: Número 2, número 2, número 2. Un saludo para mi esposa. Te amo, Katy.
0: Saludos para ti, Katy, cariño. Pucha, tenía un saludo de cumpleaños y no sé dónde lo dejé. Aló.
4: Aló.
0: ¿Con quién hablo? Aló.
4: Hola.
0: Hola.
4: Hola, hola, quiero votar por la número 3.
0: Oh. Ya, mi amor, muchas gracias. Un beso para ti. ¿Cuál es tu nombre?
4: Daisy.
0: Daisy, ¿a quién le quieres mandar saluditos?
4: A Raúl y a Eloísa.
0: Raúl y Eloísa. Besitos para ustedes, sí. Y besitos para ti también, hermosa. Cuídate.
4: Chao, chao.
0: Para la otra. Llámame más temprano para la otra. Chao. Chao. Igual los quiero. Chao. Aló, ¿por cuál quiere votar usted?
5: Hola, mi niña hermosa, ¿cómo estás?
0: Bien, ¿y tú, bella? Aprovechando el último minutito.
5: Sí, haciéndole a la nieta para ir a acostarme porque estoy agotada.
0: Un beso enorme para ti, entonces. Disfruta tu fin de semana y descansa harto.
5: Ay, oh, si es que se puede.
0: Si
5: con
0: se va,
5: nieta,
0: si se va a poder.
5: Es imposible.
0: Ahí mandáis a la cabra chica a comprar vino nomás.
5: ¡No!
0: Abrazo, besito, cuídate, hermosa.
5: ¡Gracias, hermosa! ¡Te amo!
0: Igual,
5: bien,
0: chao.
5: ¡Valparaíso, Romelillo!
0: ¡Aguante, Valparaíso! Que tengan todos un lindo fin de semana, familia. Cuídense mucho. Gracias totales.

me llamo Karina Gutiérrez, por si acaso ya. Karina, búsqueme en redes sociales. Karigutiérrez.l en Instagram. Dejen de cambiarme el nombre.

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